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0: Buenas noches, estamos en el programa informativo con el atento y saludo cordial a todos y cada uno de ustedes. Aquí iniciamos las noticias. Atención, terminan la calificación de candidatos en la provincia de Azuay para estas elecciones. Azuay cumplió el 100% de la calificación de las candidaturas para las elecciones seccionales y del Consejo de Participación Ciudadana y Control Social 2027, que se realizarán este próximo 29 de noviembre. Gabriela Solano, presidenta de la Junta Provincial Electoral, explicó que en total 580 listas de postulantes fueron inscritas, además de 8 candidatos a prefectos, 89 para alcaldes y 167 para concejales. También se inscribieron 314 para vocales de juntas parroquiales. Además, hubo 2 descalificaciones porque no cumplieron con algunas exigencias de la Ley Orgánica Electoral y de organizaciones políticas. Y de acuerdo con el calendario electoral, hasta el 9 de noviembre de este 2026, el Consejo Nacional Electoral deberá tener la nómina oficial de los candidatos que participarán en esta contienda electoral. Entre el 12 y 26 de noviembre se cumplirá la campaña electoral y, asimismo, en este periodo se deberán realizar los debates de los candidatos a la Alcaldía de Cuenca y a la Prefectura de la Azuay. Según la planificación electoral del 27 al 29 de noviembre, será el silencio electoral. El 1 de noviembre está previsto el primer simulacro electoral y el 15 de noviembre el segundo. Las campañas no inician todavía, algunos, sin embargo, ya se han anticipado. 7:10 p.m. Formulándoles algunas inquietudes a la gente, todavía no están dispuestas, no están seguros para dónde mismo se inclinan, por quién van a votar. Esperemos a ver qué pasa más adelante. 19:13 p.m. vamos a los contactos con Quito, con Teleamazonas.
1: Sur del país. En medio de la alerta roja por el fenómeno del Niño, donde se han detectado inundaciones o deslizamientos de tierra en 21 provincias. Ya les contamos. Hola, Valeria.
2: Hola, Lisa, amigos, ¿cómo están? Buenas tardes. Además, tras el anuncio del plan de ahorro, este noticiero recorrió Quito y Guayaquil. Evidenciamos la falta de cumplimiento y el gasto innecesario de energía en horas de la noche. En breve les mostramos. Aquí empezamos.
3: Y después
1: sí, lo estamos contándoles que 248 eventos adversos en 21 provincias del país se registran en el mes y medio de la declaratoria de alerta roja en Ecuador por el fenómeno del Niño. Inundaciones, deslizamientos, lluvias intensas y vendaval son los hechos más recurrentes.
4: Esmeraldas, Guayas, los ríos Manabí, Santo Domingo de los Áchilas, Pichincha, Azuay y Carchi son las provincias con mayores afectaciones e impactos a personas desde la declaratoria de alerta roja por el fenómeno del Niño el pasado 29 de agosto en el país. Al momento a nivel nacional se registra una persona fallecida, más de 15.000 personas afectadas, más de 1.000 damnificados, 4.000 viviendas perjudicadas, 33 viviendas destruidas y más de 8 kilómetros de vías comprometidas. Desde la declaratoria de alerta roja, 248 eventos adversos se han registrado en el país. Actualmente, 94 eventos están activos, es decir, continúan vigentes. La mayoría se sitúa en Esmeraldas y están relacionados a inundaciones. Asimismo, existe anegación en ciertas zonas de la provincia de Los Ríos, como en la parroquia Pimocha en Babahoyo. El sector agrícola también ha sufrido las consecuencias de las precipitaciones. Al momento no existe una cifra exacta de los cultivos afectados, pero se conoce que la mayoría están en la provincia de Los Ríos. Bernarda Ceballos, Teleamazonas.
2: El INAMI alerta lluvias y lloviznas en la zona sur del país. Cantones como Cumbandá en Chimborazo y La Maná en Cotopaxi registraron fuertes precipitaciones. Desde el centro de monitoreo, Bernarda Ceballos nos tiene más información. Adelante, Bernarda, buenas tardes.
5: ¿Qué tal? Buenas tardes. Sí, el INAMI la mañana de este martes emitió un boletín de alerta a corto plazo por lluvias y llovizna en 4 provincias del país. Estamos hablando de la provincia de Loja, Cañar, Azuay y también en la provincia del Oro. La alerta está vigente hasta las 7:30 de la mañana del miércoles 7 de octubre. Mientras tanto, para Guayas, el pronóstico del tiempo para hoy es un cielo parcialmente nublado con una temperatura máxima de 33 grados. Y rayos UV muy altos. Para la madrugada del miércoles se prevén lluvias aisladas en esta provincia. Así es como luce el mapa de monitoreo. Actualmente en el país solo se evidencia nubes y probabilidad de lluvia al norte, es decir, en Esmeraldas. De su parte, el INOCAR prevé el arribo de oleaje proveniente del suroeste del Pacífico entre hoy y el próximo 8 de octubre. Para las provincias de Esmeraldas, Manabí, Santa Elena y El Oro, se advierte un mar entre moderado y agitado, mientras que para Galápagos el estado del mar será totalmente agitado. Nosotros continuaremos entonces monitoreando las condiciones meteorológicas en Ecuador durante las próximas horas. Ustedes continúan con más. Buenas tardes.
1: Gracias, Bernarda. En contraste con la desconexión semanal dispuesta a las industrias privadas, algunos edificios públicos en Guayaquil y Quito permanecen con sus luces encendidas durante la noche. Así lo constatamos en un recorrido que realizamos.
6: Las industrias de alto y mediano voltaje están ya desconectándose cada semana en el marco de un plan de ahorro de energía impulsado por el gobierno nacional. Desde ahí se ha pedido además al sector residencial que no se consuma tanto. Se ha ofrecido incentivos. Pero, ¿qué pasa en los edificios donde funcionan entidades públicas? La respuesta llega sola al caer la noche. En la imponente plataforma financiera en la capital, donde funciona una decena de entidades públicas, casi todo está apagado, a excepción de uno de los pisos más altos. Dentro, poco movimiento. En contraste con la sede de la Corte Nacional de Justicia, totalmente a oscuras. En el Complejo Judicial Norte, aunque dentro no se percibe mucho movimiento, al menos una docena de salas de audiencia permanecen con sus luces encendidas. Por otra parte, contamos 8 ventanas iluminadas en el edificio de la Fiscalía General del Estado, que en su mayoría se encontraba a oscuras. Un panorama completamente diferente en la prefectura de Pichincha, cuyo mural permanece bien iluminado, y sus alrededores también. En Guayaquil, en contraste con el gobierno zonal, donde no queda nada encendido, el municipio mantiene totalmente iluminada su fachada y también sus pasillos. En la prefectura, desde fuera, se pueden ver a las oficinas de varios de sus primeros pisos con las luces encendidas, al igual que los últimos del Ministerio del Trabajo. En tanto que la sede de la Gobernación del Guayas, del Registro Civil y de la Corte Provincial, en su mayoría lucen así, a oscuras durante la noche.
7: Deberían de ellos cuidar los consumos, y más aún si estamos en crisis energética.
8: Ellos deberían poner el ejemplo para nosotros seguir.
9: Para que no ocurra lo que ya se ha venido dando tiempos atrás de los cortes de energía.
6: Desde Inmobiliar se ha pedido a las entidades públicas del gobierno central iniciar una campaña de ahorro y se realizan gestiones para que alcaldías y prefecturas se sumen también, en tiempos donde se pide nuevamente arrimar el hombro. Carlos Acoto, Teleamazonas.
2: La eliminación de tributos para equipos de generación y almacenamiento de energía abre una nueva posibilidad para los hogares ecuatorianos.
1: Paneles solares, baterías y generadores son algunas de las alternativas que pueden incorporar los usuarios residenciales.
4: La eliminación de tributos para equipos destinados a la generación y almacenamiento de energía abre una nueva posibilidad para el sector residencial. Así lo detalla Iván Endara, gerente de Enelectric y experto energético.
10: Esta reducción permita que estemos más, que podamos comprar más equipos o de mayor capacidad. Eso implicará un ahorro en el hogar y la capacidad de que tengamos baterías para un almacenamiento en caso de que se nos vaya la luz.
4: Lo que se traduce en poder adquirir con mayor facilidad paneles solares, inversores, generadores y baterías. Esto no solamente para incorporar nueva generación, sino también poder reflejar un verdadero ahorro en el consumo de las viviendas.
10: Hablo de sistema solar en el que tú podías estar invirtiendo aproximadamente $5,000 para ahorrarte unos 200 de luz, más o menos. Ahora esos mismos $5,000 pueden servirme para un sistema que pueda llegar a ahorrarse hasta unos $300 de energía eléctrica.
4: Algo similar ocurre con los generadores, que si antes costaban debido a la emergencia entre 500 a $600, ahora estos podrían encontrarse por debajo de los $400, pero el beneficio no queda ahí si se mira más allá.
11: Tener un programa de ahorro de energía que le permita al usuario de la costa, por ejemplo, que tenga 400 kilovatios hora, acceder a un préstamo que le permita poner paneles solares en su casa.
4: Y que este plan, organizado por el mismo Estado y las distribuidoras, logre incorporar a los residenciales en la tarifa de la dignidad.
11: ¿Cuál es el beneficio de este tema? Que usted, si tiene 50.000 usuarios de esta categoría, va a ahorrar, con 5 kilovatios promedio por usuario, va a ahorrar 250 megavatios durante 4 o 6 horas al día. Es decir, le ayuda al embalse Mazar.
4: Y con esto y ya las medidas tomadas, queda algo más que decir. Y es recordar que hay proyectos que deberían iniciarse desde ahora, como los distritos autónomos, para poder tener resultados a finales del 2027. Astrid Singre, Teleamazonas.
1: Estamos de regreso y les contamos que el presidente Daniel Noboa participó en el GET Forum, uno de los encuentros de emprendimiento más importantes del mundo que se desarrolla en Quito.
2: El gobierno prometió un plan de desregulación para reducir los trámites para emprender en el país.
4: Más de 100 ponentes internacionales y 800 participantes se reunieron este martes en Quito en el marco del GET Forum, el evento insignia del Grupo Banco Interamericano de Desarrollo que busca promover la innovación e inversión en etapas tempranas del desarrollo de emprendimientos. Ecuador fue elegido como sede de este evento, pues tiene la tasa emprendedora más alta de América Latina y la segunda más alta del mundo. Sin embargo, solo el 6% de los emprendimientos logra escalar.
12: El reto es poder lograr que más emprendimientos puedan evolucionar hacia empresas de mayor tamaño e impacto y consolidarse en verdaderos motores de crecimiento económico, productividad. Innovación.
4: El presidente Daniel Noboa, acompañado de varios de sus ministros, estuvo en el evento. Allí aseguró que ya se está trabajando en acciones que impulsen el potencial emprendedor.
13: Hemos puesto en sus manos más de 1.500 millones de dólares en créditos productivos. Son recursos para empujar sus proyectos y generar empleo. Todo esto ha sido posible poniendo las finanzas en orden, con decisiones valientes, pensadas en el beneficio de la mayoría y no en el privilegio para unos pocos.
4: El nuevo viceministro de Economía, Francisco Salles, reconoció que en Ecuador se nace emprendedor por necesidad, pero que la intención es cambiar esa realidad y facilitar la creación y desarrollo de pymes. De allí que explicó, el gobierno trabaja en un plan de desregulación.
14: Creemos que podemos potencializar todo ese espíritu emprendedor con la desregulación. Hoy por hoy, para abrir un restaurante con todos los permisos necesarios, estamos hablando de 27 permisos. Las pymes no pueden pagar ese tipo de costo regulatorio. Entonces estamos forzando a la informalidad.
4: A esto dijo, se debe sumar más capital, aunque el presidente Noboa sostuvo que este año se ha batido un récord en inversión extranjera.
13: Entre enero y junio de este año recibimos 715.5 millones de dólares en inversión extranjera directa, lo que representa más del doble que el año pasado.
4: El Banco Interamericano de Desarrollo tiene una cartera en Ecuador que asciende a los 1.600 millones de dólares para emprendimientos. Belén Merizalde, Teleamazonas.
2: El Pleno de la Asamblea, con los votos del oficialismo e independientes, aprobó un nuevo código tributario. Sin embargo, con esos mismos votos negó el proyecto de ley que creaba beneficios para la mujer rural. Karen Haro nos tiene más información desde el Legislativo. Adelante, Karen.
15: Así es, ¿cómo están? Buenas tardes. Este martes el Pleno de la Asamblea Nacional tomó dos decisiones importantes. Primero, aprobó un nuevo Código Orgánico Tributario. En medio de cuestionamientos, debido a que este texto durante 8 días regresó a la Comisión de Régimen Económico y según el correísmo se incluyeron artículos de última hora, por ejemplo, decidieron continuar con el beneficio que se otorga en este Código Tributario a las bananeras para el pago de impuestos. Según el oficialismo, lo que se hizo no es otorgar nuevos beneficios, sino extenderlos. Escuchemos.
16: Aspectos realmente preocupantes. En primera instancia, el tema del recurso de revisión y lógicamente aquí es en donde se estaría fraguando prácticamente unos nuevos posibles beneficios a la familia del Grupo Noboa. Y mencionó que la deuda que tenía con el Estado pues prácticamente es de cero, pero que adicional también mencionó que esta deuda que el Estado tendría con el Grupo Noboa sería incalculable. Eso realmente pone en riesgo con lo que se ha aprobado en esta Asamblea. Asamblea Nacional. Buscan crear una narrativa de ciertas disposiciones, por ejemplo, el régimen especial bananero, eso existe desde el 2011. Lo que se hace es que se mantiene, dándole también seguridad jurídica a este sector que emplea más de 250.000 familias.
15: Y bien, una segunda decisión que tomó el Pleno del Legislativo este día martes es archivar o negar el proyecto de ley que buscaba beneficiar a las mujeres rurales, empoderarlas y otorgarles beneficios. La presidenta de la Asamblea Nacional se pronunció al respecto, ya que con la votación de la bancada del oficialismo se dijo no a este proyecto de ley. Así justificó la titular del Legislativo esta decisión. Escuchemos.
16: Nada que ver con el tema político, sino que no está resolviendo los problemas de las mujeres rurales. Yo vengo de la provincia de Chimborazo, sé perfectamente la realidad de la mujer rural, entonces lo que queremos es que exista un proyecto, primero que esté bien hecho, y segundo que sí resuelva. Lo último que voy a permitir yo como presidenta de la Asamblea es que existan proyectos que no funcionen.
15: Es importante recordar que este proyecto de ley de la mujer rural fue tratada en la Comisión de Garantías Constitucionales, que es de mayoría correísta. A la par, este mismo día, luego de que se negó este proyecto de ley, el oficialismo ya presentó en la ventanilla aquí en la Asamblea Nacional un nuevo proyecto de ley para beneficiar a la mujer rural. Esa es la información hasta el momento. Buenas tardes.
1: Gracias, Karen.
2: Estamos de regreso con más información. Carlos Alarcón quedó prácticamente solo en el concurso para fiscal general del Estado. En la fase de impugnaciones, la Comisión Ciudadana de Selección dejó fuera del concurso a 21 postulantes, entre ellos Daniela Camacho, Inés Romero y Walter Macías, quienes constaban con las mejores puntuaciones.
17: Señor secretario, compañeros comisionados.
18: 21 de 26 postulantes quedan prácticamente fuera del concurso para fiscal general del Estado tras la etapa de impugnaciones. La Comisión Ciudadana de Selección se alineó con la inmensa mayoría de las impugnaciones presentadas, dejando tan solo a 5 candidatos en esta carrera.
19: Sírvase registrar mi voto a favor.
18: Quienes permanecían con los mejores puntajes hasta esta etapa, como las juezas Daniela Camacho, Inés Romero o ex juez nacional Walter Macías, quedaron fuera del concurso, mientras que la única impugnación que pesaba sobre el fiscal general en funciones y postulante Carlos Alarcón fue archivada.
20: Decisión: declarar el archivo de pleno derecho de la impugnación presentada por el ciudadano señor Leonid Alex Arboleda Favara en contra del postulante número 134, señor Carlos Leonardo Alarcón Argudo.
18: Quedan en la carrera por la Fiscalía Carlos Alarcón, Andrea Casar, Mario Fonseca, Juan Guaño, Patricio Aro. Los postulantes que quedaron fuera del concurso podrán apelar la decisión ante el Pleno del Consejo de Participación Ciudadana y Control Social, aun cuando las probabilidades de que cambie su suerte son mínimas. Según el cronograma, la decisión sobre las impugnaciones podrá estar en firme hacia finales de octubre y se viene la etapa de oposición. Fausto Yepes, Teleamazonas.
21: La denuncia que pusieron contra usted.
1: Más de 100 candidatas que participarán en las elecciones seccionales son parte del concurso del CNE. Durante 3 días aprenderán temas de liderazgo, financiamiento y debates con apoyo de la Comisión Interamericana de Mujeres y la Organización de Estados Americanos.
4: Desde este martes 6 y hasta el jueves 8 de octubre, las mujeres que aspiran a obtener un cargo en estas elecciones seccionales recibirán capacitaciones. El Consejo Nacional Electoral, con el apoyo de la Comisión Interamericana de Mujeres y la Organización de Estados Americanos, inauguró el curso Nela Martínez.
22: Las mujeres transforman la política y sin ellas la democracia está incompleta. Este curso es estrategias para que más mujeres no solo accedan a espacios de poder y toma de decisiones, sino que puedan ejercer su liderazgo.
4: Durante 3 días, las participantes abordarán temas como liderazgo, financiamiento y comunicación política para fortalecer sus campañas y propuestas.
23: Ustedes saben dónde están los vecinos y las vecinas.
24: Por eso tiene una importancia estratégica para la democracia.
25: Y al ser la única candidata mujer en medio de 8 alternativas masculinas, las expectativas son aprender un poco más de cómo es la gestión pública, las herramientas del media training.
4: Y si bien la OEA reconoce que Ecuador ha avanzado en la participación de las mujeres

0: Las y los ecuatorianos teníamos 40 participantes. Al menos Marta Tuapanta ha llevado un proceso de cumplimiento.
1: Con esta iniciativa, la OEA ha formado a más de 2.000 candidatas en la región desde 2018. Lucía Clavijo, Teleamazonas.
2: El Consejo de la Judicatura aprobó un reglamento para la ratificación, modificación o revocatoria de la inmovilización de fondos dispuesta por la UAFE. Estos casos serán asignados mediante sorteo a los nuevos jueces penales y especializados en delitos de corrupción y crimen organizado.
3: La decisión se dio de manera unánime por parte del Pleno del Consejo de la Judicatura. El reglamento para la gestión jurisdiccional sobre medidas cautelares excepcionales de inmovilización de fondos busca establecer cómo deben actuar los jueces cuando la Unidad de Análisis Financiero y Económico, UAFE, ordena congelar fondos que considera vinculados a una operación sospechosa.
4: Lo importante de esta medida, que los jueces revisen esas inmovilizaciones que hace la UAFE, tienen que recordar que la ley nos dice que esas inmovilizaciones son excepcionales, solamente cuando hay evidenciado indicios graves, verificables, de movimientos de lavado de activos.
3: El artículo 17.3 de la resolución dispone a las entidades financieras de ejecutar la medida en un plazo máximo de 72 horas y tendrá una vigencia máxima de 8 días, plazo en los cuales los nuevos jueces penales y especializados en delitos de corrupción y crimen organizado deberán pronunciarse sobre su ratificación, modificación o revocatoria.
4: Luego de las resoluciones anteriores donde se suprimía la unidad anticorrupción, se vuelve importantísimo dejar claro cuáles son los jueces con la competencia para revisar cuando la UAFE inmoviliza fondos como una medida provisional.
3: Consultamos el alcance de la medida con uno de los magistrados que conocerá estas causas. Por seguridad, prefirió mantener su nombre en reserva, pero nos indicó que su principal observación se centra en el artículo 8 del documento, que establece que los sujetos procesales podrán acceder al expediente salvo a la documentación que haya sido clasificada como reservada.
5: Con esto, el afectado no podrá tener acceso a la documentación presentada por la UAFE como sustento a la inmovilización de sus fondos en sus cuentas dentro del Sistema Financiero Nacional.
4: Para establecer reserva de información, eso tiene que estar en la ley. No es suficiente que esté en la resolución. Y la ley, digamos que guarda un poco de silencio sobre estos asuntos. Entonces, sí es un tema de mucha delicadeza para los jueces cómo lo van a tratar.
3: María Fernanda Utreras, Teleamazonas.
2: Aquiles Álvarez fue trasladado nuevamente hasta la cárcel del Encuentro en Santa Elena la madrugada de este martes. El alcalde de Guayaquil permanecía desde el fin de semana en una clínica en el sur de la ciudad tras una intervención quirúrgica. Su traslado no tuvo hora exacta por razones de seguridad, según confirmó la defensa. Álvarez guarda prisión por sentencias de primera instancia en los casos Grillete y Triple A. Las Fuerzas Armadas allanaron la hacienda en Daule de alias Gran Jefe. El predio era considerado como centro estratégico del cartel Jalisco Nueva Generación. Hacemos contacto con Paula Kuhn desde esa zona para que nos cuente los detalles. Adelante, Paula, te escuchamos.
6: Buenas tardes. Sí, las Fuerzas Armadas a través del Ejército Ecuatoriano dieron a conocer respecto a las intervenciones ejecutadas en una hacienda ubicada en Daule, específicamente la hacienda denominada Los Guayacanes, ubicada en el sector Los Lojas, quien estaría ligada o pertenecería a una persona que fue aprehendida el pasado 24 de septiembre en un operativo ejecutado en Isla Mocolí. Con esta persona, quien fue aprehendida en aquel operativo y que estaría vinculado con el cartel Jalisco Nueva Generación. Escuchemos los detalles respecto a las intervenciones realizadas por las Fuerzas Armadas.
7: En la cual se pudo encontrar armamento de diferente calibre, municiones, adicional a eso se encontraron estaciones de radio y se tuvo como resultado 2 personas aprehendidas.
6: En el interior de esta hacienda ubicada en Los Lojas, que estaba llena de lujos, por cierto, como se puede ver en imágenes, también habían 2 personas quienes aparentemente eran los que cuidaban la hacienda. Estas 2 personas fueron aprehendidas por parte de los militares. Se presume que dentro de la hacienda ellos realizaban sus reuniones, tal vez para planificar tanto como sicariatos, secuestros, entre otros delitos. Escuchemos.
7: Inteligencia indican que aquí este personal se reunía, se presume que tal vez para planificar actividades delincuenciales, también puede haber sido considerado en algún momento como un lugar previsto para consumarse como una caleta.
6: Las personas aprehendidas fueron puestas ahora.

0: órdenes de la justicia. Sí mismo, los indicios son parte ya de la cadena de custodia para continuar también con las investigaciones respecto a lo ocurrido, tanto en la hacienda como a esta persona que tenía vínculos aparentemente con el cartel Jalisco Nueva Generación y cómo operan en nuestro país. Hasta aquí la información. Buenas tardes.
1: Gracias, Paula. Buenas tardes para ti también. Vamos a otros temas. El gobierno de Ecuador busca regular, no prohibir las actividades ligadas a apuestas deportivas en línea. En el programa de lunes a lunes, tanto el viceministro del deporte como el secretario de la administración pública se refirieron a este tema.
2: El fenómeno de las apuestas en línea sigue dejando números que sorprenden.
3: Más de 57% de la población mundial apostado al menos una vez en el año anterior.
4: Por cada dólar de apuesta, se estima más o menos que existe $3 de pérdida.
2: En Ecuador, una de las preocupaciones gira en torno a qué tanto se puede hacer antes de que se disparen problemas sociales y de salud pública.
3: Encontramos que los jóvenes de entre 13 a 17 años, el 17% ya ha participado en algún tipo de apuesta, con el celular del papá, con el celular del tío o quien sea.
5: Es una adicción relativamente invisible, porque, a ver, una adicción como el alcoholismo, tú ves a una persona que tambalea, que tiene un olor a alcohol, pero es mucho más difícil reconocer a alguien que está padeciendo la ludopatía porque es imperceptible.
2: El viceministro del deporte adelantó que el reglamento de la ley del deporte fija compromisos a las empresas dedicadas a esta actividad y promete controlar que se cumplan.
6: Las que más queremos buscar en regular es, por ejemplo, la prohibición de publicidad dirigida a menores de edad. ¿A través de cómo? La misma aplicación tiene que permitir que tenga el rostro, tenga la cédula.
2: La posición del gobierno, no prohibir, regular. Y en esto último, ver de dónde viene el dinero que se utiliza en estas plataformas.
7: No podemos criminalizar la participación en los pronósticos deportivos. Regular significa saber quién opera, bajo qué reglas y cómo circula el dinero.
2: Es el debate en torno a un rubro en expansión. Los ingresos de las apuestas deportivas han crecido exponencialmente. Uno de los saltos más significativos de 2019 a 2024. Pasó de $1,210 millones a $3,620 millones solo en Latinoamérica. Un crecimiento del 199%. Tema controversial. Se trató en el programa de lunes a lunes. Carlos Acoto, Teleamazonas.
8: Yo pienso que hay que regular ferozmente.
9: Seguimos con más. Ecuador es el tercer mayor exportador de flores del mundo y el segundo de la región. En este contexto, desde este martes se desarrollará Expo Flor, un evento que reunirá a más de 15,000 metros cuadrados de exhibición para mostrar la diversidad, calidad e innovación de la floricultura ecuatoriana.
10: Entre enero y julio de este año, Ecuador exportó más de $670 millones en flores, $29 millones más que el año pasado. La industria florícola da actualmente más de 140,000 empleos.
11: Ecuador es hoy el tercer exportador de flores del mundo y el segundo de nuestra región.
12: Y Expo Flores representa 200 empresas vinculadas a la floricultura y el 70% de las hectáreas productivas del país.
10: En este contexto, a partir de este 6 de octubre hasta el 8 de octubre, se desarrollará en el Centro Metropolitano de Convenciones Quito, en el Parque Bicentenario Expo Flor Ecuador 2026, donde estarán más de 2.500 asistentes de 73 países para impulsar la exportación florícola del Ecuador.
1: Las actividades por los 206 años de independencia de Guayaquil se intensifican en la ciudad. Además de una amplia agenda, Guayaquil ofrece distintos sitios turísticos e históricos para que la gente que viene a visitarnos o quienes vivimos acá podamos disfrutar. Ricardo Cruzati nos amplía la información a esta hora. Hola, Ricardo.
13: Sí, así que tal, muy buenas tardes. Y específicamente nosotros nos encontramos en el Malecón 2000, en el hemiciclo de la Rotonda, a muy pocos metros del monumento de Bolívar y San Martín, uno de los monumentos más visitados por turistas nacionales y extranjeros por el significado que tiene de dos grandes figuras históricas que fueron parte de la independencia de Guayaquil. Pero mucha atención porque también varios eventos se van a dar por las fiestas octubrinas. El primero será este este miércoles 7 de octubre en el Auditorio Fresia Saavedra del Museo de la Música Popular Julio Jaramillo Viva Guayaquil, el cual será un repertorio a la música popular y arrancará a las 4 de la tarde. Mientras que el día jueves 8 de octubre, la Unidad Educativa Fiscal Vicente Rocafuerte, a las 10 de la mañana se llevará a cabo la sesión solemne de la Asamblea Nacional por los 206 años de independencia de Guayaquil. Y para terminar, el día viernes 9 de octubre, a partir de las 5 de la tarde, el Salón de la Ciudad José Joaquín de Olmedo será el lugar de la sesión conmemorativa por la independencia de Guayaquil a cargo del municipio de la ciudad. Es parte de la información que nosotros tenemos a esta hora de la tarde. Ustedes continúan con más en Estudios.
14: 20 minutos y nos separan de las 20 horas. Hemos participado también. Desde Quito la información, nos vamos por otro lado, también a Quito, al sistema radial Corape para compartir la información desde diferentes partes del Ecuador a través de la red Corape.
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0: Martes 6 de octubre. Es un gusto darles la bienvenida a la segunda emisión de Ecuador en Contacto, noticiero que llega a ustedes gracias al trabajo de la red de radios comunitarias del país. Desde la cabina de Corape los saludamos Yanina Santamaría en el control de sonido y Fernanda Ver en los micrófonos. Para comenzar, les contamos que el Consejo de la Judicatura aprobó un reglamento para que los jueces revisen las inmovilizaciones de fondos dispuestas por la Unidad de Análisis Financiero y Económico, UAFE. El procedimiento establece que los jueces podrán ratificar, modificar o revocar estas medidas, garantizando el debido proceso y la protección de información reservada. El reglamento, según explicó el Consejo de la Judicatura, fue elaborado con apoyo de la UAFE. Con esta información damos paso a nuestros titulares. Asambleísta advierte que la ley para garantizar los derechos de las mujeres rurales no podrá ser aplicable. El Niño golpea la producción de leche en Ecuador y productores exigen atención al gobierno. Organismo internacional señala que existe retrocesos en derechos laborales en Ecuador.
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0: Comenzamos. La presidenta de la Comisión de Garantías Constitucionales, Verónica Íñiguez, afirmó que el proyecto de ley para garantizar los derechos y promover el empoderamiento de las mujeres rurales contempla mecanismos para su aplicación sin afectar el presupuesto estatal. Esto mientras la proponente, Mónica Salazar, cuestionó su tratamiento y advirtió que podría enfrentar acciones de inconstitucionalidad. Nuestra compañera Nicole Mendoza nos cuenta más detalles en el siguiente reporte. Corape informa.
2: Y el país se integra. Previo al segundo debate del proyecto de ley para garantizar los derechos y promover el empoderamiento de las mujeres rurales, la presidenta de la Comisión de Garantías Constitucionales, Verónica Íñiguez, destacó su importancia y señaló que contempla 6 ejes que podrán ejecutarse sin afectar el presupuesto estatal.
3: No representa un daño absolutamente para nadie, ni siquiera para el mismo Estado, que siempre está muy preocupado por el gasto público, pero ni siquiera eso compromete este proyecto de ley. Todo lo contrario, lo que busca es que exista un proyecto, una ley, mejor dicho, que asegure que las mujeres rurales puedan tener ese acceso a la educación, a la salud, a vías incluso que han sido negadas para ellos. Y es por eso que con esta ley lo que buscamos es reconocer que son mujeres sujetas de derecho, pero además las partícipes directas del desarrollo del Ecuador.
2: Contrario a la legisladora Íñiguez, Mónica Salazar, quien propuso este proyecto de ley, alertó que el texto contiene ilegalidades y que no tuvo un tratamiento adecuado.
4: Lamentablemente, la Comisión de Garantías, que ha tenido que tratar un proyecto tan humano, tan necesario y tan esperado para las mujeres rurales, no solamente que no acogieron las observaciones que técnica y jurídicamente e incluso con textos o opcionales, prácticamente les dimos todo listo para que realicen en estos 8 días la modificación, no lo hicieron. Peor aún, en ciertos artículos agravaron el contenido de logrando que este texto realmente sea ilegal, inconstitucional. Por ejemplo, 8 artículos que hablan del incremento al gasto público. Y ustedes saben, señores periodistas, que el único que puede proponer leyes que toquen el presupuesto estatal es el Ejecutivo.
2: Desde Pachacutic, la legisladora Mariana Yumbay aseguró que el proyecto incorpora enfoques importantes para reconocer y valorar el trabajo de las mujeres rurales, así como la protección de sus derechos.
5: También está establecido el acceso a todos los espacios, incluso la justicia. Incluso se habla que se va a trabajar desde los distintos frentes para disminuir la violencia que vive la mujer. Y claro que pasa por asignación de recursos. ¿Por qué? Porque se tienen que implementar proyectos, programas para contrarrestar toda esta problemática.
2: Tras culminar este segundo debate en el Pleno de la Asamblea Nacional, la moción presentada por Verónica Íñiguez para aprobar el proyecto fue negada, con 78 abstenciones de la bancada de ADN e independientes, mientras que Revolución Ciudadana, Pachacutic y el Partido Social Cristiano respaldaron la propuesta con 68 votos afirmativos. Reportó Nicole Mendoza, Corape informa.
0: Y el país se integra. Muchísimas gracias, Nicole. Cambiamos de tema. En el marco del proceso electoral de noviembre de 2026, las candidatas que participarán señalan que, si bien hay avances en la participación femenina, aún queda mucho por hacer. Nuestro compañero Rolando Goyes nos comparte algunas de sus apreciaciones en el siguiente reporte. Corape informa.
6: Y el país íntegra. Los ecuatorianos acudiremos a las urnas el próximo 29 de noviembre de 2026 para elegir autoridades seccionales. Para esta contienda se mantiene la paridad de género, además los representantes de pueblos y nacionalidades. En este contexto, la participación de mujeres tuvo un rol importante debido a las responsabilidades que deberán afrontar como nuevas dignidades electas. Marta Toapanta, única candidata al Consejo de Participación Ciudadana en la lista de pueblos y nacionalidades, sostiene que la participación de mujeres es clave en un contexto electoral.
7: Yo digo nosotros, porque yo vengo de una comunidad, tengo un proceso y una trayectoria desde niña, junto a mi padre, que es un gran líder, hasta el día de hoy un humilde maestro. Por lo tanto, mi preparación académica lo muestra. Me he preparado y recorreré normalmente por todo el país, conversando con las y los ecuatorianas y ecuatorianos, como debe ser.
6: Por lo que considera que cualquier contienda electoral debe llevarse de forma transparente para garantizar la presencia de todos los candidatos que salen de las bases.
7: Es una lucha constante de los pueblos, nacionalidades y también como ecuatoriana, porque soy una mujer, una madre, una profesional, una compañera, y decirles a todo el pueblo ecuatoriano que la capacidad de los ecuatorianos está siempre presente y lo que tenemos que hacer es que se reivindique la historia y que los procesos sean transparentes tal cual como he llegado, como Marta Toapanta.
6: Lizeth Imbaquingo, candidata a la Concejalía Rural de Otavalo, señala que si bien se ha avanzado en la participación de las mujeres en política, aún queda mucho por hacer.
8: Creo que siempre nos quedan debiendo de alguna manera el porcentaje de mujeres, si bien puede haber un porcentaje del 25%, del 50% como es ahora, al momento de elegir, comúnmente ya estar en los espacios de decisión, siguen siendo minoritarios.
6: Tiene que abordar temas de liderazgo político, organización de campañas, comunicación, financiamiento electoral, prevención de la violencia contra las mujeres en la política, seguridad digital y preparación para entrevistas y debates son parte de las estrategias que se impulsa desde el Consejo Nacional Electoral. Así lo señala José Cabrera, presidente del organismo electoral.
9: El Ecuador las necesita en las papeletas, en los debates, en los cargos de decisión. El Consejo Nacional Electoral seguirá trabajando para garantizar una participación política de mujeres en condiciones de igualdad y libre de violencia.
6: Declaraciones que se dieron en el marco del curso para candidatas electorales que se dio este 6 de octubre, que contó con la presencia de más de 100 mujeres que aspiran a cargos de elección popular. Reportó para Ecuador en Contacto, Rolando Goyes García. Corape informa.
0: Y el país se integra. Muchísimas gracias a Rolando Goyes. El Consejo de Participación Ciudadana informó que la Comisión Ciudadana de Selección que lleva adelante el concurso para elegir al nuevo fiscal general del Estado aprobó los informes individuales sobre las 41 impugnaciones presentadas contra los postulantes. De ese total, 13 impugnaciones fueron negadas, 25 fueron aceptadas y 3 quedaron archivadas. La comisión informó que las resoluciones serán notificadas a los postulantes impugnados y a quienes presentaron las impugnaciones. A partir de esa notificación, las partes tendrán 3 días para presentar un recurso de apelación ante el Pleno del Consejo de Participación Ciudadana y Control Social. Si una impugnación es aceptada y queda en firme, el postulante será descalificado y no podrá continuar con el concurso. Tiempo de nuestra primera pausa. Al regresar les contamos por qué un organismo internacional considera que existe un retroceso en derechos laborales en Ecuador. Sigan en sintonía de su radio comunitaria.
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0: Seguimos. La presidenta de la Internacional de Ecuador de América Latina, Sonia Aleso, durante su visita en Ecuador, dialogó con Corape y habló sobre los derechos laborales en nuestro país. Señaló que el retroceso que se evidencia es un tema que preocupa ya que se repite en la región. Escuchemos más sobre su análisis en el reporte de Rolando Goyes. Corape informa.
6: Y el país se integra. Desde la Coordinadora Internacional de Educación, su presidenta, Sonia Aleso, considera que existe un retroceso en los derechos laborales, de educación y persecución a dirigentes sindicales en varios países de la región, uno de ellos, Ecuador.
17: Lo que estamos de alguna manera advirtiendo es un retroceso de muchas de las conquistas que teníamos en nuestros países, ¿no? Un debilitamiento de las normas democráticas, con una preocupación muy grande sobre la vida, los derechos, las luchas de la docencia organizada en cada uno de nuestros países. Eso lo estamos viendo con mucha preocupación y participando muy activamente de los reclamos y de la defensa de cada uno de nuestros sindicatos en la región.
6: Sostiene que estas denuncias se han presentado a la Organización Internacional del Trabajo, OIT, y se espera un pronunciamiento, tomando en cuenta que los dirigentes sindicales han sido amenazados, entre ellos se incluyen a los docentes.
17: Nosotros hemos presentado desde la Internacional de la Educación, ante la OIT, hemos presentado reclamos sobre lo que tiene que ver con la violación de la libertad sindical, a los derechos de los docentes de Ecuador, lo hemos hecho también en otros países, con una preocupación muy grande a la persecución de los líderes sindicales, líderes sociales que estamos viviendo en la región. Así que venimos sosteniendo un trabajo en defensa de la democracia y la libertad sindical en los términos que plantea la Organización Internacional del Trabajo.
6: Calificó las medidas implementadas por varios gobiernos de derecha en la región como las más graves que se establecieron en los últimos años, advirtiendo sobre una precarización generalizada y una pérdida salarial histórica.
17: La OIT define como la negociación colectiva, la libertad sindical, la democracia y el derecho de los trabajadores y las trabajadoras a participar de la vida interna, de participar de lo que tiene que ver con el debate, con nuestras patronales educativas, a defender la democracia y la libertad sindical, al rechazo a la persecución de los líderes sociales y sindicales que estamos viviendo en muchos países de la región.
6: Agrega que durante sus visitas por varios países amigos para conocer lo que les preocupa tanto en torno a educación, dirigencias sindicales, continuará denunciando estos atropellos y a la espera que confederaciones de trabajadores se pronuncien. Reportó para Ecuador en Contacto, Rolando Goyes García. Corape informa.
0: Y el país se integra. Muchísimas gracias, Rolando. En otras noticias, el coordinador de Fe por la Leche, Francis Abad, informó que la producción de leche en Ecuador ha disminuido un 40% debido a los efectos del fenómeno de El Niño. Advirtió que, pese a ser uno de los sectores más afectados, el gobierno aún no ha tomado acciones frente a esta situación. Escuchemos las preocupaciones del gremio en el reporte de Nicole Mendoza. Corape informa.
2: Y el país se integra. Con la llegada del fenómeno del Niño, sectores como la ganadería y la agricultura se han visto afectados, especialmente los pequeños y medianos productores de leche del país. Según Francis Abad, coordinador de Fe por la Leche, la producción lechera ha disminuido un 40%.
18: ¿Por qué? Porque no hay pastos, hay sequía, falta agua de riego, el agua de riego se está racionalizando demasiado y llegan apenas para tomar los animales, pero para riegos no existe. Luego con estos soles infernales que hacen, ese riego se evapora enseguida. La situación económica es terrible. En la sierra lo que se está haciendo ahora es incluso vender los animales. Y lamentablemente no están pagando ni la mitad. Estamos produciendo ya no los 5 millones 800 mil litros diarios, estaremos cerca de los 5 millones, pero también la industria está comprando menos.
2: Considera que a finales de este año este porcentaje podría aumentar a un 70%.
18: Aquí a 2 meses estamos hablando de diciembre. Diciembre creo que sería el mes más complicado, ¿no? Pero esperemos que, por ejemplo, en sectores en donde sí llueve en diciembre, algo de esto aparezca. O sea, a veces son 2, 3 aguaceros que caigan en los 15 días y volvemos otra vez, ¿no es cierto? Pero si en 2 meses seguimos al ritmo que estamos, ahí sí yo pienso que la producción bajaría un 70%.
2: Asimismo, denunció que el gobierno nacional aparentemente ha dejado de lado a este sector, al no mantener un diálogo con los productores ni implementar acciones de prevención frente a este tipo de fenómenos naturales.
18: Llamamos la atención a las autoridades que cuando se pedía que se hagan medidas preventivas, creo yo que lo que se debió haber hecho es almacenamientos. Almacenamiento, se debió haber visualizado el asunto, porque lo que va a faltar, al menos en ganadería, es alimentos. Eso no ha habido, no ha habido una convocatoria del ministerio por sectores con las organizaciones representativas, no las que están ahí todo el tiempo tomándose fotos con ellos, sino con las federaciones representativas.
2: Francis Abad aclaró que pese a la disminución del 40% en la producción lechera, el sector mantiene el abastecimiento del producto a escala nacional. Señaló que los productores continúan trabajando para sostener la producción y para garantizarlo, las comunidades han recurrido a estrategias colectivas que permitan reducir el impacto del fenómeno del Niño, entre ellas la organización de mingas para el mantenimiento y adecuación de canales de riego. Reportó Nicole Mendoza, Corape Informa.
0: Y el país se integra. Muchísimas gracias, Nicole. Cerramos este bloque de noticias contándoles que la Unidad Popular convocó a una marcha para este jueves en Guayaquil. Desde el puerto principal, nuestro compañero Carlos Reyes nos trae las declaraciones de Alonso López, dirigente de la organización. Te escuchamos, Carlos. Corape informa. Convocó a una marcha para este jueves en Guayaquil. Desde el puerto principal, nuestro compañero Carlos Reyes nos trae las declaraciones de Alonso López, dirigente de la organización. Te escuchamos, Carlos. Corape informa.
19: El país se integra, Corape informa, de inmediato la información desde el puerto principal. La Unidad Popular, encabezado por Alonso López, convocan a una marcha pacífica para este

0: este jueves.
1: Se va a convocar a los ecuatorianos y ecuatorianas que tenemos la decisión de enfrentar la deriva autoritaria del régimen del señor Daniel Noboa, que tiene que enfrentar los gravísimos hechos que amenazan la estabilidad democrática en el Ecuador, que debe ponerle un alto a la forma en la que el gobierno ha venido manejando deplorablemente temas como la salud, la seguridad social, la seguridad pública, y que por supuesto ha incidido en el alto costo de la vida, mediante el cual los ecuatorianos y ecuatorianas están yendo ahora a adquirir los productos más caros, mientras que en el país no se atienden de manera adecuada el tema de la grave crisis en el sistema de educación, mientras en el Ecuador se va manifestando sin ningún tipo de responsabilidad los atropellos a libertades democráticas y garantías, mientras no se resuelve todavía de manera sustancial los hechos que vienen involucrando al gobierno, antes en PROGEN y ahora en PROGEN 2, que es la contratación del Museo Nacional, y en PROGEN 3, que sería Dédalus. Ese tipo de hechos convoca al pueblo ecuatoriano a que se exprese, a que se movilice, a que reclame y a que entienda que la única forma de detener el proyecto autoritario antidemocrático de Noboa es con una gran unidad de los de abajo, de los trabajadores, de los pueblos del Ecuador. Nos convocamos el día jueves a las 4 de la tarde en el Parque Centenario para allí encontrarnos.
0: Asimismo, Alonso López, como dirigente de la Unidad Popular, dice que la situación que se está viviendo en el país es demasiado crítico. Por eso convoca a una marcha pacífica. Reporta Carlos Reyes de la ciudad de Guayaquil para la red informativa Corape, la capital de los ecuatorianos.
2: Gracias por el reporte a nuestro compañero Carlos Reyes. Tiempo de una segunda pausa. Al volver, nos trasladamos a Puyo, donde la regeneración urbana está planteando mecanismos de inclusión. Los detalles en minutos.
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2: Avanzamos. Las obras de regeneración urbana que se ejecutan en Puyo incorporan piso podotáctil en las veredas, como parte de las medidas de accesibilidad. ¿Para qué sirve este tipo de superficies y por qué contribuye a la inclusión en espacios públicos? Nos lo explica nuestra compañera Queta Llerena desde Eco Amazónico. Te escuchamos, Queta. Corape informa.
12: Y el país se integra. La regeneración urbana que vive la ciudad de Puyo incluye un elemento clave para la inclusión: el suelo podotáctil. una guía en el piso pensada para las personas no videntes.
13: Para entender su importancia, conversamos con Ángel Hualpa, quien por años ha tenido que sortear veredas sin guía en Puyo.
14: Es extraordinario referir sobre el piso podotáctil o la banda de avance, que es un material en alto relieve diferencial en la vereda, para que las personas no videntes con el bastón podamos detectar y movilizarnos. Y además de ello, también que nuestras extremidades inferiores detecte y sienta las líneas verticales, y como también al final de las veredas, en cambio, hay una línea transversal que nos comunica que estamos próximos al final de una vereda o quizás de algún obstáculo también, que son líneas de alerta. Este piso podotáctil no tiene que ser al mismo relieve de la vereda, sino tiene que ser un poco más sobresalido para nosotros poder sentir con nuestros pies, y también que podemos incluso caminar sin el bastón. Indudablemente muchos me dirán, no, que el bastón no podemos dejar. Así lo es, pero esto es para una demostración. Así que hay que implementar las veredas podotáctiles en nuestro país.
12: Una herramienta que en ciudades grandes ya es norma y que ahora llega a Puyo. Así lo da a conocer el ingeniero Raúl Cárdenas, contratista del proyecto de la regeneración urbana en Puyo.
15: Según las nuevas normativas vigentes, todas las aceras tienen que tener una accesibilidad universal, y eso es también para dar atención a las personas con discapacidad visual. Lo que da a señalar el podotáctil que nosotros tenemos aquí, el de líneas, es la direccionalidad que tiene la acera para las personas con discapacidad. Asimismo, en los cruces o en las rampas, ustedes van a ver que hay otro tipo de adoquín podotáctil, que es el de pupos, el cual muestra un cambio de giro de dirección que toma las aceras en esos cruces.
16: Estas características van en todas las calles que están siendo intervenidas para el tema de la regeneración urbana. Así inclusiva,
15: es,
16: ingeniero.
15: Así es, el tema inclusivo en toda la regeneración, en todo el tema del proyecto, está contemplado el adoquín podotáctil.
12: La obra gris también puede ser obra con rostro humano. El suelo podotáctil no es solo cemento con textura, es autonomía, es dignidad y es un derecho de una ciudad para todos.
17: Vamos llegando a la parte final, las 20 horas con 5 minutos, y gracias a todos y todas por mantenerse en nuestra sintonía. Nos despedimos de Radar Informativo y vuelve el espacio contratado.

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1: Oración al doctor José Gregorio Hernández para sanación de un enfermo. Oh Señor, Dios mío, que todo lo puedes, Padre misericordioso, que has acogido en tu seno a vuestro amado siervo José Gregorio, que por vuestra gran misericordia le diste el poder de curar enfermedades en este mundo. Dadle, Señor, la gracia de curarme como médico espiritual de mi alma y mi cuerpo, si ha de ser para tu gloria. Te pido esto, Señor Dios mío, en nombre de tu amado Hijo, quien nos recomendaba estas bellezas enseñanzas. Pedid y se os dará. Todo lo que pediréis al Padre en mi nombre, os lo concederá. Concédenos estos favores que tanto necesitamos. Te lo pedimos en nombre de nuestro Señor Jesucristo, quien nos enseñó a orar diciendo: Padre nuestro que estás en el cielo, santificado sea tu nombre, venga a nosotros tu reino, hágase tu voluntad en la tierra como en el cielo. Danos hoy nuestro pan de cada día, perdona nuestras ofensas como también nosotros perdonamos a los que nos ofenden. No nos dejes caer en la tentación y líbranos del mal. Amén, amén, amén. Bondadoso doctor José Gregorio, médico de los pobres y desamparados, tú que con admirable fe, pureza angelical y caridad ardiente ayudaste a los más necesitados, intercede por nosotros ante Dios misericordioso para que seamos atendidos en nuestras dificultades, en nuestros problemas de salud y enfermedades, en nuestras necesidades físicas y espirituales. Ruega por todos nosotros, bendito José Gregorio, y pide que nos sean concedidos los favores que con humildad solicitamos. Así sea.
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3: Yo soy de la ciudad de Azogues. Mi nombre es Rocío Gordillo. Agradecida primeramente con Dios y después con el hermanito Ariel. Gracias a los hermanos gregorianos, tuve fe primero en Dios, mi madre del cielo, y después puse la fe en los hermanitos gregorianos. Agradecida con el hermanito Ariel, que gracias a él cumplí mis sueños de estar en Estados Unidos. Pasé en el camino muchas pruebas que Dios me puso, pero con fe en Dios y en el hermanito Ariel, y segura en mi fe, pude cumplir mis sueños. Vine con mis tres niños, la una de 10, la otra de 5 y mi niño de 3 años. Gracias a Dios, todos llegamos con felicidad, con bien. Ahora nos encontramos junto a mi esposo y quiero recomendar a todas las personas que visiten al hermanito Ariel, que pongan mucha fe, primero en Dios, es que sus trabajos son 100% garantizados. Con fe se puede lograr nuestras metas, nuestros sueños. Algún día tuve esa oportunidad de venirme a los Estados Unidos y con la bendición de Dios y con los trabajos del hermanito Ariel estoy aquí agradecida con Dios y que todos los que visitan, él hace el bien con toda fe, con buena voluntad.
4: 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están llevando a la locura, a la desesperación, en el trabajo, en el día a día, en estos momentos con sus hijos, en tiernas edades, en la prostitución, encerrados en el tabaco, en la droga, en el alcohol. 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
4: 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Tráigame la primera orina de la mañana. Traiga una velita. Tráigame una prenda. Tráigame una fotografía de esa persona que abandonó su hogar. De esa persona que le dejó a usted solo, sola, y que por esa persona usted sufre, llora y bota lágrimas de dolor. Tráigame de la casita un poco de tierra del negocito, limpie con una velita en cruz. Tráigame un poco de abono de esos animalitos que se están muriendo. Todo lo que usted nos traiga, vamos a poner en cadena de fe, vamos a poner en cadena de oración, y le vamos a ayudar, porque el hermanito Gregorio está para ayudar, Narcisa de Jesús está para ayudar, sin que usted nos cuente cuál es la llaga, cuál es el mal, cuál es el misterio, cuál es la pena, cuál es la tristeza. Le vamos a decir nosotros, le vamos a tapar la boca a aquella gente incrédula que no cree en nada ni en nadie y están viviendo endeudados, fracasados, en la pobreza, en la tristeza, en la soledad, no tienen trabajo, han intentado hacer un negocio y ese negocio ha sido negativo, ha intentado viajar a otro país, no ha podido, y hoy está endeudada en 20 mil, 30 mil, 40 mil y se pregunta, Dios mío, ¿qué hago? Ahora usted va a tener la ayuda del hermano Gregorio. A esta hora quiero también recordarle, hermanitos que están en tratamiento, hermanitos que están en sanación, lleguen puntuales. Y aquellas personas que van a ser operadas a través del alma de mi padre, el hermanito Gregorio, Tiene que llegar en ayunas. No tiene que comer nada. Consígame una sábana blanca. Tráigame un ovillo de hilo blanco. Tráigame agua bendita, 3 agujas. Y venga en compañía de una o de 2 personas, no más. En compañía de una o de 2 personas. Narcisa de Jesús, Narcisa de Jesús, ¿a qué número la gente en verdad nos puede contactar en estos momentos?
5: Al 098-67-81-693.
4: Y este día domingo, que estamos contando con la fecha 11, este día lunes 12, que vamos a estar aquí la última vez aquí en Oña, la última vez, el hermano Gregorio y usted, hermanita, ¿en qué dirección nos van a encontrar?
5: En la calle Esther Ullauri, al lado de la Radio Panamericana.
4: Así es, mi querida familia. Entonces usted desde la calle tiene que ver 2 banderas rojas y el letrero con la imagen de mi padre, el hermanito Gregorio.
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2: En tu Radio Panamericana son las 20 horas, 24 minutos.
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3: Hola, ¿qué tal? Muy buenas noches. Estamos ya comenzando otro programa, otro, digamos, esquema romántico. Acá a través de Radio Panamericana, invitados todos a contactarse directamente a través del 099-98-92607. También a través del 098-47-17407. Los números siempre habilitados ahí. Para que podamos tener ese match en esta noche, tú y yo, que estamos en compañía de buena música, música romántica, canciones que por ahí te traen recuerdos, personas a la mente. Y sobre todo porque es el momento de abrir el corazón y por supuesto expresar sentimientos, ¿no? Créeme que las canciones nos ayudan en ese sentido. Las canciones siempre van a ser nuestras aliadas en este momento, en este horario, para poder acompañar tus noches, ¿no? Mira, abrimos la programación directamente con Río Roma y ellos nos comentan: eres la persona correcta en un momento equivocado. Coméntanos, ¿te ha pasado eso? ¿Te ha pasado que tal vez conoces a una persona a la indicada, como se dice, ¿no? Pero el momento no es el correcto, no es el momento idóneo. No es en el momento, digamos, que tú y aquella persona pueden hacer esa conexión. No es el momento en que pudieron haberse conocido, ¿no? Mira, cuéntanos si te ha pasado. Ahí está el número de contacto, los números de contacto 099 98 9.

32607 y el 098-47-17407. Te damos una cordial bienvenida directamente con esta canción, con los Río Roma. Bienvenidos, bienvenidas.

así es como se siente Jerry Rivera con esta situación, ¿no? Claro, a veces nos encontramos en ese espacio en el cual no sabemos qué hacer. Con esa herida mortal, ¿no? Mira. Oye, por cierto, le mando un abrazo a Erika Guzmán. Muchas gracias. Por acá nos escribe directamente. Se pronuncia ella directo ahí. Me dice: Robert, pensé que no ibas a hacer programa. Me dice: ¿pero por qué? ¿Qué pasó? Cuenta. Bueno, por acá nosotros continuamos. Seguimos recibiendo más de los mensajes. El horario, el momento adecuado es este para poder seguir ahí conquistando corazones. Por ahí, corazones solitarios, ¿no? Sí. A veces pasa, a veces estamos con la mente por ahí ida, como dicen, ¿no? Porque estamos pensando en una persona especial, una persona que por ahí siempre está, como dicen, revoloteando en nuestra mente, siempre la pensamos. Y sí, ¿no? Siempre buscamos, digamos, o mejor dicho, buscamos esa idea de poderla sorprender. Y ese es el punto adecuado, lo más importante es poder sorprender. Con esa sorpresa que tú le lleves a aquella persona especial, créeme que vas a provocar, digamos, un recuerdo bastante bonito. Así que ahí te comento ese pequeño detalle para que tú ya empieces a sorprender a tu persona especial. Y claro, en el momento que tú no estés cerca de aquella persona, aquella te pueda recordar. Mira, por acá seguimos con lo mejor de la música, los éxitos. Por acá me escribe Erika. Allá, no, Erika, no, siempre estamos aquí, siempre, como dicen, al pie del cañón. Ahí sí estamos justamente empezando más o menos a las 8:30, ¿no? Claro, hoy empezamos 8:30. Pero siempre estamos ahí acompañándoles. En este horario para poder compartir estos minutos, estas dos horas de buena música, programación para que ustedes estén complacidas, complacidos directamente con las canciones adecuadas, para que ustedes también puedan empezar a expresar sentimientos, ¿no? Si por ahí no tienes la posibilidad, créanme que una canción te va a ayudar y bastante. Por cierto, si quieres dejarnos también tu mensaje de audio, ahí están los números habilitados. Tú nos dices a quién quieres sorprender, dejas tu mensaje de audio. Acompañamos bastante esa declaración con una canción adecuada al momento. Y créeme que esa experiencia que aquella persona va a llevarse acá de parte de ti, de tu iniciativa, va a ser bastante inolvidable. Así es como te acompañamos con buena música romántica para la noche. Por cierto, nos escuchas en la 89.3 FM y también a través de la www.panamericana893.com. Y ahí te estamos acompañando, ¿no? A ver si, bueno, ya hablamos también con producción, a ver si tenemos la posibilidad de poder empezar el programa de 8:30 hasta las 10:30. Podemos acompañarles un poquito más en la noche, ¿no? Pero bueno, está por confirmación en eso con producción. Así que es posible. No les prometo nada, pero es posible que empecemos los programas de 8:30 hasta las 10:30. Todo depende de lo que diga producción, así que siempre vamos a estar acá todavía. Lo que siempre les invitamos a que se puedan contactar directamente con nosotros, escuchen el programa y desde luego puedan compartir esas dedicatorias bastante importantes en esta noche. Hablando de buena música, música romántica, Donato y Estefano con ese Somos Tú y Yo, para que también puedan dedicarlo. Y cierto, cantemos en esta noche juntos esta canción. Se viene Donato y Estefano.

0: En tu radio Panamericana son las 21 horas, un minuto.
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Y así es como van quedando los recuerdos, ¿no? Todo queda para siempre. Ahí bien guardado en alguna parte de tu corazón siempre van a quedar aquellos recuerdos de aquella persona que formó gran parte de tu vida. Puede ser que esté contigo, tal vez ya no, pero siempre va quedando esos recuerdos para siempre. Mira, por acá hablando, oye, cantamos esta canción por acá por interno, ¿no? Oye, si hubieran visto, cuando la gente escucha canciones bastante buenas, románticas, claro que así no lo quieran, la cantan. 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Por acá por interno también conversando con la gente que por ahí se van contactando directamente. Acá me dice, oye, Stephanie, me dice, Robert, ¿por qué no te quedas más tiempo? Queremos escuchar más del programa. Oye, muy buena opción, ¿eh? Me gustaría. Pero el horario tenemos disponible de hasta las 10 de la noche, ¿no? Pero bueno, ya estaríamos conversando también por ahí. Si hay algún tipo de detalle adicional de cambio de horario, pues siempre les estaremos haciendo llegar la información para que de esa manera sigan en contacto con nosotros y sobre todo sigamos disfrutando de más buena música y desde luego nos sigamos enamorando aún cada noche ahí con este tipo de canciones. Siempre agradables al oído, a la mente y sobre todo al corazón. Se viene La Bandola.

Así es, cuando ya conocemos a aquella persona que nos mueve el tapete, el piso, ya las cosas ya no son lo mismo, ¿no? Mira, ahí te acompañábamos, cantábamos también por acá por interno la canción. Esta canción es Usted, canción 100% dedicable, de Diego Torres y Vicentico. Ahí te paso el dato si quieres buscar una canción bastante acorde a lo que quieres expresar. Justamente la canción que te menciono en este momento te va a ayudar y bastante, créeme, yo sé por qué te digo. A ver, mira, conversando por acá por interno, le mando un abrazo a Zulay, gracias, ¿eh? Por acá también nos escribe, nos deja el corazoncito verde directamente en el posteo del WhatsApp. Y a ver, déjame ver por acá, seguimos revisando, tenemos más saludos, más personas que van dejando el corazoncito verde ahí. Ahí, a ver, déjame ver. Oye, de acuerdo, ¿eh? 100% de acuerdo. Así que, sí, también te doy el voto, como dicen por ahí. Te damos la confianza, ¿eh? Te damos la confianza, mi querida. Lorenita, gracias, ¿eh? Siempre va a ser muy grato poder saber de ti. Por acá también que nos va escribiendo. Mira, por ahí también nos va dejando una petición musical. Quiere escuchar a Gustavo Lara, Aliento con Aliento. Vamos a colocarlo más adelante, si es posible, tal vez en este bloque. Pero vamos, ahí tu canción va a salir. A ver, por acá le mando un abrazo también para Magali Cruz, gracias, Nos va dejando el corazoncito verde también. Me dice, excelente voz, saludos, muchas gracias, Saludos, estén donde estén. Recuerden que pueden escuchar la radio en la www.panamericana893.com y también el dial en el 89.3 FM. Ahí en Azuay estamos sonando bastante bien. Y por cierto, mira, por cierto, por acá también me dejaban un mensajito bastante agradable. Le mando un abrazo a mi querida Daniela Andrade Carrera. Muchas gracias, Por acá me dice, qué lindo saber que hacen programas románticos a esta hora de la noche. Es la primera vez que estamos escuchando el programa y me encanta. Dice, oye, qué bien, Así que mi querida Danielita, gracias por esos mensajes, gracias por la petición musical que van pidiendo también por acá, va llegando. Nosotros nos encargamos de todo absolutamente en este momento. 9 de la noche ya con 22 minutos, seguimos avanzando. Habían pedido también a Fey, La Fuerza del Destino, una canción también bastante romántica, agradable, suavita para el oído, ¿no? Le subimos al volumen a esta noche, seguimos aquí en Noches de Cupido. Roberto Vela te acompaña en este tiempo dedicado directamente al corazón.

Muy bien, por acá continuamos contigo en sintonía. Me dicen por acá, me gusta lo que nos van escribiendo por acá y siempre buscamos ese punto adecuado para poder conquistar corazones en esta noche. ¿Sabes algo que también estuvimos conversando por acá por interno? Claro, Michelle también se comunica con nosotros. Me dice algo bastante importante, ¿no? Algo que tiene que ver con, no sé si ustedes saben de matemáticas, pero el pi, ¿no? El pi, claro. Sí, claro que sí. Ese tipo de palabrita que así nos hacía, digamos, hacer varios ejercicios de matemáticas. A veces coincidía, a veces que no. Buscábamos dónde y cuánto tenía o qué numeral tenía el pi, ¿no? Exacto. Mira, algo que me pareció bastante curioso. Algo que también nos estuvieron compartiendo por acá por interno, ya que el número pi está considerado una de las cifras más potentes del mundo por sus implicaciones, ¿no? Lo que te había comentado. Y sabes que hay que buscarle el punto humorístico a esta parte de...

del PI, del 3.1416, recuerdo yo, ¿no? Claro, sí. Mira, te comento que el humor de las matemáticas también tiene bastante peso en este horario romántico. ¿Sabes por qué? Porque así es que existe este término. Sostiene también que esta cifra representa el amor, puesto que es infinitamente irracional. Mira, hablando un poquito de matemáticas por acá por interno. Sí, no, Michelle me dice, ¿será? Me pregunta, ¿será? Pues yo creo que sí, ¿no? Claro, sí, eso sí. A ver, mira, compartiendo directamente los temas musicales por acá por interno, también conversando de todo un poco. Le quiero mandar un abrazo también a Romina Tello, gracias, ¿eh? La Romy nos había pedido justamente este tema que lo tenemos de fondo, a Jesse y Joy. Esto es lo que soy, buscan escuchar en esta noche. Y nosotros por acá nos ocupamos de todo, te acompañamos con éxitos bastante importantes. Si viene esta canción, espero que lo disfrutes. Estás aquí en Noches de Cupido, en la 89.3 FM.

Así es como estamos ya llegando a los minutos finales del programa. Aprovechábamos bastante para poder colocar todos los éxitos que iban pidiendo. Y por acá nos ocupamos como siempre de todo, ¿no? Siempre escuchamos de todo un poco, canciones en español, canciones en inglés, canciones de amor, de desamor, de todo acá. Sí, ¿no? Y eso del punto de que ustedes también estén ahí enganchados, enganchadas con el programa, y lo mejor que puedan disfrutar al máximo de cada tema musical. Mira, por acá le mandamos un fuerte abrazo a la Fer, muchas gracias. Me había pedido a Marcela Morello hace algunos minutos, y aquí tenemos ese corazón salvaje. Mira, no sé por qué pidieron esta canción, pero si por ahí están viviendo un amor salvaje, es por eso que se han topado con un corazón salvaje también, ¿no? Por ahí dicen que el corazón salvaje es ese, aquel corazón o aquella persona que no se deja conquistar. ¿Será que una persona, sobre todo las mujeres, no podrían ser esos corazones salvajes que buscamos en algún momento conquistar? Podría ser, ¿no? Mira. Bueno, vamos a darle paso directamente. Yo creo que ya para ir finalizando el programa, por cierto, yo te recuerdo que tenemos el día, mejor dicho, la noche de este programa. Oye, por acá me hacen reír. Pero bueno, por acá te comento, ¿no? 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Así es como les vamos a dejar con esta canción. Se viene una de las grandes de la música también. Un buen tema para terminar el programa. Recuerda que estamos contigo de lunes a viernes, todas las noches. Y por supuesto, los números siempre habilitados, el número de WhatsApp también. Y desde luego yo te invito a que te pases directamente por todas las redes sociales que tenemos para poder seguir, digamos, incrementando la familia de Radio Panamericana 89.3 y en la www.panamericana893.com. Ahora sí, nos vamos a despedir ya. Vamos a dejarles con esta canción, con ese corazón salvaje. Te espero el día de mañana, en la noche de mañana, para poder seguir conquistando corazones. Aquí en Noches de Cupido les dejamos. Se viene Marcela Morello. Que tengan una bonita noche. Chaito, un abrazo.

0: En tu radio Panamericana son las 22 horas, un minuto.
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0: 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Son las 22 horas, 33 minutos.
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0: En tu radio Panamericana son las 23 horas 30 minutos.
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0: En tu radio Panamericana, la 1:30.
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0: En tu radio Panamericana son las 2:33.
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0: En tu radio Panamericana son las 3:32.
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0: En tu radio Panamericana son las 4:31.
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1: Nuestro pan de cada día, perdona nuestras ofensas, como también nosotros perdonamos a los que nos ofenden. No nos dejes caer en la tentación y líbranos del mal. Amén, amén, amén. Bondadoso doctor José Gregorio, médico de los pobres y desamparados, tú que con admirable fe, pureza angelical y caridad ardiente, ayudaste a los más necesitados, intercede por nosotros ante Dios misericordioso, para que seamos atendidos en nuestras dificultades, en nuestros problemas de salud y enfermedades, en nuestras necesidades físicas y espirituales. Ruega por todos nosotros, bendito José Gregorio, y pide que nos sean concedidos los favores que con humildad solicitamos. Así sea, sea.
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3: Buenas tardes a la distinguida audiencia de nuestros hermanos gregorianos. Soy Nancy desde el Cantón Delej y quiero presentar mi testimonio de agradecimiento primeramente a Dios y luego a los hermanos gregorianos, pues mi problema fue que padecía de enfermedad física y espiritual. Cada propósito que yo tenía, que quería cumplir, me lo veía impedido de una forma muy extraña. Mi salud estaba quebrantada, pasaba siempre enferma y así buscaba ayuda. Todos me decían pues que tenía un mal, que era algo sobrenatural, que no era pues de Dios esa enfermedad. Todos me decían lo mismo, pero nadie me dio una sanación, una curación verdadera. Perdí mucho dinero. Gracias a Dios un día logré sintonizar la programación de los hermanos gregorianos. Escuché la dirección y me acerqué al siguiente día. El hermanito me recibió con los brazos abiertos, me dio todo el apoyo necesario y, lo más importante, logró curarme con la bendición de Dios. Me reveló el rostro de la persona que me tenía hecho el daño. Padecí tanto tiempo, perdí mucho dinero en busca de mi curación. Nadie me ayudó, solo ellos. Y gracias a ellos, pues, presento este testimonio. Que hoy en día, pues, gracias a Dios, formé un hogar. Me casé con un buen esposo, tengo un hogar, viajé fuera del país, estoy junto a mi esposo, disfrutando de mi familia, emprendiendo un trabajo y desenvolviéndome como siempre quise. Gracias a Dios y a los hermanos gregorianos presento este testimonio para todos quienes deseen encontrar esa paz, esa curación que tienen esas enfermedades tan extrañas, porque todos vemos los rostros, pero no sabemos las intenciones ni los corazones de las personas que nos rodean. Gracias a Dios y a los hermanos gregorianos me revelaron a mí el rostro de la persona que me tenía hecho el mal. Gracias a Dios, este testimonio quiero que llegue a la mayoría de personas que buscan encontrar su sanación. Yo los recomiendo. Espero pues que este testimonio les sirva a todos y cada uno de ustedes para que confíen en la Hermandad Gregoriana, ya que gracias a Dios y a ellos yo recuperé mi salud, mi vida.
4: Querida familia, el Ecuador y el mundo entero escuchan los milagros de cada hombre y de cada mujer que se arman de valor y están viniendo a estas emisoras en la mañana, en la noche, a participar de este su programa Caravana de Sanación, el programa de el hermanito Gregorio, entrevistando a todas las personas que van llegando luego de que se han tratado, se han sanado, se han liberado, se han operado. Hoy, al ver que han recuperado a su pareja, al ver que hoy han podido llegar a los Estados Unidos, a Italia, a México, hoy nos llaman a agradecer y me dicen: hermanito, Dios te pague, hoy mi sueño se ha hecho realidad, hoy estoy con mi pareja, con mis hijos, hoy tengo mi buen trabajo. Hoy nos llaman también vía telefónica a participar de este programa y me dicen: hermano, gracias a la esencia, gracias al secreto que usted me envió, he podido recuperar a mi pareja, ahora estamos juntos, ahora somos felices. 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
2: Hoy tenemos aquí a otra persona que viene a dejar sus palabras de testimonio en agradecimiento al hermanito Gregorio y a la confraternidad gregoriana.
5: Mi nombre es Vinicio, soy de Cuchabamba, y yo lo que pediría a todos nuestros hermanos que nos escuchan, que vengan, que visiten, porque ellos nos ayudarán con la bendición de Dios, y que todo lo que hacen es por el bien de uno, y Y doy mil gracias a Dios. Mi vida ha cambiado en el sentido de que nosotros antes vivíamos, ya digo, solo discutiendo, pero ahora vivimos. Doy gracias a Dios porque veo un cambio en mi vida, que estoy feliz con mi esposa. Nos va bien, para quedando, gracias a Dios. Estamos yendo bien en todo sentido.
4: Estos son los milagros que están viviendo en el altar, en el monasterio del hermanito Gregorio. Y aquellas personas que no han podido visitarnos aquí en Azogues, el hermano Gregorio y Narcisa de Jesús, este día domingo 11, este día lunes 12 de este presente mes de octubre, aquí en Oña, por última vez, he dicho en programas anteriores, la mañana, la noche, que estamos en campaña de ayuda, en campaña de sanación, en campaña de fe. El hermano Gregorio no puede quedarse toda la vida en un solo lugar. Por eso, este día, domingo 11, este día lunes 12 de este mes de octubre, vamos a estar aquí en Oña. 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
4: Así es, ya ustedes están escuchando a Narcisa de Jesús, que ella ha viajado recorriendo el mundo entero para estar con cada madre, mujer, hija, católica, de cualquier religión que está viviendo momentos tristes, momentos duros. ¿A qué número de teléfono nos pueden contactar o separar citas, Narcisa de Jesús?
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4: 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Porque como dice Santo Tomás, hay que ver para creer. Usted no puede creer en la boca, usted no puede creer en palabras. Por eso, aquellos hermanos que están en tratamiento, lleguen puntuales. Y aquellos hermanos que tienen que ser operados, lleguen ayunas. No tiene que comer nada. Usted viene por primera vez a consultar. Tráigame al enfermo, tráigame al paciente, al necesitado, al desahuciado, al despechado, al que está en la droga, en el tabaco, en el alcohol, al que está perdiendo el hogar, al que ya no tiene amor a la pareja. 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
4: 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No deje que ese familiar, no deje que ese ser querido viva sufriendo, gastando dinero, tomando remedios. 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Y recuerde que estos dos días vamos a estar poniendo el suero sagrado, el suero bendito en sus venas para que viva milagros, para que ya no tome más remedios.
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7: ¿Qué hora es? ¿Qué hora es? En FM Panamericana son exactamente las...
8: En tu Radio Panamericana son las 6:02.

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3: Evangelio de hoy, miércoles 7 de octubre del 2026.
4: Proclamación del Santo Evangelio según San Lucas. Un día, Jesús estaba orando y cuando terminó, uno de sus discípulos le dijo: Señor, enséñanos a orar, como Juan enseñó a sus discípulos. Entonces Jesús les dijo: Cuando oren, digan: Padre, santificado sea tu nombre, venga tu reino, danos hoy nuestro pan de cada día y perdona nuestras ofensas, puesto que también nosotros perdonamos a todo aquel que nos ofende, y no nos dejes caer en tentación.
5: Palabra del Señor, gloria a ti, Señor Jesús.
3: Apreciados hermanos en Cristo, antes de meditar el Evangelio, hagamos mención de la fiesta que hoy celebramos. Cada 7 de octubre celebramos la fiesta de la Virgen del Rosario, Madre que nos lleva hacia la victoria. Esta advocación nos invita a acercarnos con amor a nuestra Madre Celestial mediante la meditación, especialmente a través del rezo del Santo Rosario. Al orar en familia, recordamos las muchas gracias que la Virgen ha prometido a quienes lo rezan con devoción. Una de ellas se encuentra la promesa de su ayuda en el momento de nuestro último suspiro y la gracia de librarnos del purgatorio. Recemos el rosario con fe y amor cada día y pidamos: María, Madre del Rosario, ruega por nosotros. Ahora, para comenzar nuestra reflexión, centremos nuestra atención en cuatro sencillos puntos. En el primer momento de la reflexión, meditemos en esta petición de los discípulos: Señor, enséñanos a orar. Basta con un corazón abierto, dispuesto a encontrarse con el amor de Dios en lo íntimo del alma. Orar es entrar en comunión con el Padre desde lo más profundo del ser, y ese acto sincero renueva interiormente y fortalece el espíritu. Por eso, más allá de aprender una fórmula, lo importante es disponerse con serenidad para vivir la experiencia del encuentro con Dios. Hoy, como creyentes, también podemos pedirle al Señor que nos prepare interiormente para vivir la oración como un espacio de amor, escucha y transformación. En muchos casos sabemos cómo orar, pero necesitamos aprender a profundizar, a saborear cada momento de silencio en presencia del Señor. Algunas veces no encontramos las palabras adecuadas, otras veces las tenemos con facilidad, pero lo esencial en la oración es abrir el corazón para reconocer la voz de Jesús que guía y consuela. Para lograrlo, es importante regalarnos tiempos de quietud, alejados del ruido y del ritmo agitado de la vida diaria. En ese silencio fecundo, el Espíritu Santo actúa, ayudándonos a orar con autenticidad, sin necesidad de muchas palabras, sino con un deseo sincero de comprender y vivir la voluntad de Dios. En este segundo momento de la reflexión, meditemos en la frase: cuando Jesús enseñó a orar a sus discípulos, inició con una palabra que revela la profunda cercanía y confianza que existe entre Él y Dios. Padre. Esta afirmación también nos recuerda que, al ser hijos de un mismo Padre, estamos llamados a vivir como hermanos, en respeto, solidaridad y armonía. Vivir como hijos de Dios implica reflejar su amor en nuestras acciones, buscando siempre hacer el bien, ser justos y generosos y comprensivos. Nuestra forma de actuar puede ser testimonio de esa relación especial que tenemos con Él. Llamarlo Padre es también una invitación a vivir con autenticidad, a construir vínculos sanos con los demás y a practicar ese amor al prójimo que Jesús nos enseñó. En cada gesto de bondad, en cada palabra amable y en cada acción solidaria, se hace visible la presencia de Dios en nosotros. Así no solo elevamos una oración, sino que también la convertimos en vida. En el tercer punto de la reflexión, meditemos esta frase: venga tu reino. Al orar el Padre Nuestro y llegar a esta frase que implora la venida del reino, es valioso detenernos brevemente en silencio para reflexionar si estamos cultivando ese anhelo en nuestro interior y si nuestras acciones lo reflejan. Jesús nos anima a renovar nuestra vida desde el amor, buscando siempre crecer en el bien y construir juntos una realidad más luminosa. El reino de Dios florece allí donde hay apertura a la verdad, al perdón, a los valores del Evangelio. A través de pequeños gestos de bondad, de reconciliación y de servicio, se va extendiendo poco a poco ese reino que es paz, justicia y alegría en Dios. Que nuestra oración se traduzca en obras concretas que preparen el camino al Señor en medio de nuestro mundo. Ahora, en el cuarto momento de la reflexión, meditemos en esta frase: danos hoy nuestro pan de cada día. El Señor se detiene en nuestras necesidades más inmediatas y cotidianas. Nos invita a pedir al Padre lo necesario para vivir con dignidad mientras avanzamos paso a paso hacia la plenitud de nuestra existencia en comunión con Dios. Este gesto nos revela que no estamos solos en nuestras búsquedas y que podemos confiar en que el Señor cuida de nosotros en lo espiritual y también en lo material. Jesús no solo nos enseña a pedir lo justo y necesario, sino a hacerlo con confianza en el presente, reconociendo que cada día tiene su valor y que el futuro pertenece a Dios. A veces el ritmo de la vida puede llenarnos de inquietudes sobre lo que vendrá, y es natural que surjan preguntas o preocupaciones. No obstante, el Evangelio nos invita a descansar en la certeza de que Dios, como Padre amoroso, proveerá lo necesario. Confiar en Él es un acto de libertad interior que nos permite vivir con paz, reconocer las bendiciones del presente y dejar en sus manos lo que aún no conocemos. Cada nuevo día es una oportunidad para renovar nuestra fe. Por eso, Dios no solo nos concede lo que necesitamos, sino que también nos ayuda a cultivar una actitud de confianza y sencillez. Al pedir el pan para hoy, aprendemos a dejar de lado la ansiedad por acumular o prever todo y a caminar con humildad, sabiendo que el Señor en su bondad siempre estará atento a nuestras necesidades. Vivamos entonces cada jornada con esperanza, sabiendo que no estamos solos, que Dios nos acompaña y que en su tiempo y sabiduría, Él nos dará todo lo que verdaderamente necesitamos para continuar adelante. Ahora dejémonos interpelar por las siguientes preguntas que a partir del mensaje de hoy se nos propone. ¿Cómo es mi disposición interior al dirigirme a Dios en la oración? ¿Reconozco con sinceridad la necesidad del perdón en mi vida? ¿Confío en que el Padre proveerá lo necesario para cada día? ¿Soy capaz de perdonar como deseo ser perdonado? Oremos. Padre Celestial, enséñanos a orar con humildad y confianza, a vivir cada día con gratitud por tu providencia, a perdonar con generosidad y a mantenernos firmes ante toda tentación. Te lo pedimos por nuestro Señor Jesucristo, que vive y reina contigo en unidad del Espíritu Santo y es Dios, por los siglos de los siglos. Amén. Que el Señor te bendiga abundantemente en este día, en el nombre del Padre, del Hijo y del Espíritu Santo. Amén.
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Aquí estamos, señoras y señores. Buenos días. Mañana de mitad de semana, miércoles 7 de octubre. Buenos días, gente madrugadora de mi tierra, habitantes de este planeta Tierra. Buen día. Estamos aquí en esta hermosa mañana, ¿no? Mañana de mitad de semana, decía, un saludo para todos y cada uno de ustedes. Compartimos la música en su programa Es Verdad Ecuatoriano. Bienvenidos. Tenemos 45 minutos casi para escuchar buena música. El saludo atento a nuestros amigos y familiares, conocidos, panas, mijines de diferentes partes de Ecuador y del mundo también. En nuestros cantones, Doña Nabón y Zaragoza, frecuencia abierta. Buenos días. Saludos, Arnold Fares. Buen día, hermano. Vendrás por aquí, hay una noticia buena. 6:21 de la mañana. Aquí estamos, Despertar Ecuatoriano. ¿Cómo amanece Cochapata, Las Nieves? ¿Cómo estamos, Nabón Centro, cantonal de la parroquia también de Susudel? ¿Cómo está la gente de La Paz, La Ramada? Buen día. Oña Centro, buenos días. A los chofercitos carreteros en esta mañana, buenos días. Para quienes nos llevan sobre ruedas en diferentes partes de Ecuador y del mundo. Ya estamos también con la gente que nos sigue pegados en esta bonita mañana, mañana de miércoles. ¿Qué les parece? El saludo para Ángel Sicho, buenos días. Para Warmi Fauci FM, Arnold Fares, bueno, ya está unido también. Freddy Bedoya, Manuel Narro, está bien. Luce Medina, Pepe Quesada, Don Arlo, Marisa Lainez, te amo mucho, amistoso, ¿no? Luis Gabriel Ruiz Turrey, José Chimbo y más gente que nos sigue ya. Julieta Blacks, buen día. Aquí estamos en esta bonita mañana, vea. Ahora sí, requiero que me dé su tapas, sus inquietudes. Buenos días, donde quiera que estén. Comparta con nosotros el programa Despertar Ecuatoriano. Y usted puede ayudarme a seleccionar el tema que le guste de escuchar. Comunicados a través del 0993-005525. Puede hacerlo también a través de 095-898-7769. Llamada en vivo. Quiere salir en vivo al 072-434-149. Ahí estamos, ¿ah? ¿Eh? Vamos entonces con Andrés Ojeda y Polito Bermúdez, a José Quichimbo también. Bomba. Vamos con esta bomba. Mañana de mitad de semana. Buenos días. ¿Qué tal amanecieron, eh? Nosotros estamos muy contentos, agradecidos con Dios por el que nos ha permitido amanecer hoy. Ya estamos aquí, ¿no? Y cuando vengo a hacer buena música. Ese es el lema, ¿no? Buenos días, San Francisco. ¿Cómo estamos en Oña, en Mautapamba? En Paredones, Chacahuillo. Buenos días, Loma de las Piedras, allá en San Francisco. También en Chacapata, buen día. Cuscudoma, Loma de las Piedras y Paredones. Me quieren quitar la música. No podrán jamás, ¿ah? ¿Eh? Queremos saludar también a la gente de Vallenar, los niños, ¿cómo estamos? Allá en Moras Loma, allá en Copacabana y Las Cochas, ¿qué tal? Buenos días, Joffre 77. Se unen esta mañana, ¿qué le parece? Póngale gana a la vida, póngale emoción, aquí estamos con esta bonita canción, esta mañana bonita también. Aquí compartiendo la programación, saludos en Susudel, nuevo Susudel, allá en Barín. Buen día, ¿cómo estamos a la gente linda? Allá está, vea, allá está. ¿Cómo estamos en sector de allá lejísimos en este sector de Corral Pandas, Corral Pamba, Seucer, Yuyapa, Selva Alegre? Buenos días. Allácito nomás. Por acá en Tablón, eso es más cerquita. Está de fiesta, ¿en cuántos días más, ah? Vea, doña Margarita, venga trayendo la tortilla. Ah, como está enfiestada, ya no hace tortillas. Vamos a José Calva, ¿qué dice don Juan Capito, ah? Para Turso, Taurusa, Rosa Gómez, Pedro Pablo Moreira, más bien, Zambrano. Alexandra, muy algo lindo. Algo lino. Olga Lino. Ay. Hable serio, Olga Lino. Vamos con Luis Lobato. 5,
5555, buena música en esta mañana y vamos a ponerle chispa, sabor a la energía. En esta mañana arrancamos así, viene el cambio para ustedes. Vamos siempre motivados hacia arriba, el positivismo sobre todo. Vea, usted que está escuchando música, cambie de actitud con esto. El 88% de la vida normal está comprobado científicamente que va sobre su actitud. De su actitud depende todo. Así que deme su tap tap, escuche buena música, comparta conmigo este programa. Dándose la vuelta, doña Mercedes Gallardo. Don Poli Remache, buen día, Lano. Buenos días, arroba Luis Chimbo. Carlos Campo y Mega Millonaria. A ver. Sabrosito para Mega Millonarios, que le dio un luz like. Me gusta, dice, me gusta la música que proyecta la 893 FM Estéreo. Buenos días. ¿Cómo vamos? ¿Todo bien? ¿Todo chévere, don Mega? Aquí está la música para usted desde Santo Domingo de los Áchiras. Esta es la buena música, Mercedes Lema. Oiga, por allá, don Guillermo dice, también te escucho, hermano. ¿Cómo haces eso? Ah, usted está ya grabando, yo se siento ahí golpeando nomás. Ajá. En Santo Domingo de los Colorados, tierra de los Áchiras.

Allá estamos, dice Don Mega Millonarios. Buenos días, saludos cordiales para todos los oyentes. ¿De dónde me escribe Don Mega? Allá, saluditos. Saluditos entonces para los oyentes que escuchan Panamericana en esta mañana, vea. Para Mariana Manabanda. Manabanda, ajá. Oiga, acá está Don Revalino. Buenos días para el doctor Elcio Coronel. ¿Qué también le pasaría? Allá está un segundo Armijos en Potrerillos. Ahí pondría. Ya mismo, vamos por Apugín, no se preocupe, hermano Nelson. Buenos días, don Angelito, saluda acá en Membrillos. ¿Cómo estamos, la chiquita? Buen día. Esperemos que estén súper alegres. Cambie de actitud, su forma de vivir hoy súper bueno, ¿eh? Si usted no cambia de actitud, sigue siendo lo mismo. Nací así y así dará fin. No, cambie de actitud, verá que le va bien.

0: Bailando con sombrero, Jorge Roca, buenos días, Edita. No se vayan ahí, ¿eh? Como ustedes saben, yo estoy en vivo y en directo a través de Radio Panamericana. Es tu cámara viajera para TikTok. En cualquier momento viene la pausa publicitaria, nuestro DJ Tapilas ya. Así que ustedes no se vayan, pocas cuñas nomás van en este espacio, porque de pronto se cambia, dice. Buenos días, Elizabeth Montalvo. ¿Dónde está Elita? ¿Dónde? Don Luis Olmedo, ¿cómo está? ¿Dónde está usted también, Segundo Pineda? Allí en Saraguro estoy, dice. La tortuga este rato que llega también, ¿ah? ¿Eh? No se vaya, que yo ya vuelvo luego de la pausa. Luego de la pausa estoy con ustedes, tranquilitos, don Carlitos Mendoza, Gerson Morales también.
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2: En tu radio Panamericana son las 6:30.
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0: Ahora sí vamos, señoras y señores. Buenos días, 7:29. Tenemos más de media hora ya, media horita para compartir música. Buenos días a toda la gente. Buen día, don Solano, dice, bendiciones para usted. Buenos días, estimado, bendiciones para usted también. Luis Córdoba. Un día a la vez, ¿ah? Qué bueno. UCR, ahí está el UCR y Sansa. Pues está don Carlos. Don Carlos sabe salir con su UCR. Y después me pone a la prueba, ¿no? 6:33. Levántense, maestros y maestras de este querido sector de la patria, aquí en la parte sur de Ecuador. Allá en Navón, Santa Isabel, buenos días San Fernando, buenos días Oña, buenos días el norte de Saraguro, desde Yuchapa, Saucés, acá tenemos en Zapotepamba, Chamical, Tablón, Apuguín, Cochapamba y Cachapamba, buenos días. Tablón viejo que ya mismo está de fiesta, Tablón nuevo también, ¿ah? ¿Eh? ¿Qué dice don José Armijos? Ya llegué de Quito, dice, a Samaná, hermano, venga acá, venga. gaste la plata, si no usted ya está en condiciones de dejar enterito ahí todo. Vamos para Gema Olger Vázquez, Valdés también Olger. Para Guillermo, buen día. ¿Cómo está la gente de Puyicanga, de Cartagena, de allá, Susudel Centro? Nuevo Susudel, la familia Donaula, buen día. Para Carmita Loja, buenos días, restaurante La Estancia, vea. ¿Quiere comer rico, bonito en Susudel también? Restaurante La Estancia. Se viene de una. Hay de todo. Bueno, hay para todo gusto. Aquí estamos ya cerquita de llegar a Saraguro. Aquí cito y ya mismo llega. Vamos ahí para Prince, que hay el lío. ¿Qué es eso? ¿Nombre o sobrenombre, seudónimo? Vamos, ya. Para Samuel Pineda, ¿cómo estás, don Samuco? Buen día. Ariolfo, ¿Ariolfo qué? ¿Ariolfo Morocho? ¿Cuál Ariolfo? ¿Ariolfo Ortega? ¿Dónde estará don Ariolfo Ortega, no? Ah. El Pilagüín para cantar allá en Pimampiro. No, Karin Chaltura, buenos días. Ariolfo, buenos días. Hola, hola, hola. ¿Cómo estamos? Llega el astro del rey. Llega sus primeros rayos solares a San Felipe. Aquí en Oña. ¿Cómo estamos los chofecitos carreteros, cooperativas, transportes, Oña, camionetas? Bienvenido a los taxistas también. Camellando en Susudel, dice. La gente de Susudel camella duro, cosa seria. Ellos sí, casi DJ, ellos sí que camellan, vea. Sí, camellando, camellando. Vamos a...

Sin ti no hay cómo, sin ti Mauro Sando, Sandoval, Renauls, Ariolfo, vea. Ahí regáleme su tap tap, escriba inquietudes, novedades que tenga. Hable, pues hable, dijo Carlos Michelena. Hable, hable. Bueno, usted no va a hablar, pero sí puede escribir, ¿verdad? ¿Quién vivo? Dice. No hay problema, no hay problema. Puedo hablar también. Mensajes de texto al 095987769. También puede mandarme su audio ahí, tranquilo. O si gusta al 0993005525. 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Buenos días, ¿cómo estamos? Abajo en el sector de Cochabamba, restaurante, ahí está el paradero. Vea, buen día para Vladimir Soto y Pedro Vergara, siempre junto a Víctor Solano. Para ir Rocío Zambrano, Wilmer Cabrera y María Orellana, ¿cómo estamos? Vea, ¿qué María será? Será la que yo conozco, María del alma mía, ¿se acuerda o no? El Cirulo, Cirulo Zumba o Zamba, Zumba el Cirulo. Oiga, yo tenía un perrito que se llamaba Cirulo. No era Cirulo, era Cirilo. Ah, ahorita me acuerdo. ¡Mire, Morocho! A ver, don Víctor, Víctor Coronel. Queremos una copia urgente, 7:30 minutos de la mañana. ¡Levántese! ¡Levántese a sacar copias, hermano! Más un CD por ahí, ya, de una.

Me paso los días chupando. Es lo único que piensan algunos. Para Demial y para Aña, Walter Caufán, Amazónico, el Chico Medio. Escriba, señor, escriba un poquito ahí. Ponga alguna inquietud, alguna cosita. Yo me voy con esto, mire. La Rosa y la Esperanza.

0: Y vamos con Antenor típico, Lucer. En esta mañana, Rosa y Espinas, vea, compartiendo estas canciones para saludar a nuestros panas allá en Santo Domingo de los Áchilas. Ahí está Don Publio, buen día, Cento. A ver, Viche Gómez, ¿cómo estamos? Vicenta Gómez, más bien. Vicenta Gómez, 799, ¿dónde? Mari, buen día. Hay miles y millones de personas que deben estar ahí participando a través de TikTok. Don Fernando, buenos días, ¿cómo amanece San, allá Santa Isabel? ¿Cómo estamos en Condor Loma? Don Angelito manda las fotos que brillan. Un lindo sol, un día lindo, maravilloso. El Astro Rey pintando los primeros lugares. Acá en Santa Isabel, también en Susudel, ¿por qué no? Acá sí, sí, estoy yo, cerquita.
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0: Y el bombón de las mezclas, DJ, buen día. Paulina Paredes, que se une también a Panamericana y su cámara viajera en esta mañana. Seguimos, señor DJ. Mezcle, mi hermano, mezcle usted que sabe más que yo. Póngale los buenos temas. Ahí estamos, hable serio. Para que baile, dice Paulina, para John, no. Norberto Xeño y Edwin Armijos. Buen día, don Efraín. Armijos también, ¿eh? ¿En dónde están ustedes? Deme un tap tap ahí, mi tap tap, ¿eh? Un tap tap para Quique Vega. Acuérdese de Chacahuillo, dice, vea. Antonella Aguilar, ¿eh? Sí, claro, en Chacahuillo, buenos días en Paredones también. En San José, buenos días en el sector de San Jacinto, Pucará, Xila, Tarrel, Capulispamba y Cochapamba. Buen día, Lucy.

y los ojos azules ya están de tanto mirar, ya veo negro, dice. ¿Cómo está, don Arlo? Este fin de semana estaré, dice, saludos allá en Puetato, transmitiendo en vivo las fiestas. Excelente programa. Don Miguel Chicaiza también. Hoy nos separan ya 18 minutos y las 7 de la mañana. Levántense, señores estudiantes, ¿qué esperan? Ah, ¿qué también pensarán, no? Vamos con esto, ve. Solo empujados ahora y ya están. Ni bien abren los ojos con el celular en la cabeza. Hable serio. Oiga, cuidadito, mucho celular es malo. Va a morirse muy pronto. Yo ya estoy en medio camino.

Ah, sí, claro, gracias, súper, súper, ahí estamos. Gracias, Arnold. Hoy, no hay clase. A ver, ingeniero, confirme perfectamente, no hay clase, dice. Estoy fuera de nota. Bueno, en todo caso, en las dos unidades, pero si usted tiene clase, así nada que decir a la licenciada Magali que sabe que háganos llegar los boletines para estar al tanto, ¿no? Hoy no hay clases, tampoco el viernes. Y mañana sí, ¿o no? Confirme. No hay clases, seguro que sí. No hay clases, ¿ya? Perfecto. No hay asistencia, en todo caso, no vayan, chicos. Duerman nomás como saben. Hasta las 7, 8, 9, 10 de la mañana. Ok. Entonces, solo hoy no hay clases. Hoy aclara el feriado. Tenía toda la razón. Ahora sí. Gracias a la gente, gracias a los panas, gracias Arnold. Bueno, lo que sí estamos seguros, mañana jueves tenemos todos los medios convencionales, las radios que estamos calificadas, porque para esto hay que calificar para la propaganda electoral. Mañana tenemos capacitación de 12 del día a 6 de la tarde. Personal de Panamericana rumbo a Cuenca al CNE. Ajá. Para preparar las entrevistas, la participación. Debates no hay porque no tenemos 100.000 habitantes. En Azuay posiblemente, sí. Vamos entonces para prepararnos. Mañana tenemos el taller en el Consejo Nacional Electoral. Vamos ahí los cuatro. Cero Masters, Tony. Ahí sí estamos, correcto. Nos separan 15 minutos, sí. Las 7 de la mañana. Ahora sí, no solamente porque la radio entretiene, educa y informa. ¿Qué estamos hoy? 7 de octubre se celebra principalmente el Día Mundial, vea, el Día Mundial del Algodón. ¿Saben eso? No sé, dice. Y también la festividad católica de Nuestra Señora del Rosario. ¿Quién descubrió el algodón? A ver, ¿quiénes eran medios farmacéuticos? Ah, ¿quiénes serían? Yo recuerdo aquí en Oña había la farmacia del Julio, el señor Julio Alfonso Vallejo, ¿no? Tenía de todo. Eso sí que tenía como en botica mismo. Ahora por ahí está Mónica Vallejo también, tratando de ir siguiendo los pasos de su padre, ¿no? Alfonso Vallejo fue un hombre impresionante, irrepetible, cada mil años nace uno igual a él, ¿no? Entonces, el algodón, ahí había algodón de ir a comprar, vacía, mi mamá me decía, anda, compra dos reales de algodón, ¿dónde era Alfonsito Vallejo? ¿Ya? Entonces, hoy se celebra el Día Mundial del Algodón, ¿no es cierto? Y otras celebraciones importantes, como por decir algo, el Día Mundial del Día Internacional de la Neuralgia del Trigémino. ¿Qué es eso, el trigémino? Una jornada dedicada a dar visibilidad y concienciar sobre el trastorno neurológico que causa dolor facial. Vea, importante entonces. No te enamores de mí, Cholita, porque yo ya tengo un compromiso. Cuidado, cuidado, se mete el diablo. Jetsi Guerrero, buenos días, Marcelino Campo. ¿Eh? Para Monserrat, Santana, Iván Belduma. ¿Dónde está don Belduma? Saludos a don Fabián Capa, abajo en el restaurante El Paradero. Madrugando, el hombre no madruga si no amanece. Hoy duerme mediodía nomás, casi digo todo el día, no, mediodía nomás. Ahí quiere comer rico, vaya allá. Si no le gusta eso, pasa al ladito, ahí está el restaurante, el fogón de la abuela. Más allácito también tiene el restaurante La Guadalupana. Vea, tiene para escoger, ¿eh? Solo que es riquísima la comida. Allá depende de los dueños de locales comerciales que hagan sabroso, que hagan quedar bien al cantón, que no digan como algunas veces era, en Oña pésima la comida, no pare, señor chofer, vamos una sola, no pare en Oña, ahí es rica la comida,
Estamos en La Paz, avancemos a Oña, ahí está la comida rica, estamos en Sargunno, vamos a comer en Oña, la comida es buena. Qué lindo escuchar eso, ¿no es cierto? ¿Cómo vamos, don? Ahí está Jetsi Guerrero. Buen día. Vamos con esto. Se acaba esto, se acaba 12 minutos 07.

Ay, ay, ay. Saludamos al cumpleañero de hoy, Ortega, arroba 19 también. ¿Quién está de onomásticos hoy? Vea, ¿quién tiene onomásticos hoy? No sé, dice. Bueno, también celebramos algo para conocer un poquito. Siempre es bueno algo, bueno, valga la redundancia, conocer en la vida. Vea, el día de la Jornada Mundial del Trabajo Decente. No es cuestión de trabajar por trabajar, vea, también esto. Promueve los derechos laborales y condiciones justas de trabajo a nivel global. Que el trabajo sea decente, de trabajar algo digno, ¿no? ¿Sí? ¿Estamos ahí? Seguro que sí. Vamos entonces. El trabajo decente. Chuta. No hay trabajo, hay que trabajar en lo que sea. ¿Cómo para trabajar decentemente? No, cualquier trabajo es digno. Eso sí, cualquier trabajo. El hecho de andar buscando trabajo, ya es trabajo. Diga así. Yo no tengo trabajo, ando buscando trabajo. Si ojalá yo mejor ya, trabajito. ¡Vamos con esto! 7:00 a.m, menos 10 minutos. Porque esto se acaba, doña Rocío Mesa, vea. Don Humberto Seminario, déjeme tranquilo aquí.

0: Y saludo para Jorge Mesa. Oiga, Jorge Mesa. Oiga, hable serio también para don Willy Mesa allá en Manabí. Ve, don Willy. Ya es necesario que venga, hermano. Milo Carmi, 1975, para Andrés Mo. Jorge Mesa. Vea. Borracho, loco, poeta y loco me llaman. Lindo cantar, creyendo que se hace maravilla cuando se está borracho, ¿no? Y eso es lo más terrible que puede haber. Vamos, Noé Muñoz. Buen día, Rodolfo Ramírez y Daisy. O Daisy, más bien. Y me voy para no volver. Sí, me voy para no volver. En 7 minutos me voy, pero yo sí vuelvo mañana. Tranquilos, no, sí me voy a volver. Queremos recordarles que hoy también se celebra, como dije al principio, la festividad litúrgica de la Iglesia Católica, instituida en recuerdo a la victoria cristiana en la batalla de Lepanto, Nuestra Señora del Rosario, atribuida al rezo del Santo Rosario. ¿Ay, quién es el Santo Rosario ahora? Sí, a ver, cuente algo. ¿Qué dice don Rodolfo Ramírez? Don Salud con Vitaminas, ¿usted reza el rosario, sí o no? A ver, cuente, diga, mienta un poquito. Allá está doña Marianita Romero de Jesús, vea, ya ha venido, calladita, ¿no? Ajá. Ahora no medir, dice. Vamos 2 segundos, oye. Buenos días para Marianita y Flor Romero aquí en la Ye, buenos días. Preparen los cubis que ya vamos, preparen los cubis que ya vamos. A darle asando, ¿no? Me voy en 5 minutos, me voy, esto se acaba. Don Nico, ¿qué dice don Nico? ¿Cómo estamos? Ahora se acabó don Niconaro Ordóñez, se acabó don Nico, arriba en Chacapata. Por ahí queda el hijo nomás, la hija, la familia. Esto también es historia.
1: Casi DJ, casi DJ.
0: Casi Pato Lucas.
2: Dos más.
0: Casi Pato Alex.
2: Así que no te preocupes.
0: ¿Sí o no, Arnold? ¿Cómo le quedó esa nota? Para Mari Betancourt, buenos días.
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0: vete, vete, vete. ¿Qué podemos hacer? Si quieres, dite, suelta tu tapa y vete. Ah.
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0: Más ha de ser.
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0: y llevo el astro, no hay idea.

0: 8 dice, no, 7 nomás.
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0: Don Álvaro y Fernando Lupe de la Cruz, buenos días. Lindo fue quererte, lindo fue bailar y lindo fue tenerte en la música. Te ponemos a compartir, vea.
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0: Edward.
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0: ¿Cómo están allá en Cochapata, Las Nieves? Buenos días. Levantarse. Hoy también va a ser un impresionante sol, ¿ah? El astro rey se viene pintando. Cuidado los rayos solares de mediodía. Ya desde las 10 no hay cómo, dice. 10:04 de la tarde, mucho sombrero, mucho sol más bien, hay que ponerse sombrero. ¿Sí o no, don Mateo Isma? Araceli Segura, seguro, 71. No, yo tu amante, ni de broma. Yo ni de broma voy a ser tu amante, olvídate, Araceli Segura, claro. Y esto se acaba. Ha llegado el día, ha llegado el momento, ha llegado la hora de irnos del programa Despertar Ecuatoriano, don Octavio. Guá, guá, guá. A ver, a raya. Cuatro minutos y las 7 de la mañana. Ahora con esta fundación casi no hay seguridad todavía. Que sí, que no. Y por eso estábamos inseguros. Ay, vamos a ver entonces. María del Cisne, buenos días. Junto a Fausto Lalvay. Buen día, ¿dónde está don Fausto? ¿Cómo le va? Buen día. Ay, por fin me va quitando el frío. Ni la cobija de orejas me hizo bien anoche. Byron, ¿qué fue, hermano? Jejeje. Ya se ha acabado el saldo de Miguel Calle, dice. Ya no tengo saldo para llamar. Y para darles a conocer el siguiente aviso, atención, Oña, canal de los usuarios. Señores de los usuarios de los canales de riego, comedidamente se les hace conocer. Se le solicita a las señoras y señores usuarios de agua de riego de los canales Quinguyaco y Gachaca entregar la documentación requerida para el trámite de concesión del agua. Los documentos que deben presentar son los siguientes, nada más. Escucha esto. Escucha, Joel Tocto, Roxana, Alicia Cordona. A ver, Alicia Cordona. Diana. Presentar los siguientes requisitos. Un certificado de gravamen del predio en el cual se hace el uso del agua. Este documento es otorgado por el registrador de la propiedad. 2 copias de la cédula de identidad del propietario del terreno o predio, ¿ya? Eso es todo, nada más. Pero hágalo hasta el 25 de octubre. Si no lo hace hasta esa fecha, usted lo arregla solo. Sabrá cómo lo hace después. ¿Cómo estamos, Lorenita? ¿Qué tal? ¿Dónde me escucha usted, Marcelo Medina? Don Sergio 27 y para Diana. Lorena, ponga su tataja ahí, vea. Y me voy. Chao, chao, me voy. Mañana nos vemos. Mañana nos reencontramos, 6:50 minutos de la mañana. Bueno, yo estoy 5:30, pero si ustedes quieren, pónganles de ahí. Pati Rey, buen día. Acá en la 27 de febrero, buenos días. Ahí está la gente más prendida que nunca, ¿no? ¿Cómo estamos en el sector de la playa, dice? La playa de Navón, buen día. Pucallaloma también. Chao, chao, Alexita. Y con esto nos vamos. buenos días. Gracias a todos para TikTok. Buenos días. Cerramos con ustedes. Sí.

0: En tu radio Panamericana son las 7 horas, 2 minutos.
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0: Son las 7:07 a.m. Buenos días, damas y caballeros oyentes de Panamericana. En esta mañana ya estamos listos para participar de las informaciones de último momento. Atención, las noticias desde Cuenca, desde Guayaquil, Loja y Quito y otras ciudades. Vamos con las siguientes noticias que tenemos para hoy. Atención, 7:08 a.m. Atención, a pesar de que las vías de la red estatal en Azuay se encuentran habilitadas durante este feriado, en los accesos hacia la costa y el oriente persisten algunos puntos que presentan dificultades para circulación vehicular. Las carreteras hacia la costa, especialmente en rutas Cuenca-Girón-Pasaje, Cuenca-Molletero-El Empalme, concentran el mayor flujo de turistas que se movilizan hacia Cuenca y otros cantones de la provincia. En la Cuenca-Girón-Pasaje existen varios puntos críticos que son atendidos por el Ministerio de Infraestructura y Tecnología, MIT, y empresas contratistas debido a las fallas registradas en distintos tramos de la ruta. Mario Vintimilla, subsecretario zonal 6 del MIT, explicó que en el kilómetro 50, donde se registraron socavones, se realizan pruebas de resistencia sobre la nueva estructura vial, previo a continuar con los trabajos de pavimentación. Asimismo, indicó que maquinaria pesada ejecuta labores de limpieza entre los kilómetros 67-105. En algunos sectores incluso se ha logrado recuperar hasta 2 metros de ancho en la plataforma vial. Debido al desprendimiento de material desde el talud, el MIT mantiene un paso controlado en el kilómetro 90, principalmente entre las 6 de la mañana y las 18 horas. Y en otros puntos de la carretera también se ejecutan trabajos de conformación de la vía debido a hundimientos y levantamientos de las calzadas entre sectores intervenidos, consta el kilómetro 58 en el sector del Parque El Extremo. Respecto a la vía Cuenca-Molletero-El Empalme, Vintimilla señaló que existe conexión a lo largo de toda la carretera. Sin embargo, el contratista encargado de su rehabilitación mantiene frentes de trabajo de varios sectores. La maquinaria pesada se concentra principalmente en el kilómetro 90, 105 y 101, y donde se realizan trabajos de movimiento de tierras. Vintimilla indicó que tanto la maquinaria y la empresa contratista estará disponible durante el feriado para atender eventualmente derrumbes y permitir circulación vehicular normal. Esperemos que no llueve y que se ponga bien. Bueno, de todas maneras, hay que seguir viendo qué pasa con la vialidad en el país. 7:11 a.m. Con Cuenca nos quedamos.
1: El municipio ha solicitado a la fiscalía que determine quién creó esa cuenta, quién tenía acceso a ella, qué información se envió o se recibió por esa vía y si esas comunicaciones incidieron en decisiones de funcionarios encargados de contrataciones. Así que ayer la alcaldesa Marisol Peñalosa pidió a la fiscalía que investiguen esto por tener relevancia y es esclarecer si esto tiene alguna relevancia también en lo penal, en los delitos que se están investigando en temas de la contratación pública. Ayer la fiscalía conoció de la alcaldesa este correo externo que había estado siendo utilizado por gente vinculada a Cristian Zamora sobre el tema de contrataciones. 7:13 a.m. 7:13. Así estamos, amigas y amigos, en esta forma estamos amaneciendo aquí a través de Radio La Voz del Tomebamba. Ya les vamos a ir desarrollando más noticias, vamos a hablarles con también Juan Pablo la despedida de Messi, en fin, pero eso un poquito más adelante. 7:13, saludamos a nuestros compañeros. En esta mañana está Luna con nosotros. ¿Qué tal, Luna? Bienvenida, muy buenos días.
2: Muy buenos días, Jorge, compañeros. Un saludo a todos en esta mañana del 7 de octubre del 2026. Solo una precisión, el restaurante al que fue el presidente junto a su gabinete era el Guajibamba, otro gran restaurante de la ciudad.
1: ¿No era el Cristo del Consuelo?
2: Parecía, pero estuvimos revisando fotografías del fondo.
1: Es que pusieron.
2: Y
1: sí.
2: Sí, coincide con la decoración del Guajibamba.
1: En el post de...
2: ¿Parece el Cristo del Consuelo?
1: No, en el post del presidente Noboa pone gracias Cristo del Consuelo.
2: Ah, ¿en serio?
1: Sí, gracias Cristo del Consuelo.
2: Bueno, parece... ¿Sí? Vamos a seguir sí. confirmando eso.
1: Es porque... que por eso te digo que, que ahí en ese post del presidente dice Cristo del Consuelo.
2: Ya vamos a preguntar bien, pero bueno, también...
1: El Guajibamba está en el lado del estadio, ¿no?
2: En el centro también hay un Guajibamba.
1: En el centro.
2: Sí,
3: acá en la calle.
1: Pero conocíamos también que había un operativo también por el sector del Cristo del Consuelo ayer.
2: Y también fueron, parece que luego por dos sucres, le vimos por ahí, que decían que se fue a otro restaurante.
3: Incluso en el post de Facebook pone la dirección Carlos Arizaga y Sauro Rodríguez.
1: Que es el Cristo del Consuelo.
3: Exactamente,
2: Ah, entonces fue Cristo del Consuelo, parecía el Guajibamba. Bueno, y de cualquier manera, dos grandes restaurantes importantes de nuestra ciudad que son muy ricos. Con esto arrancamos y también quisiéramos contarles que acudimos anoche a Escenarios del Mundo a ver la obra Lecciones de Vida, es una obra de Estados Unidos, pero es en español. ¿Por qué? Porque pertenece al Thalia Spanish Theater de Queens, en Nueva York. Es un teatro que hace obras en español, es una obra que está bastante nueva, dirigida por Eduardo Galán, y la novedad de ahí era que Fabricio Saquicela, que es ecuatoriano, cuencano, estaba ahí presente. Él forma parte del reparto, pero por la parte técnica, él se encarga de toda la parte técnica, y daban cuenta de ecuatorianos, cuencanos que salen adelante en los Estados Unidos. Él vino acá, ha dado algunos cursos incluso en el marco de Escenarios del Mundo, una obra buenísima, teatralmente perfecta, así como todos los detalles del teatro, pese a que no somos expertos, se notaba esta experticia, y es así como cada día Escenarios del Mundo da muestra de esta curaduría que han hecho para todas sus obras. Hoy una obra que recomendaban bastante, que se llama Taxidermia de una alondra, es una obra española que será a las 20 horas en el Teatro Puma Pungo. Mañana Argentina, pasado mañana Ecuador, luego el domingo Taiwán, y así continúa Escenarios del Mundo en sus 20 años. Una muy recomendado Festival Internacional de Artes Escénicas. Así que con esto arrancamos. Quizás más adelante les podamos mostrar un video sobre este tema de cómo estas personas estuvieron ahí.
1: Bien.
2: Sí. Bueno, Paolo Carpio lo confirma. Esto nos dan a conocer sobre el Cristo del Consuelo. Sí. Efectivamente era el Cristo del Consuelo.
1: 7:16, 7:16. Ayer fue la despedida de Messi. Qué desordenados, Dios mío. Si le van a hacer eso a Messi.
3: Pero no lo hagan.
1: Una desorganización total. Messi, yo creo que se merece mucho más. Messi es un personaje que nos ha acompañado 20 años en la vida.
3: ¿Y con
1: 20 años dándonos emociones.
3: Claro, ¿no? Y el show de
1: haciéndonos,
3: fútbol de él.
1: Emocionar, sí. Haciéndonos quererle al fútbol, a muchos a quererle al Barça, a querer el fútbol argentino mucho más de lo que ya uno le apreciaba. En fin, Messi ha sido sin duda alguna una compañía para todos. Habrá gente que no le quiere a Messi, por supuesto, que sigue creyendo que la pelota de la FIFA estaba con un chip para que le caiga en la cabeza a Lisandro Martínez, ¿no? Con gol contra los ingleses. Hay gente que me ha dicho eso.
3: Claro.
1: Esa pelota tenía un chip porque justo le cae a Martínez. Fíjate, había dos ingleses al lado de 2 metros y Martínez tiene 1.70. Oye, bueno, si tú crees eso, está bien, ¿no? Está bien. Ya, pero bueno, más allá, Messi ayer merecía mucho una mejor organización, ¿no? Desorden. Eso, show de drones, no fue ninguna maravilla. Lo primero que apareció en el show de drones fue la propaganda, una propaganda de unos seguros, una cosa que la gente pegó un silbido tremendo, ¿eh? Momento de
3: tremendo.
1: De salir la cara de Messi en
3: sale lo primero la propaganda de los seguros.
1: La propaganda de los seguros.
3: Que auspiciaba seguramente ese show de drones, ¿no?
1: Y para cambiar de una imagen a otra, los drones se demoraban un minuto y así todo el mundo mirando para arriba. Y no era ninguna gran cosa, la verdad. Luego, bueno, vino la cantante Sole, la parte más bonita, ¿no? Una canción muy bonita, cantó Sole para el equipo, ella entró a la cancha, Messi la abrazó, y Messi tomó el micrófono. Messi hizo un discurso largo, diríamos. Messi es de pocas palabras, siempre lo ha sido. Un discurso largo, y en el mismo hizo una sola referencia a una persona en particular, que fue su papá, Esto fue lo que decía.
4: Lo mismo.
1: El momento que empezó a hablar.
4: Bueno, la verdad... Es difícil decir algo hoy. Hay muchas emociones, se me cruzan muchas cosas. Obviamente lo primero que pienso es mi viejo.
1: Juan Pablo, fue la única referencia. No habló, posiblemente, creo que le dijeron, hay tanta gente que has conocido en 20 años.
3: Claro.
1: Tanta gente, y no mencionó a nadie más.
3: Sí,
1: no,
3: fue su papá.
1: No mencionó a Scaloni, no mencionó a sus compañeros.
3: Habló de forma genérica a los compañeros, les decía que con ellos se los banca, con ellos podría ir a varias luchas, a varias batallas y todo aquello.
1: Una cuestión muy interesante, dijo, hay muchos que creen que pasó algo en la final.
3: Exactamente, no pasó nada.
1: Les digo, no pasó nada. Sí. Estuvimos con, yo, dice, al menos ya estaba completamente agotado. Ya.
3: Sí.
1: Eran 8 partidos.
3: El desgaste que hicimos en el partido con Inglaterra fue
1: tremendo.
3: Fue tremendo.
1: Sí, y no pudimos. Ya, sí. No, en la final no se pudo. Ganó bien España, más o menos.
3: Sí, sí.
1: No lo dijo así, pero no pasó nada en la final.
3: En otras palabras, desvirtuando las teorías conspirativas de que algo pasó.
1: De que algo pasó con España. Bueno, Messi en el discurso dijo que los argentinos deben estar unidos, que lo mejor de todo es que la Argentina siempre esté unida, que siempre hay enemigos también de Argentina, dijo, y que para eso, pues, lo mejor es esto, estar todos juntos. El que más lloró de los jugadores, Enzo, ¿no?
3: Enzo Fernández es uno de los que más lloró. No lo vi tan emocionado que me lo pensaba ver al otro jugador, que es Rodrigo de Paul. Sí. Ha sido uno de los compañeros más cercanos de Messi, ¿no?
1: Con el que juega en Miami.
3: Sí, sí, exactamente.
1: De Paul, tranquilo, emocionado. Julián también.
3: Sí, ¿no? Sí.
1: Emocionado.
3: Antes del partido.
1: Scaloni
3: se emocionó mucho.
1: Emocionado.
3: Le salieron las lágrimas. Bueno, él hay que decir, es muy, muy emotivo, le dicen la llorona, al interno del camerino de Argentina, ¿no? Entonces, pero sí, hubo mucha, mucha emoción. En ese sentido, pensé verle mucho más emotivo a Messi, a lo mejor decía yo, en algún momento se le van las lágrimas.
1: Se quebraba, no se quebró.
3: No, no, no se quebró nunca. No,
1: nunca
3: no
1: se quebró Messi.
3: Sí.
1: No hubo videos, por lo menos era que hagan un video conmemorativo,
3: sí,
1: lo presenten ahí para
3: como
1: que
3: lo suelen hacer en Barcelona, hacer Barcelona, ¿no? Cada vez que rompió un récord, un video
1: conmemorativo. No hubo nada de eso, ¿no?
3: Uh-huh.
1: Después del discurso de Messi, que sería de unos 10 minutos, se acabó todo prácticamente.
3: Sí.
1: Messi decidió por él salir, darse como una vuelta olímpica saludando a la gente, y se ingresó con su familia, con su esposa Antonella, con sus 3 hijos, y se acabó todo.
3: Sí, bueno, y los 3 hijos lo saludaron, igual salieron también con él cuando iba a empezar la ceremonia protocolar antes del partido. Y hay otra cosa, que cuando Messi daba la vuelta, no sé si se fijó Jorge, pero empezaron a parpadear las luces del estadio Monumental. Sí. Lo que no permitía tener una buena visual del jugador despidiéndose de la gente.
1: Bueno, hay muchas críticas hoy por esa organización muy mala, ¿no?
3: Uh-huh.
1: Este Chiquitapia, ¿cómo le va a poner con un equipo de Benín, no? Me parecía un poco ofensivo eso. Haga una despedida buena con una selección del resto del mundo.
3: Sí,
1: o
3: sí.
1: Con Brasil, con Alemania, con, no sé, con uh-huh. España mismo,
3: ¿no? No sé si le pusieron una selección de Benín para que justamente sea una selección accesible y que nada empañe la fiesta con un triunfo, quizá, no sé, por ahí me imagino.
1: No.
3: El Chiquitapia no apareció en la ceremonia, bueno, al menos al final.
1: No, desde acá podemos decir, Chiquitapia es un mafioso.
3: Obviamente,
1: ¿no?
3: Sí.
1: Un mafioso.
3: A mí me sorprende que no lo hayan retenido allá en los Estados Unidos.
1: Ayer nomás a uno de los financistas de Chiquitapia le quitaron, ayer. A uno de los financistas de la jorga, pongamos así, de Chiquita, le quitaron 25 carros de lujo.
3: Increíble.
1: Para darse cuenta,
3: increíble.
1: La justicia argentina le quitó 25 carros de lujo, desde Ferraris y todas. Imagínese en qué ambiente anda este señor. Ese maneja el fútbol argentino. Bueno, 7-23. Más allá de eso, lo de Messi, nos queda a todos estos 20, 22 años de maravilla de fútbol.
3: Sí, totalmente. Y bueno, no se retira del fútbol.
1: Sigue en Miami, ¿no?
3: Sigue en Miami. Al menos lo vamos a poder.
1: Yo creo que tiene el reto de los 1000 goles.
3: Creo que sí. Y ese es el mismo reto que tenía Cristiano Ronaldo.
1: Sí. Tiene el reto de llegar al gol 1000 y por ahí a lo mejor.
3: Por ahí
1: dice,
3: lo que
1: ya.
3: Decir. Sí, él ha manifestado siempre que su deseo enorme sería terminar jugando en el Barcelona, o al menos un partido de despedida con su eterno amor, que es el Fútbol Club Barcelona, pero bueno, todavía eso está lejos de realizar. Yo digo que el fútbol no le abandona a este grande del fútbol mundial, comparable con otros grandes también como Edson Arantes, Don Nacimiento, Pelé, también el gran Diego Armando Maradona y Lionel Messi, que hoy por hoy se habla de todo. Saber que hace no mucho, ¿no? Le decían pecho frío, que no aportaba nada a la selección, y hoy es idolatrado por todos los argentinos.
1: Así es. Yo creo que mereció una mejor despedida. Bueno, pero ya está. 7:24.
3: Al menos, bueno, le despidieron.
1: Al menos le despidieron.
3: Sí, porque la cosa está que arde con Cristiano Ronaldo, por ejemplo, ¿no?
1: Las entradas decían que la más barata de ayer para ver esa la despedida costaba $500.
3: Sí, eso es lo que se manifestaba.
1: La más barata.
3: Una locura.
1: O la menos cara, más bien.
3: Y 80,000 espectadores estuvieron en el Monumental.
1: $500 y las más caras por los $2,000.
3: Increíble. ¿No? Para el bolsillo del chiqui. ¿Para qué vas a hacer?
1: Y al final para el show que dio, que no fue ninguna gran cosa.
3: Claro, no.
1: Bueno, 7:24.
3: Al inicio también, no sé si se fijó, cuando ingresaron los jugadores de Benín para el intercambio de banderines. Sí. Le dieron recuerdos también para la esposa, según se le pudo escuchar en ese intercambio, y Messi como quería decir ya listo, y seguía explicándole en su muy limitado español el jugador de Beni, como formó parte de eso. Y al minuto 10 se paró el partido.
1: Sí, sí.
3: Hubo un aplauso apoteósico, los jugadores lanzaron
1: pirotecnia.
3: Sí.
1: Pero minuto 10 por el número 10.
3: Por el número 10 de él, y el árbitro al final le dio las tarjetas. La amarilla y la roja. A Messi, como recuerdo de aquel partido.
1: Messi tuvo muy pocas rojas, ¿no? Muy pocas rojas.
3: Sí, un jugador muy correcto.
1: Muy pocas rojas en su vida. 7:25. Bueno, vamos a la pausa. Ya volvemos. Síganos aquí en La Voz del Tomebamba.
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0: Tenemos ya las 7:25. Hemos escuchado parte de esta importante despedida, ¿no? Para Messi, uno de los mejores que ha tenido el mundo. 7:26. Continuamos las informaciones en este día. Las vías que estarán habilitadas, ya los habíamos dicho, hay que tener cuidado de todas maneras para cualquier cosa, especialmente por la zona de Guayaquil, Molleturo, ¿no? En estos sectores aledaños de la Cuenca Loja, la Panamericana Sur, Cuenca Loja como le conocemos, no hay mucho. Sin embargo, deben tener cuidado algunos baches. En caso de lluvia posiblemente se desprendan algunas partículas, pero por el momento está casi buena, ¿no? La vía también se viene deteriorando cada vez que viajamos a Cuenca, cada vez está partiéndose por diferentes sectores. Bueno, como es del Estado, hay que quiere hasta que se termine. Bueno, si no sería, me imagino yo, o presumo de que sería importante empezar a reparar esos trocitos, ¿no? Para que no se siga deteriorando, porque se va avanzando así. Un ejemplo bueno que dieron fueron la gente de Navón en el sector de la entrada ahí en la Chiñarejita, ¿no? En ese sector la gente se unió de Navón y lo repararon parte de la vía principal, ¿no? Con un buen hormigón quedó súper bien. Yo pienso que cada gobierno local puede hacer alguna aplicación, a pesar que no es competencia yendo a la legalidad. Pero si no hacen, ¿quién va a hacer? Habiendo la posibilidad de reparar la vía, la Panamericana, para que no se destruya. El sector Yunguillapamba, también hay un lugar bastante difícil. Esperemos que no se den accidentes. Ustedes saben, ¿no? Ahí más a casito, la entrada al río León, para aquí en la curva. Ahí hay un lugar bastante dañado. Y así, algunos lugares. Lo que sí es más preocupante, y esto para los señores que tienen que ver con el agua. Cerca de llegar, ya bajando de Susudel al puente, ahí hay un chorro de agua que vive constantemente. Me enteré que esa agua corresponde a un propietario de ahí, que sale el agua de un, ¿cómo se llama estos pozos? O de un tanque reservorio del agua, ¿no? Pero que se sigue yendo constantemente. Y la vía ya está deteriorando. El momento menos pensado se puede bajar eso. El agua no avisa, la naturaleza está dando sus anuncios. Pero el momento menos pensado se puede desprender y fin. Entonces, alguien tendrá que ver, un presidente del GAD de Nabón, digamos de Susudel, puede ser en este caso, o puede ser de aquí de Oña, alguna autoridad que tome carta en el asunto, hablar con el propietario o propietaria, si ve al señor cómo está, arregle, póngale choba en el tanque, qué sé yo, en ese pozo de reservorio que tienen ahí. Que se cuide, que no se destruya, porque imagínense que se destruye después para hacer, ¿quién va a construir otra vez esta vía? Le veo bien jodido al paso que vamos. Ni siquiera vayan a ver cómo está la Girón Pasaje, solamente eso para tener una idea. Casi por ahí estaban las vías cuando se dejaron ya arregladitas para pasaje 2 horas. Y eso era cosa seria. Bueno, íbamos por acá por la cría, está pronto, ahora está súper dañado. Entonces, ¿quién dice algo? ¿Quién avisa al Ministerio de Obras Públicas? Vea, reparen esta vía, si las vías que están más dañadas, más centrales, en ciudades más cercanas, como Cuenca, por ejemplo, Machala, la vía no vale. Es un desastre. Entonces, yo digo una sugerencia, un llamado a las autoridades muy comedidas para que tomen cartas en el asunto. El agua es servicial, pero si está dado mal uso, si no le ponen, no lo reparan, la vía se destruye por el agua, que el agua está yendo ahí. Así es que nuestro comedido llamado, si algo sirve, preparen las vías, cuiden en las vías, sobre todo los chofercitos carreteros, que si no hubiera vías, ¿qué pasa si no hubiera vías? ¿Con qué camella? ¿Dónde camella? Tendrá que parar el carro. Son las 7:30 a.m, estamos compartiendo informaciones también ya con Quito. Vamos a ver cómo estamos con Corape Satelital esta mañana de hoy, miércoles 7 de octubre. Vamos entonces a Quito para quedarnos con información.
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0: Saludos cordiales, siempre es un gusto compartir con ustedes este espacio, Ecuador en Contacto, primera emisión. En este miércoles 7 de octubre de 2026, estamos listos con el equipo de noticias para presentarles la información que trascendió en las últimas horas y que lo escuchará por la red Corape. Hoy los acompañamos Karina Torres en control de sonido y Rolando Goiz García en la locución. Conozcamos los titulares de las noticias destacadas. Candidatas electorales piden mayor espacio para las mujeres en la política. Productores de leche exigen atención del gobierno ante la llegada del fenómeno de El Niño. En el espacio de entrevistas nos acompañará Diana Salazar, gerente de programas de emergencia y acción humanitaria e encargada de Plan Internacional Ecuador. Estos temas en breve.
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0: Iniciamos con este tema. Los ecuatorianos acudiremos a las urnas el próximo 29 de noviembre de 2026 para elegir autoridades seccionales. Para esta contienda se mantiene la paridad de género, además los representantes de pueblos y nacionalidades. En este contexto, la participación de mujeres tuvo un rol importante debido a las responsabilidades que deberán afrontar como nuevas dignidades electas. Marta Toapanta, única candidata al Consejo de Participación Ciudadana en la lista de pueblos y nacionalidades, sostiene que la participación de mujeres es clave en un contexto electoral.
2: Yo digo nosotros, porque yo vengo de una comunidad, tengo un proceso y una trayectoria desde niña, junto a mi padre, que es un gran líder, hasta el día de hoy un humilde maestro. Por lo tanto, mi preparación académica lo muestra. Me he preparado y recorreré normalmente por todo el país, conversando con las y los ecuatorianas y ecuatorianos, como debe ser.
0: Por lo que considera que cualquier contienda electoral debe llevarse de forma transparente para garantizar la presencia de todos los candidatos que salen de las bases.
2: Es una lucha constante de los pueblos, nacionalidades y también como ecuatoriana, porque soy una mujer, una madre, una profesional, una compañera, y decirles a todo el pueblo ecuatoriano que la capacidad de los ecuatorianos está siempre presente, y lo que tenemos que hacer es que se reivindique la historia y que los procesos sean transparentes, tal cual como he llegado, como Marta Toapanta.
0: Lizeth Imbaquingo, candidata a la Concejalía Rural de Otavalo, señala que si bien se ha avanzado en la participación de las mujeres en política, aún queda mucho por hacer.
3: Creo que siempre nos quedan debiendo de alguna manera el porcentaje de mujeres, si bien puede haber un porcentaje del 25%, del 50% como es ahora, al momento de elegir, comúnmente ya estar en los espacios de decisión, siguen siendo minoritarios.
0: Tiene que abordar temas de liderazgo político, organización de campañas, comunicación, financiamiento electoral, prevención de la violencia contra las mujeres en la política, seguridad digital y preparación para entrevistas y debates son parte de las estrategias que se impulsa desde el Consejo Nacional Electoral. Así lo señala José Cabrera, presidente del organismo electoral.
4: El Ecuador las necesita en las papeletas, en los debates, en los cargos de decisión. El Consejo Nacional Electoral seguirá trabajando para garantizar una participación política de mujeres en condiciones de igualdad y libre de violencia.
0: Declaraciones que se dieron en el marco del curso para candidatas electorales que se dio este 6 de octubre, que contó con la presencia de más de 100 mujeres que aspiran a cargos de elección popular. La Comisión Ciudadana de Selección que lleva el concurso para designar al Fiscal General del Estado resolvió este 6 de octubre de 2026 aceptar impugnaciones contra los dos postulantes mejor puntuadas, Inés Maritza Romero y Daniela Camacho. Con estas decisiones, ambas quedan descalificadas de la siguiente etapa del proceso, aunque todavía pueden apelar. Una vez notificadas las resoluciones, tanto los postulantes impugnados como los impugnantes pueden presentar una solicitud de apelación ante el Pleno del Consejo de Participación Ciudadana y Control Social. Además de Daniela Camacho e Inés Romero, el ex juez de la Corte Nacional de Justicia, Walter Macías, también fue descalificado del concurso para designar al fiscal general. El fiscal general del Estado encargado al momento, Carlos Leonardo Alarcón, continúa en el concurso. Esto porque la única impugnación presentada en su contra fue archivada, porque la impugnante no se presentó a la audiencia pública para sustentarla. Desde la Coordinadora Internacional de Educación, su presidenta, Sonia Lesso, considera que existe un retroceso en los derechos laborales, de educación y persecución a dirigentes sindicales en varios países de la región, uno de ellos, Ecuador.
5: Lo que estamos, de alguna manera, advirtiendo es un retroceso de muchas de las conquistas que teníamos en nuestros países, ¿no? Un debilitamiento de las normas democráticas, con una preocupación muy grande sobre la vida, los derechos, las luchas de la docencia organizada en cada uno de nuestros países. Esto lo estamos viendo con mucha preocupación y participando muy activamente de los reclamos y de la defensa de cada uno de nuestros sindicatos en la región.
0: Sostiene que estas denuncias se han presentado a la Organización Internacional del Trabajo, OIT, y se espera un pronunciamiento, tomando en cuenta que los dirigentes sindicales han sido amenazados, entre ellos se incluyen a los docentes.
5: Nosotros hemos presentado desde la Internacional de la Educación, ante la OIT, hemos presentado reclamos sobre lo que tiene que ver con la violación de la libertad sindical, a los derechos de los docentes de Ecuador, lo hemos hecho también en otros países, con una preocupación muy grande a la persecución de los líderes sindicales, líderes sociales que estamos viviendo en la región. Así que venimos sosteniendo un trabajo en defensa de la democracia y la libertad sindical en los términos que plantea la Organización Internacional del Trabajo.
0: Calificó las medidas implementadas por varios gobiernos de derecha en la región como las más graves que se establecieron en los últimos años, advirtiendo sobre una precarización generalizada y una pérdida salarial histórica.
5: La OIT define como la negociación colectiva, la libertad sindical, la democracia y el derecho de los trabajadores y las trabajadoras a participar de la vida interna, de participar de lo que tiene que ver con el debate, con nuestras patronales educativas, a defender la democracia y la libertad sindical, al rechazo a la persecución de los líderes sociales y sindicales que estamos viviendo en muchos países de la región.
0: Agrega que durante sus visitas por varios países amigos para conocer lo que les preocupa tanto en torno a educación, dirigencias sindicales,

0: derivada del fenómeno del Niño, sectores como la ganadería y la agricultura se han visto afectados, especialmente los pequeños y medianos productores de leche del país. Según Francis Abad, coordinador de Fe por la Leche, la producción lechera ha disminuido un 40%.
1: ¿Por qué? Porque no hay pastos. No hay pastos, hay sequía, falta agua de riego. El agua de riego se está racionalizando demasiado y llegan apenas para tomar los animales, pero para riegos no existe. Luego, con estos soles infernales que hacen, ese riego se va por enseguida. La situación económica es terrible. En la sierra lo que se está haciendo ahora es incluso vender los animales. Y lamentablemente no están pagando ni la mitad. Estamos produciendo ya no los 5.800.000 litros diarios, estaremos cerca de los 5 millones, pero también la industria está comprando menos.
0: Considera que a finales de este año este porcentaje podría aumentar a un 70%.
1: Aquí a 2 meses estamos hablando de diciembre. Diciembre creo que sería el mes más complicado, ¿no? Pero esperemos que, por ejemplo, en sectores en donde sí llueve en diciembre, algo de esto aparezca. O sea, a veces son 2, 3 aguaceros que caigan en los 15 días y volvemos otra vez, ¿no es cierto? Pero si en 2 meses seguimos al ritmo que estamos, ahí sí yo pienso que la producción bajaría un 70%.
0: Asimismo, denunció que el gobierno nacional aparentemente ha dejado de lado a este sector, al no mantener un diálogo con los productores ni implementar acciones de prevención frente a este tipo de fenómenos naturales.
1: Llamamos la atención a las autoridades que cuando se pedía que se hagan medidas preventivas, creo yo que lo que se debió haber hecho es almacenamientos. Almacenamiento, se debió haber visualizado el asunto, porque lo que va a faltar, al menos en ganadería, es alimentos. Eso no ha habido. No ha habido una convocatoria del ministerio por sectores con las organizaciones representativas, no las que están ahí todo el tiempo tomándose fotos con ellos, sino con las federaciones representativas.
0: Francis Abad aclaró que pese a la disminución del 40% en la producción lechera, el sector mantiene el abastecimiento del producto a escala nacional. Señaló que los productores continúan trabajando para sostener la producción y para garantizarlo, las comunidades han recurrido a estrategias colectivas que permitan reducir el impacto del fenómeno del Niño, entre ellas la organización de mingas para el mantenimiento y adecuación de canales de riego. Reportó Nicole Mendoza, Corape Informa.
2: 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Gracias, Nicole, por el aporte. También les comentamos que Aquiles Álvarez, alcalde de Guayaquil, fue trasladado de regreso a la cárcel del Encuentro, según Julio César Cueva, abogado defensor. En su cuenta de X, el magistrado confirmó el retorno del burgomaestre. Cueva informó que cerca de las 2:36 de este martes 6 de octubre de 2026, Aquiles Álvarez fue trasladado a la cárcel del Encuentro en Santa Elena. Su traslado no tuvo hora exacta por razones de seguridad y coordinación, por lo cual no pudo ser informado oportunamente. Cerca de las 10 de la mañana de este martes, el Servicio Nacional de Atención Integral a Personas Adultas Privadas de la Libertad y Adolescentes Infractores, SNAI, confirmó que Álvarez ya se encontraba en la cárcel de máxima seguridad. Y con esto vamos a una pequeña pausa. Al regresar seguimos con más de Ecuador en Contacto, primera emisión.
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8: Gracias por seguir junto a nosotros. En el espacio de entrevistas, Elba Luzardo conversó con Diana Salazar, gerente de programas de emergencia y acción humanitaria encargada de Plan Internacional Ecuador, sobre los riesgos que enfrentan niñas, niños y adolescentes durante las emergencias climáticas. ¿Qué otros datos compartió? Escuchemos.
9: Gracias por seguir pendientes de los medios comunitarios de Corape. En el marco del Día Internacional de la Niña, que se conmemora cada 11 de octubre, Plan Internacional Ecuador pone el foco en los efectos que las emergencias climáticas pueden tener sobre niñas, niños y adolescentes, y particularmente en los riesgos diferenciados que pueden enfrentar las niñas. La organización realizó una consulta a adolescentes para conocer cómo viven estas situaciones y qué desafíos identifican durante una emergencia. Precisamente para profundizar en este tema y conocer qué medidas pueden contribuir a su protección, conversaremos con Diana Salazar, gerente de programas de emergencia y acción humanitaria encargada de Plan Internacional Ecuador, a quien saludamos de inmediato. Gracias por estar junto a nosotros. Bienvenida.
10: Mucho gusto, muchas gracias.
9: A usted por su tiempo y en este caso, como primera pregunta, un poco conocer cuáles son los principales riesgos que enfrentan niñas, niños y adolescentes cuando ocurre una emergencia climática. ¿Cuál es la información que ustedes han podido levantar?
10: Sí, de acuerdo. Bueno, tenemos como varias informaciones desde el ámbito global, pero también a nivel de Ecuador. A nivel global, si consideramos que uno de cada tres mujeres ha sufrido violencia basada en género durante el transcurso de su vida, que es una condición, digamos, preexistente a cualquier emergencia, en este caso ya a los impactos que se generen por el fenómeno del Niño, podríamos ya imaginar entonces cuáles podrían ser los potenciales riesgos de impactos que se evidencien después de afectarse niñas, niños y adolescentes con las inundaciones, los deslizamientos o el déficit en cambio de también de lluvias o de precipitaciones y de, en este caso, déficit hidrológico en ciertas zonas del país. A nivel nacional realizamos una encuesta con 65 adolescentes de 16 a 18 años y pues lo que nos manifestaron es que primeramente el 95% de estas 69 chicas han escuchado sobre el cambio climático y el fenómeno del Niño, 69.2% ha experimentado o presenciado calor extremo, 65% ya ha experimentado o presenciado inundaciones, 45% reconoce alguna afectación derivada del fenómeno del Niño y 60% señala que su familia fue afectada por alguno de estos eventos consultados o que fueron afectadas directamente. Entonces, dentro de los principales impactos tenemos, por ejemplo, el desplazamiento, es decir, a partir de estos impactos del fenómeno del Niño, zonas inundadas o deslizamientos, pues tienen que desplazarse forzosamente niñas, niños y adolescentes junto con sus familias o a veces incluso solos. Tenemos algunos niños, niñas o no acompañados que también podrían presentarse a partir de esta situación. También incremento de situaciones de violencia basada en género, nuevamente a partir de estos contextos inseguros que se pueden plantear, siempre y cuando no velemos justamente por dotarles de, por ejemplo, alojamientos temporales que cumplan con condiciones de seguridad para poder velar por sus derechos. Eso entre los principales impactos.
9: Usted ha mencionado precisamente estos temas como el desplazamiento junto con sus familias en el contexto en donde se dé una emergencia. También usted lo ha señalado, el tema del incremento de violencia basada en género. ¿Qué otros aspectos de la vida de niñas, niños y adolescentes? Entiendo que el estudio más se enfoca en el tema de las niñas, pero ¿qué otros aspectos también pueden verse precisamente afectados cuando una emergencia altera las condiciones habituales de sus hogares y de sus comunidades?
10: Sí, también podría impactarse el acceso a servicios, por ejemplo, servicios de agua, de saneamiento, que son de los principales efectos, digamos, que nosotros vemos. También, obviamente, el impacto ya a sus medios de vida como tal. Y esto genera en niñas, niños y adolescentes una situación de estrés. Obviamente es una situación que irrumpe con su funcionamiento normal de su vida cotidiana y también un poco puede incrementarse el descuido de sus padres, madres o cuidadores de su cuidado debido a que tienen que priorizar la búsqueda de ingresos y por tanto dejarlos de alguna manera sin esta supervisión adecuada mientras ocurre esto durante o después.
9: Y también un poco consultar, Plan Internacional señala que el 65% de adolescentes en este informe que usted nos compartió identifican efectos diferenciadas para las niñas. ¿Qué situaciones están detrás de esas diferencias que precisamente se han podido identificar?
10: Sí, básicamente vemos que más de 60% de mujeres y adolescentes indígenas o que se encuentran en situación de pobreza son quienes más sufren los impactos diferenciados de las emergencias o crisis climáticas. ¿Por qué? Normalmente cuando ocurre esta afectación a los servicios de básicos como agua y saneamiento son normalmente las niñas o las adolescentes a quienes se les da esta responsabilidad de ayudar a buscar agua o incluso también hay un riesgo de trabajo infantil frente al caso de los varones, por ejemplo. En caso de los varones, si es que normalmente lo que pasa y es lamentable, digamos, en nuestra cultura, es priorizar que sean los varones quienes puedan de alguna u otra manera continuar sus estudios, mientras que sean las niñas o los adolescentes quienes se deben encargar incluso también del cuidado, por ejemplo, de adultos mayores o de personas con discapacidad, mientras el jefe de hogar o la jefe de hogar sale a buscar los medios de vida y tratar de recuperarse de las afectaciones de inundaciones, deslizamientos, etc.
9: Y otro dato que también quisiera compartir con la audiencia, precisamente en este informe que ustedes nos hicieron llegar un poco previo a la entrevista, otro de los datos es que el 70% de las adolescentes ha señalado que se sintió menos segura durante una emergencia. ¿Qué factores precisamente pueden generar, qué factores ustedes han identificado que puede conllevar esa sensación de inseguridad y los riesgos ahí que también deberían de prevenirse?
10: Exacto. Bueno, ahí se traslapan ciertas crisis, digamos, como usted conoce, hay un nivel alto de inseguridad y de violencia en general en nuestro país. Entonces, muchas veces las familias lo que tienen es a replegarse en sus hogares y no salir cuando están en estos contextos donde hay alta criminalidad o situaciones de violencia. Sin embargo, al presentarse estas situaciones, pues tienen que salir de sus hogares y desplazarse temporalmente a zonas donde también pueden ser inseguras y también el deslindarse de su hogar, que puede ser como el único lugar protector, también esto hace que se incremente esta percepción de inseguridad.
9: Y este estudio que ustedes acaban de presentar, ¿lo han realizado con anterioridad un poco ahí para tener quizás ese antecedente y ver qué situaciones se mantienen, han cambiado, qué desafíos persisten o qué tal vez avances se ha realizado en torno a esto?
10: Bueno, el sondeo se realizó entre el mes de agosto e inicios de septiembre, entonces es algo, digamos, que está todavía como muy reciente, pero efectivamente lo que queríamos tener como información, además de otras encuestas que también desarrollamos como 1,000 encuestas, pero eso es más a un público objetivo más amplio y en varias provincias del país, lo que a nosotros nos permite es justamente focalizar nuestra respuesta, ¿no? Entonces conocer cuál es este contexto, focalizar nuestra respuesta y lo único que en todo caso ha hecho este sondeo es ratificar que el trabajo de plan es bastante importante y primordial en el momento de asegurar entornos protectores para niños, niñas y adolescentes.
9: Diana, si bien es cierto, este es un sondeo que surgió desde Plan Internacional precisamente por, como usted lo ha mencionado, esta cercanía y el trabajo que realizan en algunas zonas, pero también cuando surgen este tema de estudios, sondeos, con datos que levantan las organizaciones, ¿cuál debería de ser ahí como este trabajo una vez que se tienen estos datos, porque en nuestro país hay diferentes organizaciones que levantan información en torno a femicidios, derechos humanos, el tema de desapariciones. Ahora ustedes están precisamente compartiendo datos de este sondeo, pero estos datos, ¿hacia dónde deberían de llegar? Quizás ustedes tal vez tienen pensado un poco compartirlos con GATS de estas zonas donde se realizó el levantamiento de información, con otras entidades. ¿Cómo tienen un poco tal vez establecido eso?
10: Sí, efectivamente. Bueno, nosotros como Plan International tenemos como un eje que es bastante transversal a todas las acciones que realizamos, no solamente cuando hacemos sondeos o levantamos información, pero sí un eje fundamental de incidencia con distintos actores. Entonces, para nosotros es muy importante esto ponerlo en conocimiento de autoridades locales y también nacionales. En esta semana tendremos una reunión con el equipo de la Secretaría Nacional de Gestión de Riesgos y con la Subsecretaría de Seguridad Ciudadana, justamente para poder presentarles esta información, además de del resultado de este levantamiento de necesidades que hicimos en más de 1,000 personas, más de 1,000 encuestas, para efectivamente ver de qué manera vamos garantizando que ciertas normas mínimas que ya existen a nivel global puedan ser aterrizadas en las distintas estrategias que están planteando desde el gobierno nacional enfocadas hacia la protección de niñas y adolescencia en situaciones de crisis y emergencias.
9: Y cuando se hacen estos procesos de incidencia, de acercamiento con las autoridades, precisamente para compartir esta información que resulta sumamente importante para trabajar en acciones a presente y a futuro, ¿cuál es esa reflexión que también ustedes como organización esperan que se tenga desde distintos sectores? Porque el fenómeno del niño y emergencias de este tipo, como la que estamos hablando hoy, estas afectaciones, si bien está un poco más enfocado en el tema de las niñas, son afectaciones que pueden ocurrir hacia diferentes grupos poblacionales. Entonces, la importancia de que estos temas se debatan, se discutan y las reflexiones que ustedes esperan.
10: Ciertamente, por ejemplo, la expectativa que tenemos con esta reunión que vamos a tener es de fortalecer, si es que fuera el caso, las estrategias desde el Estado en sus distintos niveles, porque finalmente, siendo el ente rector de gestión de riesgos, lo que puede hacer son lineamientos que vayan aterrizando a los distintos niveles territoriales sobre cómo incorporar estrategias que protejan a la niñez y adolescencia, en el caso de lo que nosotros estamos un poco poniendo sobre el escenario. Pero efectivamente y definitivamente lo que va a hacer esto también es reflexionar sobre otros grupos de atención prioritaria y proteger y fortalecer lo que sea necesario para poder garantizar sus derechos.
9: Diana, ya estamos entrando a los últimos minutos de la entrevista, pero también otras consultas que yo tengo relacionadas a este tema. En este levantamiento de información, este sondeo, este acercamiento que ustedes tuvieron sobre todo con adolescentes para poder tener estos datos, quizás ellas mostraron algunas ideas de poder trabajar o tal vez mostraron la intención de que se tome más en cuenta a las comunidades precisamente en la toma de decisiones.
10: Sí, bueno, siempre desde la niñez y adolescencia existe, o yo creo que es como un espíritu normal y muy frecuente de querer aportar, de querer que las personas adultas escuchen su voz. Y en ese sentido, bueno, obviamente como son niños y adolescentes que conocen el trabajo de Plan, en algún momento solicitaron que volvamos a realizar estas escuelas de liderazgo, que es una de las estrategias que nosotros tenemos como organización, que la realizamos en varios de los territorios donde nosotros intervenimos, donde lo que buscamos es que niñas, niños y adolescentes tengan, por un lado, conocimiento sobre la temática de riesgos, y también cómo prevenir y mitigar estos riesgos, pero también que adquieran ciertas habilidades de liderazgo. Porque finalmente, si son uno de los actores que son dentro de los más vulnerables, digamos, frente a emergencias, riesgos de origen natural o incluso antrópico, pues qué mejor que sean ellos mismos quienes tomen esta condición de agencia y de promover el cambio y transformaciones de sus propias comunidades y sociedades. Entonces, eso es lo que nosotros buscamos con estas escuelas de liderazgo, que ya las hemos venido desarrollando desde hace unos 4 años atrás, y hemos trabajado con más de 150 niñas, niños y adolescentes en algunos territorios del país.
9: Perfecto, Diana, le agradecemos por su tiempo para los medios comunitarios de Corape, a quienes se han integrado a esta entrevista. Estuvimos en diálogo con Diana Salazar, ella es gerente de programas de emergencia y acción humanitaria encargada de Plan Internacional Ecuador. Muchísimas gracias por habernos acompañado en esta entrevista.
10: Gracias a usted, un saludo.
9: Gracias, hasta luego, y a ustedes, amigos y amigas, por estar pendientes de Corape.
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12: Llegamos a la parte final con Cuenca, y con Quito y Guayaquil y otras ciudades a través de la red Corape en esta mañana informativa. Son las 8 de la mañana, vamos cerrando con ellos, nos vamos a una pausa publicitaria y volvemos con la entrevista de hoy a través de la radio de Vista de Opinión. Ya volvemos, no se vayan.

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11: 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Edgar Vázquez los saluda y les agradece su gentil sintonía. Iniciamos nuestra agenda de este miércoles 7 de octubre del 2026. Vamos a dialogar en los próximos minutos con Byron Franco Tutibén, viceministro de Servicios y Transporte. Con él repasaremos los preparativos en las vías para este feriado del 9 de octubre, cómo se ponen en vigencia las nuevas leyes aprobadas por la Asamblea de Aviación Civil y de Transporte. A continuación, conversaremos con el experto tributario Napoleón Santamaría sobre las reformas al Código Tributario aprobadas ayer por la Asamblea Nacional. La eliminación del IVA y del impuesto a la salida de divisas para importar equipos de generación eléctrica, y hablaremos de un evento, un conversatorio sobre impuestos que se está realizando en la ciudad de Quito. Acto seguido pasaremos revista a las cifras nacionales del incremento del riesgo país con el economista Alberto Acosta Burneo de la publicación especializada Análisis Semanal. Y finalmente recibiremos a Mariana Quispillo, subsecretaria de la Secretaría Nacional de Gestión de Riesgos. Veremos las acciones de esta dependencia ante el fenómeno del Niño, así como el balance de la asistencia gubernamental a las provincias afectadas. Es la agenda prevista para hoy.
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11: 6:33 iniciamos nuestra ronda de entrevistas en la revista de Opinión de Democracia en este miércoles 7 de octubre del 2026, en la búsqueda de la verdad. Saludamos a primera hora al viceministro de Servicios y Transporte, Byron Franco Tutibén. Viceministro, muy buenos días, gracias por atendernos. ¿Cuál es la situación en Esmeraldas, donde varios ríos se han desbordado? ¿Cuál es el estado de las carreteras y las redes viales en esta zona? Viceministro, bienvenido.
13: ¿Qué tal? Buenos días, Edgar. Muchas gracias por la invitación. Un saludo fraterno a todos los radioescuchas. Viceministro de Servicios y Transporte, bueno, en la primera pregunta que usted menciona, definitivamente en Esmeraldas ya tuvimos el acercamiento para poder socorrer a los deslaves que tuvimos y el desbordamiento del río. Hace cerca de 2 semanas se recibió un programa y un proyecto de prevención contra el fenómeno del Niño, que es un proyecto que bordea los 15 millones de dólares y cerca de 79, casi 80 maquinaria amarilla, justamente para poder contrarrestar este fenómeno. No podemos dimensionar ahorita con exactitud la magnitud que va a tener, pero obviamente nuestro trabajo es justamente estar precavidos y prevenidos para el enfrentamiento de estas situaciones. ¿Sí?
11: ¿Muisne se encuentra aislada de la provincia y del país?
13: No, Muisne no se encuentra aislada de la actualmente. Es un río que se desbordó. Creo que fueron 4 o 5 casas que tuvieron lastimosamente el arrastre del río como tal, pero no se encuentra desconectada actualmente la ciudad.
11: La red principal de acceso a la provincia de Esmeraldas, y de hecho la troncal que recorre la provincia de Esmeraldas, ¿está en buen estado? ¿Cómo se encuentra?
13: Sí, digamos, está transitable, está el acceso, hace un día estuvo un acceso parcial, digamos, de una sola vía, actualmente está ya habilitado en sus 2 carriles, digamos, el acceso ahorita no presenta un problema, está justamente ese contingente ya está subsanado, y actualmente tenemos a todas las zonales, inclusive la maquinaria que mencioné en su momento, ya está distribuida en todas las provincias para poder atender justamente las situaciones que se nos podrían llegar en su momento. ¿Sí?
11: Esto le comento porque, claro, tenemos un feriado el día viernes. Muchas personas empezarán a salir desde el día de mañana y se van a dirigir a la costa ecuatoriana. Entonces, por cierto, ahí hay dos vías fundamentales desde la provincia de Pichincha, la vía Santo Domingo y la vía Calacalí. ¿Estás en qué estado se encuentran?
13: Me repite la pregunta, por favor, se me cortó la señal.
11: Sí. Le decía que hay muchas personas que estarían interesadas por salir, dado el feriado del viernes 9 de octubre, empezarían a salir desde el día de mañana. En ese sentido, ¿cuánta garantía es que estas personas vayan por las principales troncales desde la ciudad de Quito, la vía Santo Domingo por un lado y por otro lado la vía Calacalí?
13: Claro, bueno, actualmente, como lo menciona, las vías están habilitadas para el tránsito. Digamos, no hemos tenido sondeo de que en las últimas 24 horas, 48 horas, haya una precipitación de lluvia significativa como para tener que intervenir nuevamente. Actualmente, digamos, en el monitoreo actual, las tenemos habilitadas. Esperemos que continúe así el feriado, pues, y obviamente que los turistas puedan gozar y disfrutar de las playas de Esmeraldas.
11: Con respecto a la provincia de Manabí y el resto de provincias de la costa ecuatoriana, ¿cómo está la red vial?
13: Bueno, la red vial, justamente el acceso a Manabí por parte de desde la provincia del Guayas, que es la vía principal, la cadena Jipijapa, hasta llegar a Manta, es una vía que ya está en concurso justamente para poder ser repotenciada. Actualmente está habilitada, no tenemos indicios ahí de que tengamos algún tipo de accidente en el caso de, digamos, por el fenómeno del Niño. Tenemos la vía está habilitada al 100%, sin embargo, no deja de ser una vía que siempre ha causado problemas de bacheo, que necesita y todo esto, y nosotros ya estamos trabajando en el proyecto integral para que la vía quede 100% rehabilitada. Lo que quiero decir es que está en las condiciones que siempre ha estado, ya con un programa, ya con un proceso de rehabilitación ya casi adjudicado, listo para entrar, pero el fenómeno actual no ha tenido algún tipo de afectación adicional a lo que ya hemos venido teniendo en esta vía, ¿sí?
11: Más bien ahí la inquietud sería, viceministro, ¿hay alguna red vial del país que la ciudadanía necesite conocer que tenga problemas, probables interrupciones? Porque claro, se da un feriado y entonces todo el mundo empieza a salir hacia todos los destinos de la República, por la Sierra Ecuatoriana, por ejemplo, hay puntos focales fundamentales en un feriado, la ciudad de Cuenca, la ciudad de Baños, de la provincia de Tungurahua, la ciudad de Ibarra, la provincia de Imbabura, el oriente ecuatoriano, ¿cierto? Tiene múltiples destinos, entonces la ciudadanía quisiera saber si tendría algún problema.
13: Por ejemplo, Cuenca también es un destino que para estas fechas normalmente es recurrente, no solo el destino, digamos, costero como la playa, y efectivamente, digamos, como te digo, el monitoreo constante del fenómeno del Niño con estas lluvias atípicas que no deberían venir en el mes de septiembre, se está monitoreando justamente todas las vías. Por ejemplo, la cuenca Molletura es una vía que actualmente está en rehabilitación, sin embargo, una precipitación de lluvia en los próximos días sí podría ocasionar de cierta forma un deslave. Está todo el contingente, previsto para poder mitigar este posible problema, pero justamente depende de cómo vaya este fin de semana la precipitación y las lluvias en estas zonas. En el reporte que tenemos, como te menciono, hace 24, 48 horas que no hemos tenido precipitaciones agudas en estos destinos, en estas vías principales. En definitiva, están habilitadas, los trabajos siguen, continúan aplicándose en la obra, sin embargo, digamos, depende de cómo vayamos evolucionando. Lo importante es que en todos estos sectores críticos o puntos críticos, como que le llamamos nosotros desde el análisis de las vías y los accesos a las provincias más vulnerables, el contingente está activo. De hecho, tenemos zonas que han sido de cierta forma categorizadas en que tienen mayor vulnerabilidad, y es donde estratégicamente tratamos de ubicar esta maquinaria y que el equipo esté atento justamente para dar acción inmediata y respuesta favorable para que el tránsito no se pueda detener en los tiempos que normalmente conocemos.
11: ¿Cómo está la situación en la provincia de Los Ríos? Allí se dieron lluvias en los pasados días. Hay un sitio denominado Pimocha donde parece que había más precipitaciones y ciertas fincas quedaron inundadas.
13: Sí, bueno, Los Ríos es una zona en la cual en la parte sur de Los Ríos tienes muchos bajos. Lo que se llama el bajo es básicamente que está muy cerca a la altura del mar. En este caso tenemos ríos y fincas, como tú bien mencionas, que con una precipitación pronunciada hace que tengan un desbordamiento. Las vías actualmente las principales en la provincia de Los Ríos, inclusive con todo el nuevo acceso de la Juján Buena Fe que se inauguró hace poco, lo que ha hecho justamente es evitar el pase por esas vías que están bien, digamos, bien propicias a ser afectadas por un desbordamiento de río y hacer el paso lateral, que lo que hace no solo es subir un poco la altura, sino que también salir de esa zona de inundación y pues obviamente proteger el tránsito de los vehículos y obviamente de las fincas que sacan sus cargas para llevarlas a destino, sea el puerto, los puertos de Guayaquil o inclusive para que puedan salir y llegar a destino de Quito en algunos casos, ¿sí?
11: En todo caso, de parte del ministerio está listo un operativo de auxilio a los conductores en cualquier parte de la República en previsión de lluvias y de las consecuencias que pueda tener esto.
13: Por parte de los conductores y el transporte como tal, siempre va a estar el contingente de la CTE y la Policía de Tránsito que acuden a este tipo de eventos para poder organizar mejor el tránsito. Y por el otro lado está el equipo del Ministerio de Infraestructura y Tecnología hoy con casos zonales, con el equipo camionero y maquinaria amarilla para poder justamente habilitar estos tramos que en su momento, digamos, de darse el caso de tener algún tipo de afectación, pues podamos habilitarlos de manera inmediata.
11: En previsión de lo que sucede en los feriados, es decir, hay una carga indiscriminada a veces de vehículos en las carreteras, ¿cuál será el operativo, refiriéndome especialmente a peajes?
13: Bueno, es una pregunta muy importante. Nosotros, a ver, los operativos y, perdón, el tema de los operativos en feriados como tal, digamos, lo hemos vivido todos los años y todos los meses porque es recurrente, digamos, en nuestro país. Los feriados que tenemos y es algo que gusta mucho a la gente porque tiene una activación económica justamente en los destinos turísticos. Para eso hay un plan muy sencillo que se ha venido repitiendo y de cierta forma ha venido teniendo un éxito, que es ciertas cabinas de peaje se arma una programación en cuanto uno digamos puede prever cuántos son las salidas de vehículos normalmente, digamos, a inicio de feriado. Si el feriado empieza el viernes, es muy probable que el viernes en la mañana esté saliendo de forma masiva la gente, y lo que se hace es que, por ejemplo, en ciertos vías donde tenemos justamente los peajes, se abren más cabinas de ida que de regreso. Entonces, si tenemos un peaje, por ponerlo, de 10 cabinas, lo que hacemos es que habilitamos 8 de salida y 2 de regreso. Y a medida que vaya avanzando el feriado, se van equiparando un poco hasta llegar a una normalidad de 5 y 5, por poner un ejemplo. Y se repite el ejercicio para el fin del feriado, que es un domingo, donde se abren 8 cabinas de regreso y se dejan 2 o 1 inclusive, porque, digamos, la mayoría de gente regresa el último día del feriado. Y lo que se hace justamente es controlar el flujo de vehículos. Los peajes van a seguir funcionando, en definitiva. Lo que vas a tener es una mayor cantidad de cabinas atendiendo justamente a los vehículos que transitan por tal. Entonces, eso básicamente es un modelo que lo hemos replicado muchísimas veces en este feriado, el feriado anterior, en Carnaval, Semana Santa, y realmente sí tiene digamos, un efecto. Si en algún momento llegase a tener efectivamente algún tipo de acumulación de vehículos cerca de las estaciones de peaje, muchas veces no es justamente porque los peajes no están funcionando, sino porque existe y nos ha tocado, digamos, un susto con gusto, digamos, porque realmente la cantidad de turistas que salían no eran la previstas, y tenías un 30-20% más de turistas, que obviamente lo que hace es congestionar en un tiempo muy pequeño estas cabinas de peajes. Y digo con gusto porque hay gente justamente que gracias a la economía que se viene, el buen momento de la economía que vive el país, pues hace que estas personas puedan obviamente salir a disfrutar y tener un tiempo de ocio en destinos turísticos.
11: Bueno, y estamos hablando del operativo para el feriado, ¿no es cierto?, que es el día viernes. También habría que ver el operativo para el regreso, que eso va a ser el día domingo, y en esta ocasión vamos a tener las lluvias, vamos a tener el fenómeno del Niño. Quizá tengamos colas en todas las redes viales, quizá tengamos trancones con mal tiempo, lo cual, claro, es un escenario pésimo, pero también tendría que estar en el imaginario de la autoridad.
13: Por supuesto, de hecho la Comisión de Tránsito y la Policía Nacional, sin necesidad de haber feriado, el momento que tú tienes una precipitación en la red vial estatal o en vías principales de acceso, lo que se hace es un patrullaje dentro de estos tramos de vía, justamente para evitar y tratar de controlar el tránsito, que no hayan accidentes de tránsito. La calzada se pone realmente bastante desafiante para los transportistas. Y eso lo que hace es, pues obviamente, que pueda derivar en algún accidente. Entonces nosotros, como plan de contingencia, no necesariamente esperamos al feriado, sino, como tú sabes, tenemos precipitaciones todas las semanas y ya hay un patrullaje constante justamente para ir monitoreando el tema y evitar cualquier tipo de accidente.
11: Son las 6:47 en la revista de opinión Democracia en este miércoles 7 de octubre de 2026. Estamos conversando con el viceministro de Servicios y Transporte del Ministerio de Infraestructura, Byron Franco Tutiben. Veamos otros temas, viceministro. Hay dos leyes que ya están en el registro oficial, que fueron aprobadas por la legislatura. La ley de aviación civil y la de transporte. Le corresponde, pues, a esta cartera de Estado establecer la reglamentación para su vigencia inmediata. ¿Para cuándo se tendrán los reglamentos?
13: Sí, bueno, es una muy buena pregunta, y en definitiva en el mes de septiembre nosotros tuvimos dos leyes muy importantes para esta cartera de Estado y para el sector en general de transporte y obviamente para el ciudadano, que es la ley de transporte y la ley de aviación civil. Ambas fueron aprobadas por la Asamblea en este mes de septiembre, y lo que buscan ambas leyes es justamente modernizar y actualizar a la actividad de hoy en día que vivimos, y busca igualarnos un poco hacia cómo se mueve y cómo utiliza el servicio de transporte, tanto público y comercial, y en el caso de la aviación civil, cómo se mueve el sistema aeronáutico en la región de Latinoamérica. Entonces, un poco igualarnos a lo que hoy en día deberíamos coincidir los países latinoamericanos. En ese sentido, por ejemplo, por la ley de tránsito, nosotros tenemos muchas aristas importantes que deben ser resaltadas, como por ejemplo, una de ellas es el control y el registro mediante una plataforma a los deliveries, que hoy en día generan, digamos, muchísima actividad comercial. Es muy común ahora pedir, más que todo, las comidas rápidas por los deliveries, y lo que se busca es justamente tener algún control y llevar, saber quiénes son, para poder armar algún plan de prevención, un plan de protección, poder apoyar al gremio como tal.
11: Usted sabe que hay un componente del tema seguridad, ¿no? En varias ciudades,
13: justamente
11: Quito,
13: justamente
11: Guayaquil, hay una preocupación de los ciudadanos porque han sido asaltados por personas que dicen ser del servicio de delivery. Entonces, la ciudadanía está pendiente, al menos desde esa perspectiva se vendió la ley.
13: Sí, ese justamente era el segundo punto, que en este caso de los delivery, justamente lo que se busca como principal objetivo es justamente tratar de brindar algún tipo de mejoría en la seguridad. Esto, digamos, justamente lo que usted menciona, no es únicamente que pueden ser asaltados, sino que se prestan también para actos ilícitos. Vemos también que los deliveries también en muchos de los casos no son los mejores conductores en las calles. Hacen por ahí un culebreo con tal de llegar primeros al semáforo, y en algunos casos a mí personalmente me ha pasado que me han ido golpeando el retrovisor. Es muy popular lo que acaba de decir.
11: Claro, es lo típico.
13: Y lo que se busca es justamente tener un control y que tampoco se malinterprete como que es una sobreregulación. Realmente necesitamos nosotros monitorear y controlar, porque si nosotros monitoreamos y controlamos, podemos hacer acciones de mejora. Otro punto muy importante en la ley de tránsito es
11: Antes de que cambie de tema, viceministro, porque incluso se registró pues la la deportación de 4 ciudadanos venezolanos que se burlaron pues de las que en ese momento eran las regulaciones que estaban aprobándose en la Asamblea Nacional. Quien se dedique a delivery y que no sea ciudadano ecuatoriano tiene que sacar la licencia ecuatoriana, no va a ser válida la licencia de otros países.
13: Claro, nosotros, a ver, no es que no es válida, pero se da un tiempo para que pueda convalidar con una licencia ecuatoriana. Digamos, si tenemos un turista que viene a pasar un mes, que no trabaja, digamos, esa persona sí podría utilizar su licencia de otro país. Pero si tenemos una persona ya instalada en el país con más de 6 meses de instancia y que sigue utilizando una licencia que no nos corresponde, pues la obligatoriedad de sacar una licencia ecuatoriana es lo que se debería obviamente hacer, y eso es también algo que se está reforzando acá en la ley de tránsito. Adicional a eso, nosotros también tenemos, por ejemplo, homologación de cascos y temas de seguridad vial. Es muy importante porque lo que se ha visto justamente en los análisis que hemos hecho del sector de transportistas, ahí los motorizados, que son muchísimos, mucho más allá de los delivery, hay mucha gente que se mueve en moto por temas particulares, como por ejemplo por ir al trabajo, por ir a dejar a los niños a la escuela, en casos que no alcance para un vehículo, y debemos nosotros sí comenzar a homologar cascos de calidad justamente para venir seguros de tránsito. Otra cosa que se incluye en esta ley de tránsito, que es muy, muy importante, es la flexibilidad que le da hoy al SPAT, que es el servicio de atención de accidentes de tránsito, donde cuando uno tiene un accidente, pues el SPAT hace una remuneración sobre el conductor y la víctima como tal. Entonces es un seguro de accidentes como tal. Pero lo que busca la ley es que ya no sea un seguro únicamente postmortem o reactivo, sino más bien preventivo, y lo que hace es que esta institución hoy en día, en su naturaleza y su génesis de constitución, pueda también armar programas de prevención. Voy a poner un ejemplo clarísimo para la ciudadanía. Existen muchísimos conductores que probablemente hoy tengan problemas de visión, y por temas económicos no tienen para comprarse los lentes, no tienen para comprarse sistemas auditivos, y por miedo a perder la profesión, obviamente no alzan la mano y dicen yo tengo problemas de dificultad de ver, o yo tengo problemas de dificultad de oír, y guardan eso y hacen, digamos, un sobreesfuerzo para no perder la profesión. Entonces, lo que busca este programa es justamente ayudar a este segmento vulnerable de transportistas, de choferes en específicamente, que no necesariamente es el mismo transportista. Tenemos el transportista que es dueño del camión, pero no maneja porque tiene una flota de camiones, y tenemos el transportista que es chofer y dueño de camión al mismo tiempo. Entonces, para este segundo segmento que mencioné, justamente tratar de ayudarlos con este sistema de protección, en el cual nosotros podamos hacer unos exámenes preventivos y dar ciertos artículos como los lentes y el sistema auditivo, para que pueda seguir en la profesión y este señor pues pueda seguir en la actividad económica como tal.
11: Viceministro, en la ley se había hablado de la reglamentación de los scooters, que hasta antes del tratamiento de este cuerpo legal parece que se introducían como juguetes prácticamente al país. ¿Cuál es el mecanismo para que sean considerados elementos de la movilidad? De la misma manera como son las motos, como son los autos.
13: Sí, miren, este punto es muy importante porque es una similitud que tengo en las dos leyes, tanto de tránsito como en aviación civil. Y en aviación civil es en el tema de los drones, pero el caso es exactamente el mismo. Es decir, tengo una moto eléctrica que hoy la hago pasar por juguete, y lo que resulta es que el dueño de la moto, ya en su actividad cotidiana, coge e invade las vías donde solo deberían haber vehículos. Y no hay una reglamentación, no hay un tema sancionatorio, porque definitivamente no está ni siquiera considerado como un vehículo. Entonces, lo que le hace la ley de tránsito es básicamente discriminar en cuanto a la potencia de los KW de este tipo de artefactos. Y a partir, no recuerdo específicamente el dato técnico, pero específicamente a partir de ciertos KW ya debe ser considerado como un vehículo. Por lo tanto, el SENAE como tal y la Agencia Nacional de Tránsito van a emitir dentro de esta reglamentación cuáles son las partidas arancelarias que, en este caso, las motos eléctricas ya deben considerarse como un vehículo. Y le hago la similitud porque en la ley de aviación civil, que creo que es buen momento para hacer el cambio, tengo el mismo caso con los drones. En los drones nosotros tenemos drones para recreación, que son drones, por ejemplo, como los drones que se usan para tomar fotografías, para eventos, en los cuales, y tengo drones que son drones que hoy en día sirven para fumigación del sector agrícola. Entonces, el dron hoy tampoco está regulado y cualquier persona puede tener un dron. Por lo tanto, lo que ha hecho la ley de aviación civil es muy similar a la ley de tránsito, es discriminar que, aquí se me acuerda el dato, que es hasta 250 gramos de peso, el dron es considerado como un juguete. De 250 gramos para adelante ya es considerado como una nave aeronáutica, por lo tanto, debería requerirse una licencia de pilotaje para quien está atrás de la nave, y por el otro lado, una matriculación y un registro de por dónde entró la nave, a quién corresponde, a quién pertenece, cuáles son las características de las mismas, porque al igual que el componente de la ley de tránsito, tiene un tema de seguridad, digamos. Hoy en día, digamos, tenemos drones a nivel mundial que ya van y te dejan encargos en la casa, y con la agitación de seguridad en la cual el ministro Remy está haciendo un excelente trabajo, y nuestro trabajo también es apoyar desde la parte regulatoria para que él tenga mayores herramientas de enfrentamiento, es justamente regular esto, porque un dron hoy puede estar prestado inclusive para hacer algún tipo de atentado en las magnitudes que nosotros estamos viendo, porque hay drones que ya te pesan más de 10, 25 kilos, que cargan cerca de 25 litros de agua fertilizante y que se van a las fincas, digamos, en un mal pensar, y esto en manos de los delincuentes probablemente se preste para algún acto delictivo. Entonces, lo que se busca es, y como mencioné al principio en la entrevista, es igualarnos a las normas estándares y a la regulación estándar de Latinoamérica. Esto no es algo que no lo tenga ningún país. En la OASI, en que es la Organización Internacional del Temas Aeronáuticos, cataloga los drones como naves aeronáuticas. Por lo tanto, necesitamos simplemente un registro, una matriculación y una certificación mediante una licencia de que el piloto que está atrás de ese dron pues tenga las competencias y la capacitación correspondiente.
11: Viceministro, pero este aparente juguete que pesa hasta 250 gramos, que a veces se obsequia en los cumpleaños, ¿no es cierto?, o en las navidades, pero este puede invadir otras casas multifamiliares, tener una buena perspectiva, ¿no es cierto?, de los hogares. Lo que me refiero es a la invasión de la privacidad. Y luego el tema de seguridad, que usted ya lo ha mencionado, ¿no es cierto? Porque con ese juguete usted puede tranquilamente tener una panorámica de un cuartel, sea de la policía o del ejército o de alguna entidad oficial. Amén, ¿no es cierto?, de lo que sucedía en años pasados de las penitenciarías y centros de reclusión. Claro. Entonces, ese juguete, de todas maneras, ¿no necesita tener más requisitos?
13: Sí, justamente eso, como estamos trabajando en el tema de reglamentación, también está considerado. La reglamentación para ambas leyes tenemos un tiempo máximo de 60 días. En la ley de tránsito tenemos un borrador. En la ley de aviación civil justamente estamos avanzando. Sin embargo, nos han dado los jefes el mismo plazo para poder tener el reglamento y poder ya hacer el aplicativo de las mismas. Y en definitiva, en estas mesas técnicas, porque todo viene con informes técnicos, más que todo en este tema específico de los drones, del tema de la seguridad, perdón, del tema de la privacidad, del tema de la seguridad, hasta dónde llega la ingeniería de los drones de 250 gramos, es un tema que se está revisando ya en mesas técnicas por parte de la Dirección General de la Aviación Civil, y seguramente va a haber un reglamento bastante específico sobre ese tema.
11: En aviación civil, ¿qué es lo que va a pasar? Esto formó parte del debate, ¿no? ¿Qué es lo que va a pasar con los aeropuertos, especialmente de Santa Rosa y de Tena? Porque ahí es donde se volvió a mencionar estos aeropuertos, ¿no es cierto?, que fueron diseñados o rediseñados entre el 2007 y el 2017 con una gran inversión estatal y que no cumplieron con sus objetivos. Es decir, antes y o ahora permanecen días sin que tengan servicio alguno, a pesar de la enorme inversión que se hizo.
13: Sí, bueno, para iniciar es importante decir que todas las provincias se merecen una conexión aérea. Santa Rosa, Manta, Carchi, tenemos Latacunga, y actualmente hay una infraestructura.
11: Latacunga que tiene una infraestructura internacional, ¿no? Se suponía que de ahí salían vuelos internacionales.
13: Salían vuelos internacionales, Manta también tiene vuelos internacionales. Y lo importante es justamente, y lo que busca esta ley, justamente proteger y sostener la infraestructura aeroportuaria, que no realmente son los dos principales aeropuertos que tenemos hoy en día, como usted bien conoce, son Guayaquil y Quito. Tenemos cerca de 24 aeropuertos en total, ubicados estratégicamente, como usted bien lo menciona, en la zona de Santa Rosa, Manta, Carchi, Esmeraldas también tenemos, Latacunga, por mencionar, El Coca. Y lo que busca la ley es justamente la permisibilidad, que mediante un tratamiento transparente podamos nosotros delegar estos aeropuertos a los concesionarios actualmente activos, en donde pues obviamente se va a definir un modelo económico, programas de mantenimiento, inversión, que es lo que más necesitan estos aeropuertos. Yo he visitado muchos de estos aeropuertos. Si bien estamos todavía a tiempo de tener que invertir en mantenimiento y no una reestructuración total, porque ¿qué pasa cuando tú dejas un aeropuerto por mucho tiempo, como pasan en las vías, sin mantenimiento? Al final del día ya no basta el mantenimiento, sino que hacer una rehabilitación, una reconstrucción total, que te termina costando 4 veces más que un simple mantenimiento. Entonces estamos a tiempo justamente para poder hacer un pool, hacer un empaquetamiento de estos aeropuertos estratégicos, poder garantizar una movilidad aérea a los ciudadanos que se merecen, más que todo en la parte sur y en la parte norte. Esto hablo específicamente porque también nosotros como gobierno tenemos una expectativa importante en la explotación minera, y tener un aeropuerto cerca de estas zonas, tanto en Santa Rosa, incluso en Zamora, hay otro aeropuerto mucho más pequeño que deberían ser habilitados y generar mayor conectividad. Entonces esto está pensado justamente en recuperar esa infraestructura, mejorar la conectividad aérea, y seguir impulsando la economía a términos generales, porque menciono que en la parte norte y en la parte sur justamente tenemos ya acercamientos con ciertas empresas mineras, legales obviamente, en las cuales ellas necesitan algún tipo de conexión para sus trabajadores, sus administradores, y poder justamente también aportar con este crecimiento económico.
11: En el tema de la conectividad aérea, esta también fue materia de debate y discusión cuando en su momento la ley de aviación civil en el Parlamento se habló de que las diferentes ciudades que tienen pues sus aeropuertos sean debidamente servidos, ¿no es cierto? Ahora eso no existe, usted ya lo ha descrito. ¿Cómo hacer para que exista la inversión necesaria para atraer a los interesados, sean nacionales o extranjeros, al país, de manera que la buena parte, ojalá la mayoría de las ciudades en el país, tengan la conectividad necesaria? No le hablo desde la nostalgia, ¿no? Pero antes teníamos aerolíneas como la aerolínea de bandera TAME, que pues tenía el servicio, por ejemplo, para Esmeraldas, tenía para Manta, tenía para Bahía, buena parte de las ciudades del país. Es decir, no necesariamente tener la aerolínea de bandera, pero tener a interesados que le puedan servir a la gente que quiere desplazarse vía aérea a las diferentes ciudades del país.
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0: En tu radio Panamericana son las 9:02. Dos minutos.
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0: En tu radio Panamericana son las 10 horas, un minuto.
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sé, pero no hay ninguna respuesta. Ahí estamos compartiendo. Amigos y amigas de la mañana, buenos días, buenos días, buenos días, buenos días. Oiga, por acá, siempre digo yo, siempre digo yo, el tiempo pasa volando cuando uno no se lo detiene. Miércoles, ya miércoles, mitad de semana, compartiendo con todos y cada uno de ustedes en este maravilloso día. Buenos días, un día caluroso, un día soleado, un día de intenso sol. Ahí estamos compartiendo con todos y cada uno de ustedes en esta maravillosa mañana. Bienvenidos, bienvenidas, acá estamos ya con ustedes para compartir lo mejor de la música en esta mañana a través de la 893 FM. Tratamos también por acá en gerencia al señor abogado Ángel Ordóñez. Buenos días, buena mañana, gracias por la compañía también por acá. Gracias por el espacio permitido y la mañana que por acá nos ha dado este espacio para compartir con ustedes en la mañana. Buenos días, desde el Cantón San Felipe de Oña para el mundo, en vivo y en directo a través de la 893 FM. 10 de la mañana con 13 minutos, 10 de la mañana con 13 minutos. Avanzamos con todos y cada uno de ustedes, 10 con 13 minutos en la mañana. Por acá tenemos el WhatsApp de la radio habilitado, el 0993-005525. 0993-005525. Línea totalmente habilitada para que usted nos pueda llamar, usted nos pueda escribir también por acá, dejar su mensaje de texto aquí en la mensajería del el WhatsApp de la radio, ¿sí? Deje su mensaje en la mensajería del WhatsApp de la radio y nosotros estaremos gustosos en dar lectura a su mensaje, amigos, amigas oyentes en la mañana. Bienvenidos, bienvenidas, buenos días. Buen pupito de semana, buen ombliguito de semana, más bien, buen día miércoles. Acá estamos con todos y cada uno de ustedes hasta que el reloj marque la hora 12. Avanzamos con más.

Y la hora, 10 de la mañana con 30 minutos. 10 de la mañana con 30 minutos, amigos y amigas, un gusto, un placer enorme en acompañarte por acá. Esta maravillosa mañana, 10 de la mañana con 30 minutos, 10 de la mañana con 30 minutos. Acá estamos avanzando con todos y cada uno de ustedes, amigos y amigas, un gusto, un placer enorme. En contados minutos, también por acá tendremos ya el programa educativo, a ver, informativo, educativo, cultural, ¿ah? Y en breves instantes tendremos la comunicación, o más bien tendremos este mini programa, digamos de así, ¿no? El minuto informativo, educativo, cultural. Y minuto informativo, educativo, cultural. Vamos compartiendo la mañana. En contados minutos, por acá vamos con este temita del minuto informativo, educativo, cultural. Compartiendo con todos y cada uno de ustedes. A través de la 893 FM. Seguimos avanzando. Buen día para los amigos que están por acá en la cooperativa de transporte. Buenos días, buena mañana, gracias. A los grandes amigos también por acá de las cooperativas de taxi. Buenos días, buena mañana. Gracias por acompañarnos en sintonía. A través de la 893 FM.

0: la mañana, dale, dale, dale. Unos buenos clásicos. A través de la 893 FM, 10 de la mañana con 43 minutos, amigos y amigas, tenemos por acá el programa educativo, informativo, cultural. Ah, tenemos por el programa informativo, educativo, cultural, que estamos acá en esta mañana para todos y cada uno de ustedes. Compartiendo en esta maravillosa mañana. Vamos avanzando en la mañana. Tenemos todo listo ya para compartir, ¿sí? Para compartir inicio del espacio informativo, educativo, cultural. Amigos y amigas, tenemos esta programación en la mañana. Continuamos, adelante. ¿Qué se celebra hoy 7 de octubre? ¿Listo? Bueno, porque mientras tanto...
1: El 7 de octubre se conmemoran y celebran varias fechas a nivel internacional y religioso. Celebraciones internacionales y mundiales, Día Mundial del Algodón, proclamado por la Asamblea General de las Naciones Unidas para reconocer la importancia del algodón en el desarrollo económico, el comercio internacional y la erradicación de la pobreza. Jornada Mundial por el Trabajo Decente, promovida por la Confederación Sindical Internacional, para reivindicar condiciones laborales justas, salarios dignos y protección social para los trabajadores. Día Internacional de la Neuralgia del Trigémino. Enfocado en concientizar sobre esta enfermedad crónica de dolor facial intenso y apoyar a quienes la padecen. Festividades religiosas y santoral. Día de Nuestra Señora del Rosario, una de las advocaciones marianas más importantes en la Iglesia Católica. La festividad fue instituida por el Papa Pío V en conmemoración de la victoria en la Batalla de Lepanto en 1571. Santoral católico. También se recuerdan las festividades de Santa Justina, San Augusto, San Baco y Santa Osita. ¿Te gustaría explorar más sobre alguna de estas fechas? Origen e historia de la Virgen del Rosario. Importancia del Día Mundial del Algodón.
0: Muy bien, por acá también tenemos más información en la mañana. Vamos a continuación. ¿Qué más se celebra el 7 de octubre?
1: Además de las fechas principales, el 7 de octubre cuenta con otras conmemoraciones internacionales, efemérides históricas y eventos culturales destacados. Otras conmemoraciones y días internacionales. Día Mundial de la Acción contra el Dolor de Cabeza, impulsado por organizaciones de salud para concientizar sobre el impacto de la migraña y la cefalea en la calidad de vida. Día de la Bofetada, Slap Day, Anti-Bullying Day en algunos países. Iniciativa enfocada en campañas de concientización y erradicación del acoso escolar y laboral. Efemérides históricas destacadas. 1571, Batalla de Lepanto. La Liga Santa vence a la flota del Imperio Otomano en el Golfo de Patras, un acontecimiento decisivo en la historia del Mediterráneo. 1849, fallece el célebre escritor y poeta estadounidense Edgar Allan Poe. 1949, se funda la República Democrática Alemana, RDA, en la zona de ocupación soviética tras la Segunda Guerra Mundial. 2001, inicio de la Guerra de Afganistán con la Operación Militar Libertad Duradera, encabezada por Estados Unidos y sus aliados. ¿Te interesa profundizar en alguno de estos hechos históricos o conmemoraciones? Detalles sobre la Batalla de Lepanto. Últimos días de Edgar Allan Poe.
0: Muy bien, esta es la información que cabe recalcar. Recalcamos en la mañana, compartiendo con todos y cada uno de ustedes. Gracias, por la información. Fin del espacio informativo, educativo, cultural en la mañana. Eso, dale, bailando al ritmo de la chicha, 10 de la mañana con 47 minutos. Le soltamos buena música, le soltamos buena vibra en la mañana, buena vibra positiva. Esta mañana soleada, mañana de sol, intenso sol. ¿Quién sabe cuánto estaremos de temperatura? Oiga, por favor, ¿cuánto estaremos de temperatura? Ya nos estamos asando ya aquí vivos en la cabina, amigos y amigas.

0: mañana, 11 de la mañana en punto. 11 de la mañana en punto, amigos y amigas. Ahí estamos compartiendo con ustedes, acompañándoles en esta mañana. Retornamos en breve, después del espacio comercial. No se desconecte, ya venimos por más.
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2: En tu radio Panamericana son las 11 horas, un minuto.
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0: Listo, aquí estamos en la mañana nuevamente. De retorno para acompañarla en esta mañana al estilo de la música ecuatoriana, al estilo de lo nuestro. Suena bien y dice así en la mañana, al estilo de los maravillosos pasillos en este fin de semana. Ven Véngase nomás, vea. Compartiendo buena música hasta que el reloj marque la hora 12.

Ahí estamos en la mañana, al estilo del buen pasillo ecuatoriano, 11:31. 11:31, compartiendo con todos y cada uno de ustedes. Llegamos a ustedes gracias a ¿quién? 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Compartiendo buena música en la mañana. Compartiendo buena musiquita, buenos pasillos. A través de la 893 FM. No te olvides de escribirnos 0993 005525. Estamos conectados también a la mañana con nuestros amigos de SpeedNet. Buenos días. Oye, vea lo que dice la canción por acá. Recuerdo cuando decías: no vayas a encariñarte. Esa canción en la mañana que está sonando chévere en este miércoles mitad de semana. 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Ahí está la música. Ahí está la chévere cancioncita. Sí, ahí está la chévere canción, la chévere música. En esta maravillosa tarde que suena bien, vamos para acá con el reencuentro. Vamos con el reencuentro. Al estilo de esta maravillosa música ecuatoriana, la que nos hace sentir orgullosamente ecuatorianos. Avanzamos con más.

Listo, ahí estamos compartiendo la buena música en la mañana, al estilo de los buenos pasillos. Esta buena música en vivo.

0: Ahí estamos al estilo de esta maravillosa música, amigos y amigas. Con esto llegamos a la parte final de nuestra programación. A todos y cada uno de ustedes, agradecer por esa maravillosa compañía que hemos tenido en la mañana, escuchándome a través de la 893 FM. Escúchelo, siéntalo, vívalo, la música al estilo ecuatoriano. 12 horas con un minuto. Amigos y amigas, de mi parte, nos despedimos. Nos reencontramos en una próxima ocasión cuando el tiempo lo amerite. Esto fue 893 FM. Para todos y cada uno de ustedes, gracias por la compañía y preferencia que hemos tenido en esta maravillosa mañana a través de la radio, a través de la 893 FM. A todos y cada uno de ustedes, gracias por la compañía. Nos vemos. Hasta la próxima. Buenas tardes a todos.
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2: En tu radio Panamericana son las 12 horas. Un minuto.
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0: Llegamos a mediodía informativo, el atento y saludo cordial, damas y caballeros, oyentes de Panamericana. A las 12 horas 5 minutos, soy Ángel Ordóñez, les doy la cordial bienvenida a todos y cada uno de ustedes. Aquí iniciamos el radar informativo. Bienvenidos, bienvenidas. Atención, las informaciones. El costo médico subió 11.6% en el año 2026. ¿Por qué los seguros de salud en Ecuador son tan caros y cómo abaratarlos? ¿Cómo creen? Atención, ¿te has pasado que o has pensado alguna vez o te ha pasado alguna vez que al renovar el seguro médico privado la cuota salta un 15% más, mientras que los precios de otros productos en la economía crecieron menos? No es una percepción equivocada, es una realidad estadística. Los costos médicos y los seguros de salud privados en el país están entre los que más se han encarecido en los últimos 4 años. Las 12 horas con 8 minutos, vamos a Quito, nos cuenca con el contacto esta tarde.
1: 4 millones entre enero y agosto de 2026, según cifras difundidas por el asambleísta Adrián Castro.
2: Más entrevistas de W Radio, las reformas al Código Tributario plantean cambios en los procesos de cobro de impuestos, incluidos procedimientos de coactiva y medidas cautelares, que explicó el analista tributario Fernando Peralta.
1: La Policía Nacional activó un operativo de investigación tras un presunto robo contra una mujer registrado en el Parque La Cordillera en Totoracocha, según informó la policía.
2: Y en otro tema, una unidad de tranvía de Cuenca habría registrado por falla electrónica provocó un cierto percance, informó la alcaldesa Marisol Peñalosa.
1: Azuay registra 2.150 candidaturas calificadas para las elecciones de noviembre tras finalizar la etapa de inscripción y calificación, informó la Junta Provincial Electoral.
2: En horas de la mañana, un incendio forestal afectó una quebrada del sector Pasaloma en la parroquia de Quizapincha, en Ambato, provincia de Tungurahua. Personal del Cuerpo de Bomberos de Ambato trabaja en la zona para contener el fuego, según confirmó el ECU 911.
1: Y en esa misma materia, el Cuerpo de Bomberos de Cuenca combate múltiples incendios forestales registrados en Tarqui, Turi y Sinincay, afectando más de 4 hectáreas de bosque de eucalipto y vegetación, reportó la institución.
2: Atención, porque el Hospital Vicente Corral Moscoso en la ciudad de Cuenca suspenderá temporalmente la energía eléctrica este viernes 9 de octubre, desde las 12 horas hasta las 4 de la tarde por trabajos en las acometidas. La institución confirmó que la atención médica no sufrirá interrupciones.
1: Se conoce ya que vuelo aéreo Cuenca-Guayaquil se ofertará diariamente desde el 1 de noviembre. Estaremos ampliando esta información.
2: Y finalmente, el bloque de seguridad capturó en Puerto Viejo a alias C. Pequeño y a su esposa en Loja, señalados por liderar una red de extorsión en Guayaquil, Durán y Nueva Prosperina, informó el ministro del Interior, John Reimer. Son las 12 horas con 9 minutos en este momento. Vamos a una breve pausa y al regresar, toda la información a desarrollar aquí en La Hora Clave.
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2: Doce horas con 10 minutos en este momento. El caso El Hierro vuelve a poner bajo la lupa la contratación pública en Azuay. La empresa aparece mencionada dentro de estos señalamientos del gobierno relacionados con el entorno familiar del alcalde suspendido, Cristian Zamora. Ante eso, el día de hoy llamó bastante la atención de que pues ya se emitió una carta la cual redacta aspectos bastante importantes de lo que se está comentando en relación al alcalde suspendido Zamora y también a la prefectura de la SUAE.
1: En efecto, a la opinión pública y medios de comunicación, reza este comunicado. El Hierro S.A. es una empresa cuencana con más de 63 años de trayectoria en el mercado ecuatoriano, acompañando a las familias en la construcción de sus hogares y sus sueños. Ante las recientes declaraciones y publicaciones en varios medios de comunicación y redes sociales, donde se ha mencionado el nombre de nuestra institución, debemos manifestar que la empresa El Hierro S.A. extiende un mensaje de total transparencia y apertura. Manifestamos de manera categórica que estamos prestos a brindar todas las facilidades necesarias necesarias para el desarrollo de las investigaciones en curso. Reafirmamos nuestro compromiso absoluto con la verdad, la legalidad y el debido proceso a efecto de que se tutelen los derechos de la sociedad, pero también los nuestros. Colaboraremos activamente con la entrega de información o requerimientos que las autoridades competentes soliciten en su debido momento. Toda la documentación relacionada con las investigaciones es legal y verificable. Nuestra prioridad es cooperar de manera ágil y proactiva con las dependencias estatales para que las investigaciones se esclarezcan con total transparencia. El Hierro S.A. a través de su historia ha consolidado su expansión a nivel nacional, generando empleo, inversión y oportunidades para cientos de familias ecuatorianas. Este crecimiento ha sido resultado del trabajo constante, la confianza de nuestros clientes, una gestión estable, responsable y una visión empresarial comprometida con el desarrollo del país. Confiamos en que el debido proceso permitirá esclarecer cada aspecto de las investigaciones y reafirmamos que continuaremos actuando con la misma responsabilidad, seriedad y compromiso que han guiado nuestra historia. Este comunicado lo firma la Gerencia General de El Hierro S.A.
2: Después de toda esta polémica involucrada por parte del alcalde suspendido Cristian Zamora, además de la prefectura de la SUAY, bueno, este comunicado que también les hacemos llegar a todos ustedes por parte de la empresa El Hierro, que bueno, de cierta forma marca la transparencia tras esta carta al ojo público. Seguimos con más comunicados. En este momento tenemos uno de etapa: suspensión del servicio de agua potable. Ponga atención por rotura de tubería en la calle de Pillahuazo, en el sector de la Ciudadela Álvarez. Reiteramos esta información: suspensión del servicio de agua potable en Pillahuazo, sector de Ciudadela Álvarez, sectores afectados: Ciudadela Álvarez, Paseo de los Cañaris, Avenida Pumapungo, Escuela Zoila Aurora Palacios y Viracochabamba. Hora estimada de restablecimiento del servicio a las 2:00 p.m. Siempre tomar precaución. Los comunicados de etapa que igualmente se mantienen siendo importantes y cada día les damos a conocer a ustedes para parte de la ciudadanía, sobre todo las personas que estén en este sector. Ante eso también contamos con más comunicados en este momento también.
1: Así es, tenemos un comunicado importante de la Dirección General de Obras Públicas del municipio. Se informa sobre el mantenimiento vial en el barrio La Cascada, parroquia Yanuncay. Informamos que a partir del 7 de octubre de 2026, es decir, el día de hoy, se ejecutarán trabajos de mantenimiento de enmorillado, empedrado, en la calle Río de la Plata, tramo comprendido desde la calle Río Manzanares hasta el sector Las Ollas Encantadas. Durante los trabajos se va a cerrar un carril de la vía por tramos y de acuerdo al avance de la obra. Se agradece la colaboración y comprensión de los vecinos. En este caso, ya les hemos comentado, mantenimiento vial en el barrio La Cascada, parroquia Yanuncay. Nuevamente reiteramos, tramo comprendido desde la calle Río Manzanares hasta el sector Las Ollas Encantadas.
2: Este es un comunicado por parte de la Dirección de Gestión y Movilidad. De igual forma, también tenemos un comunicado por parte del Ministerio de Salud Pública, esto en la ciudad de Cuenca. El Hospital Vicente Corral Moscoso, ponga atención, informa sobre suspensión temporal de energía eléctrica y horario especial de visitas. El Hospital Vicente Corral Moscoso de Cuenca informa a la ciudadanía, familiares y visitantes de pacientes que, debido a los trabajos que se realizan con las acometidas eléctricas en esta casa de salud, el viernes 9 de octubre del 2026, ponga atención, en 2 días, precisamente en el feriado, se efectuará una suspensión temporal del servicio de energía eléctrica desde las 12:00 hasta las 4:00 p.m. Esta situación no afectará la atención en los servicios de salud, comentan. Además, asimismo, se ha establecido un horario especial de visitas para esta jornada de 10 a 12:00 en los servicios de UCI pediátrico, UCI adultos, la pediatría, cirugía clínica y ginecobstetricia. De igual forma, por su parte, los servicios de emergencia, observación y centro de trauma mantendrán su horario habitual de visitas de 2:30 a 3:00 p.m. Agradecemos a familiares y visitantes su comprensión y colaboración. Además, exhortamos a informarse a través de canales oficiales. Así que con estos comunicados, son las 12:15. Vamos a una breve pausa y al regresar con la columna de Pedro Lacalle.
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7: Doce horas 17 minutos, estamos de regreso y nos acaba de reportar uno de nuestros oyentes que se dio un accidente en la avenida Solano, sector Colegio Benigno Malo, un accidente de tránsito entre una moto y una camioneta, al parecer. Alto tráfico se está dando en ese sector, entonces circular por favor por vías alternas por precaución realmente de esta situación. Una gran congestión se está formando en ese lugar, en esa, a esa altura de la avenida Solano, sector Colegio Benigno Malo, donde se dio un accidente de tránsito. Al parecer hay una persona que está siendo atendida en estos momentos.
8: Esperemos más información al respecto. Agradecemos a nuestra audiencia enviarnos este pequeño informe para nosotros comunicarlos con ustedes. En la avenida Solano, cercano al sector Colegio Benigno Malo, este pequeño accidente aquí, en este caso de camioneta y motocicleta involucrados. Ante eso ya aperturamos ahora nuestro espacio de opinión con la columna de hoy de Pedro Lacalle, que nos invita a una reflexión incómoda sobre la política y nuestra responsabilidad como ciudadanos a las puertas de un nuevo proceso electoral. Plantea que no basta con cuestionar a quienes lleguen al poder, también debemos revisar cómo elegimos y cómo exigimos demuestras en estas autoridades también. Una mirada al espejo antes de volver a las urnas. Lo escuchamos.
9: La hora del espejo. Antes de mirar a los candidatos, quizá ha llegado el momento de mirarnos a nosotros mismos. Noviembre se acerca y los ecuatorianos volveremos a las urnas con la esperanza de que esta vez las cosas cambien, de que lleguen mejores líderes y administradores honestos, capaces de servir y no de servirse del poder. Pero la realidad nos obliga a reflexionar. Hoy, más de 200 gobiernos seccionales y autoridades están bajo investigación. Hemos visto alcaldes privados de libertad, otros cesados de sus funciones y no pocos señalados por convertir instituciones públicas en espacios de privilegio, reparto y beneficio personal. Situaciones que hace pocos años parecían excepcionales, hoy se vuelven demasiado frecuentes. Y la pregunta es inevitable: ¿seguiremos eligiendo a quienes prometen mucho y cumplen poco? ¿A quienes construyen campañas sobre discursos impecables para luego gobernar con prácticas cuestionables? ¿A quienes llegan con la bandera del cambio y terminan apropiándose de las instituciones como si fueran un botín? La corrupción no comienza cuando se firma un contrato irregular. Empieza cuando la sociedad normaliza la mentira, tolera la mediocridad, premia la demagogia y vota sin exigir preparación, transparencia y honestidad. En Cuenca y en todo el Ecuador tenemos una oportunidad que no podemos desperdiciar. No basta con cambiar nombres. Debemos cambiar criterios. La probidad de nuestras autoridades no depende únicamente de ellas. Depende también de nosotros, que somos quienes les entregamos el poder. Porque votar no es un trámite, es una responsabilidad. Cada papeleta define quién administrará nuestros recursos, nuestras ciudades y buena parte del futuro de nuestros hijos. Durante años hemos exigido cuentas a quienes gobiernan, pero quizás ha llegado la hora de exigirnos cuentas también como ciudadanos. porque al final las autoridades pasan por las instituciones, pero los votos pasan primero por nuestras manos. Y si seguimos votando igual, no tendremos derecho a sorprendernos de obtener los mismos resultados. Pedro Lacalle.
8: Ahí estuvo esta reflexión el día de hoy por parte de Pedro Lacalle. ¿Qué nos queda a los malos gobiernos? Es algo que nosotros siempre tenemos en consideración, ¿no? No solo deben llevarnos a cuestionar quiénes ejercen el poder, sino también la forma en que nosotros los elegimos, porque cabe destacar que nosotros en realidad somos los que estamos dando la directriz directamente para saber quiénes son los que nos van a comandar en los próximos años. A las puertas de un nuevo proceso electoral, la columna precisamente lo que plantea es esto, ¿no? Que votar también implica responsabilidad y sobre todo algo que quiero destacar en este punto, la memoria que hay que tener colectivamente.
7: Y en definitiva, una democracia sana no se sostiene únicamente por las instituciones, por los protagonistas que son quizás los políticos o los partidos políticos, sino por el compromiso cotidiano de cada uno de los ciudadanos. Y parte de ese compromiso es la participación activa y también la educación cívica.
8: Y hablando precisamente de democracia, tenemos un tema importante que vamos a dar a conocer a continuación. Trabajadores anuncian plantón en Cuenca. Gremios de trabajadores anunciaron un plantón para este día jueves, el día de mañana, desde las 5 de la tarde en los exteriores de la gobernación de la SUAY. La movilización cuestionará medidas del gobierno nacional en varios ámbitos. Ponga atención, salud, educación y trabajo. Los dirigentes piden al gobernador de la SUAY gestionar respuestas ante sus reclamos. En otro tema, también durante esta misma nota que vamos a escuchar en este momento, Edison Delec señaló que se debe respetar a los franeleros como trabajadores, pero advirtió que algunos estarían utilizando esta actividad para cometer robos. De igual forma, planteó una nueva ordenanza que regule el servicio y establezca reglas claras para quienes lo ejercen. Escuchamos en este momento la nota preparada a continuación.
6: El Frente Unitario de Trabajadores hace la convocatoria a esta rueda de prensa para manifestarse que el día de mañana, 8 de octubre, hay una movilización a nivel nacional. Esta es consecuencia de que el 26 de septiembre en la ciudad de Quito tuvimos la Convención Nacional de Organizaciones Sociales y Populares, en donde participaron algunas organizaciones como los trabajadores, compañeros maestros de la UNE, compañeros médicos, compañeros campesinos e indígenas, estudiantes de la PEUE, un montón de gentes que estaban preocupados ya por las condiciones que tiene el país hoy en día. El país, obviamente, seguimos diciendo que nosotros necesitamos salud, seguridad, educación. Un gobierno que anda ya en tiempo de campaña electoral promocionando sus candidatos y no se ha preocupado por la salud del pueblo. Hoy en día vemos también compañeros que están ya en distintas áreas, en distintas partes y parques, haciendo ya plantones por condiciones de medicina y salud. ¿Cómo es indignante que la Constitución de la República del Ecuador ratifica y garantiza la medicina y garantiza la salud del pueblo? Hoy en día vemos a compañeros que están enfermos que necesitan diálisis y el gobierno no atiende esas condiciones. Por eso nosotros decimos al gobierno de turno que no estamos de acuerdo con sus políticas neoliberales hambriadoras. Un presidente que siempre se ha encargado simplemente en tiempo de campaña electoral salir con una sonrisa fingida y también conquistando a los nuevos jóvenes, 700,000 jóvenes trabajando con trabajos precarios que simplemente son una pesca para conseguir votos en los próximos. 700,000 jóvenes en donde en promedio de $400 por mes, más o menos son $560 millones que el gobierno se está rifando en esas condiciones. 560 millones que puede utilizar en medicina, que puede utilizar en educación, que puede utilizar en seguridad. El 3% del IVA, ¿a dónde se ha ido? Y también el gobernador de turno es un gobernador que están siempre persiguiendo el compañero de Sondele y ha sido uno de los que ha sido perseguido por el gobernador, y decimos al gobernador y decimos al presidente de la República y al pueblo general, que el Frente Unitario de Trabajadores, con sus agremiados, respalda al compañero que está siempre en la lucha. Un compañero que simplemente ha salido a decir las realidades que viven los hospitales hoy en día, hospitales a nivel nacional, hospitales regionales aquí en la ciudad de Cuenca. Entonces, esas condiciones estamos nosotros levantando ya un proceso de lucha, y siempre hemos estado en un proceso de lucha, siempre hemos estado nosotros con la disposición de que frenar a los gobiernos de turno. Eso lo hicimos en gobiernos anteriores y este gobierno va a ser recepción de que le digamos no, un pare a ese gobierno que simplemente no se preocupa por la deuda social que tiene ya gigantesca con el pueblo. Son miles y miles de gentes que no pueden acceder ya a los estudios superiores. Nuestros hijos y nuestros están siendo ya también presas de la delincuencia porque son atraídos por estos grupos delincuenciales por no tener un empleo, por no tener educación y por no tener condiciones de desarrollarse en este país.
10: Estamos nuevamente los trabajadores de la salud alzando nuestra voz de protesta y diciéndole al gobierno nacional que no siga jugando con la vida del pueblo ecuatoriano. Necesitamos urgentemente, inmediatamente, que se resuelva el problema de las medicinas en los hospitales del país. No puede seguir muriendo gente en los hospitales, no podemos seguir permitiendo que nuestros compañeros que se hacen diálisis no puedan acceder a las mismas por la falta de pago del gobierno nacional hacia las dializadoras en el país. Decirle al gobierno nacional que es hora de parar esta situación. Es hora de preocuparse por los verdaderos problemas que tiene el pueblo ecuatoriano y que no han sido solucionados por este gobierno nacional. La inseguridad, la falta de medicinas, la falta de empleo, la delincuencia en el país sigue avanzando y el gobierno no ha sido capaz de resolver estos problemas. Por eso queremos hacer la invitación al pueblo cuencano a movilizarse, a tomarse las calles y plazas de este país para exigir del gobierno nacional soluciones inmediatas a los problemas que vive aquejando la población ecuatoriana. Señor presidente, no siga jugando con la vida del pueblo ecuatoriano, no siga jugando con la educación, no siga jugando con la seguridad o inseguridad que reina en este país.
11: En efecto, lo que estamos viviendo hoy los ecuatorianos es una situación muy, muy compleja, no vista en muchos años. Uno de los peores gobiernos de los últimos tiempos. ¿Cómo puede ser posible que no se haya resuelto en casi ya 3 años de gobierno, no se haya resuelto el gravísimo problema de la salud, que implica ya vidas? Que hay decenas, cientos de vidas que se han perdido porque el gobierno no le da la gana de entregar el presupuesto para la salud. Porque el gobierno, en vez de entregar el presupuesto para la salud, está cumpliendo con el Fondo Monetario Internacional. Está destinando los recursos en otras cosas, ya lo dijo Oscar. Hoy, por el tema electoral, se burla de nuestra juventud. No con 2 meses que le contrata, justamente por la campaña electoral. Hemos visto el día de ayer, vino a abrazar con sus candidatos, vino a hacer campaña con fondos públicos. ¿Y dónde están las medicinas en los hospitales? Es lo que nos preguntamos. ¿Dónde está el presupuesto para la educación de nuestros hijos? Hace día vimos un asambleísta denunciaba los textos escolares que eran los mismos para diferentes grados. Al gobierno de Daniel Noboa no le interesa el pueblo ecuatoriano, no le interesa la educación de nuestros hijos, no le interesa la salud, no le interesa la vida. La seguridad por la cual nos incrementó el 3% más del IVA, no vemos reflejado eso en la seguridad. Es decir, un gobierno que ha incumplido con los trabajadores, con el pueblo ecuatoriano, tiene que ser efectivamente rechazado y combatido en las calles. Por eso es que el Frente Unitario de Trabajadores, las organizaciones sociales y populares del país, nos movilizamos el día de mañana en todo el territorio nacional. Porque vamos a defender la salud, vamos a defender la seguridad social, que también está en riesgo, porque el gobierno, como que fuera suyo, ha dicho que dispone que se venda el patrimonio que es nuestro, es de los afiliados, es de los jubilados, de los pensionistas, no es del gobierno. Por eso la jornada del día de mañana va a ser por la defensa de la seguridad social, por el presupuesto para la salud, para la educación, también la soberanía nacional. Mire, el pueblo ecuatoriano le dijo de manera clara al gobierno de Daniel Noboa en las 2 consultas populares, sobre todo en la última que le dimos 4-0, le dijimos no a la venta del patrimonio nacional. No, señor gobernador, usted lo que tiene es que cumplir con el presupuesto para la salud, cumplir con su papel, con su rol de gobernador, de representante del gobierno. Ahí lo hemos visto, más lo vimos abrazado al presidente de la República que explicándole a los ecuatorianos, al pueblo cuencano, al pueblo azuayo, cómo es que va a resolver aquí el tema de la falta de medicina en los hospitales.
8: Ahí estuvo esta exigencia que se está dando por el gremio de trabajadores principalmente, que anuncian este plantón. Esperemos, bueno, el día de mañana se van a estar movilizando desde las 5 de la tarde en los exteriores de la gobernación de la SUAY. Y esta movilización, como estaban comentando ellos, cuestionará medidas del gobierno nacional en salud, educación y trabajo. Son las 12 horas con 31 minutos en este momento. Vamos a una breve pausa y al regresar esperemos contar con Felipe Ochoa, director de Relaciones Internacionales y Cooperación del municipio, con quien vamos a estar conversando sobre la acción climática juvenil. Ya venimos con más.
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2: Doce horas con 35 minutos en este momento. Continuamos desarrollando más información en la hora clave. El día de hoy, pues, iba a mantener la presencia por parte del presidente de la República, Daniel Noboa, y ante eso se iba a dar una cierta visita en el campus Balsay de la Universidad de Cuenca. Y para eso, bueno, hubo cierto cuestionamiento por parte de la FEUE ante esta visita de Daniel Noboa. Los integrantes de la Federación de Estudiantes Universitarios del Ecuador, bueno, conocidos como la FEUE, protagonizaron una protesta en los exteriores del campus Balsay de la Universidad de Cuenca previo a la visita del presidente Daniel Noboa. Tenemos en este momento lo que fue, pues, mientras se va transcurriendo el audio, pero las protestas fueron bastante graves en este punto, señal con contingente de la Policía Nacional y de igual forma algunos estudiantes que querían ingresar directamente a la institución. Teníamos declaraciones más adelante de lo que se va a estar conversando sobre esto, pero en realidad llamó bastante la atención en este punto varios estudiantes reunidos, algunos, claro, colaborando también en este punto por parte de la FEUE, y otros, bueno, no tanto simplemente por el hecho de estar ahí, porque se encuentra el presidente cercano a ese sector. Así que es lo que llama bastante la atención, y ante eso también hubo declaraciones por parte del presidente de la FEUE, Mauricio Ochoa, que brindó declaraciones importantes, ¿no?, de lo que se está tratando de alcanzar con esta pequeña protesta que se hizo en la Universidad de Cuenca.
3: Bueno, en esta protesta, letreros, consignas y videos, además, que pudieron constatar que el presidente de la República tuvo que salir por la parte trasera de la universidad. Y esto los estudiantes lo criticaban, pero en realidad es un tema de seguridad, a mi parecer. Mauricio Ochoa, presidente de la FEUE, manifestó su rechazo a la visita del presidente Daniel Noboa al campus Balsay de la Universidad de Cuenca. Ochoa cuestionó el cumplimiento de los compromisos anunciados por el gobierno y señaló que, a su criterio, varias de las promesas realizadas para Cuenca no se han concretado. Escuchemos a continuación sus expresiones.
4: Los estudiantes veo que están liderando este plantón de cierta manera que rechaza la visita presidencial.
5: Bueno, nosotros sabemos que los plantones estudiantiles se hacen desde un bloque, no se hacen con un líder. Creo que tenemos un opositor, no un líder, tenemos un opositor que es el presidente Daniel Noboa y el movimiento estudiantil articulado entre todas las carreras, entre todas las facultades. Venimos acá a protestar por las situaciones que están mal en el país. Que no se confunda, están aquí para el proyecto Casa Universidad. Sin embargo, no es un premio, no es un favor que nos están haciendo. Es algo que nosotros como estudiantes necesitamos. Sin embargo, el resto de situaciones del país es crítica. La salud pública, la seguridad, el tema de los pacientes de diálisis, la propia democracia está en peligro. Es un chiste que se nos tome a nosotros y les quieran tomar el pelo con el tema de las elecciones, que primero las elecciones se adelantan y precisamente tienen un alcalde en Guayaquil procesado y tienen a un alcalde en Cuenca suspendido para que no participen en las elecciones. ¡Oh, sorpresa! Todos sabemos que las encuestas están bajos, están caídos los candidatos oficialistas y ahora dicen que se puede proponer nuevamente las elecciones. Defendemos todo eso, la democracia, la salud pública, la educación, la seguridad y sobre todo los derechos de la gente en la piel, los derechos de los trabajadores. Los estudiantes se pronuncian, es decir, ¿qué ha pasado? Cuenca fue una ciudad que votó por el presidente Noboa en dos ocasiones. Sin embargo, se ha metido con Quinzacocha, con los recursos hídricos. El pueblo ha despertado y es lo que tenemos que hacer. Es por eso que no llega el presidente. Nos dijeron que puede estar desde las 8 de la mañana, son cerca de las 10 de la mañana y no llega el presidente. Dudo mucho que llegue al ver a la multitud aquí en Utonía.
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3: Doce horas 39 minutos, ya estamos en nuestro espacio de entrevistas en la hora clave y contamos con la presencia del máster Felipe Ochoa, quien es director de Relaciones Internacionales y de Cooperación del municipio de Cuenca, para hablar sobre los proyectos que pueden postular a esta tercera ronda de la Acción Climática Juvenil. Vamos a darle la bienvenida. ¿Cómo está, máster? Bienvenido.
6: Muchísimas gracias a ustedes y a Radio por todo el espacio que siempre nos dan al municipio de Cuenca para justamente informar a la ciudadanía sobre grandes proyectos que tenemos.
3: Gracias por estar con nosotros. Vamos a desgranar un poco acerca de este proyecto, de estos proyectos y de esta postulación que pueden hacer los jóvenes. ¿Cuál es el objetivo principal que podemos mencionar de esta tercera ronda de Acción Climática Juvenil en este año 2026?
6: Bueno, en primer lugar, es necesario mencionar que, como bien lo indican aquí en la radio, esta es la tercera ronda, ¿sí?, del Programa de Acción Climática Juvenil. Cuenca fue beneficiaria en el año 2024 de un fondo internacional de Bloomberg Philanthropies. Bloomberg Philanthropies es la fundación del exalcalde de Nueva York, de Michael Bloomberg, quien destina parte de su fortuna a la filantropía, sobre todo al trabajo con ciudades alrededor del mundo. En la COP28, que se desarrolló en Dubái, en Emiratos Árabes Unidos, en el año 2024, el entonces alcalde Cristian Zamora, pues, realizó una gestión que finalmente se vinculó para obtener un fondo de $150,000. Con esos fondos se realizaron dos rondas, una primera ronda de $50,000 y una segunda ronda de $100,000 adicionales, y logramos financiar 28 proyectos de acción climática en jóvenes o para jóvenes. Y de esos proyectos que fueron beneficiarios, quiero mencionarle a la ciudadanía que gracias justamente al liderazgo que tiene la alcaldía, que tiene en estos momentos sin duda la alcaldesa subrogante Marisol Peñalosa, hemos logrado obtener una tercera ronda, unos $50,000 adicionales, para que jóvenes entre 15 y 24 años de edad nos puedan presentar sus propuestas y puedan justamente ser beneficiarios de una subvención o de un fondo de hasta $5,000 para implementar su proyecto en Cuenca.
3: Entiendo que estos jóvenes, para postular, tienen que estar organizados o representados por grupos, por colectivos, por instituciones educativas. ¿Cómo se va a manejar la dinámica?
6: Sí, nosotros estamos motivando a que los jóvenes puedan organizarse, ya sea en jorgas de amigos, en grupos de amigos, o también en organizaciones constituidas, ya sea de hecho o de derecho, organizaciones legalmente constituidas de jóvenes.

0: docente, algún investigador o algún miembro de esa organización que sea mayor a 24 años de edad, lo pueden hacer siempre y cuando el proyecto esté ejecutado por más de la mitad de jóvenes que están entre este grupo etario de entre 15 y 24 años de edad.
1: Vamos al condumio. ¿Cómo deben ser las características de este proyecto que presenten los jóvenes con el que postulen? ¿Cuáles son las condiciones que debe reunir el proyecto? ¿Qué es lo que debe realmente cumplir para poder tener justamente estos fondos y poder ser parte de esta tercera ronda?
0: En realidad los requisitos son bastante sencillos. Ustedes, las y los jóvenes de entre 15 y 24 años de edad, pueden entrar a nuestra página web en www.cuenca.gob.es. En la parte de destacados están las bases de postulación. Son bases bastante sencillas, un formulario que obviamente va a tener todo lo que necesita un proyecto: un objetivo, una descripción, unos objetivos específicos, una justificación, un presupuesto, un alcance, ¿no? Una vez elaborado ese proyecto, los dos requisitos fundamentales de todo este programa es que los jóvenes que presentan estén en el grupo etario, es decir, entre 15 y 24 años de edad, que el proyecto no pase de $5,000, que es lo último, es el máximo techo que podemos financiar, y que cada uno de los proyectos asista a una mentoría obligatoria. ¿Qué es una mentoría? Nosotros, Cuenca, de hecho, en las dos rondas anteriores, implementó 19 personas de la Corporación Municipal. Tenemos personas de TAPA, de MAC, de DQP, de LEMOV, tenemos personas de la Fundación El Barranco, de la Dirección de Relaciones Internacionales, de la Dirección de Ambiente y de otras que nos están apoyando justamente para que los proyectos puedan ser realizables. Es decir, nosotros tenemos técnicos que ya conocen un poco de la dinámica de cómo hacer un proyecto. A veces cuando tenemos 15, 16, 17 años o incluso en la universidad, no necesariamente conocemos cómo elaborar un buen presupuesto, un buen objetivo, una justificación. A veces también tenemos sueños súper grandes de cómo salvar el mundo a nivel ambiental, y la verdad con $5,000 necesitamos más bien hacer pilotajes muy específicos, muy concretos, muy directos hacia las comunidades. Entonces, la obligatoriedad que existe de hacer esta mentoría la implementó Cuenca en las dos rondas anteriores, y yo quiero contarles con mucho orgullo que ahora, en esta nueva tercera ronda, en donde estamos, somos beneficiarias 300 ciudades alrededor del mundo, han tomado esta iniciativa de Cuenca para hacerla obligatoria para todas las otras 300 ciudades. Entonces, esto ya es un requisito adicional en donde los chicos que ya elaboran su proyecto tienen que contactarse con uno de los mentores que está dentro de las bases justamente que les indicaba en la página web, para que puedan tener una mentoría y puedan fortalecer el proyecto antes de presentarlo finalmente.
1: Entiendo que Soluciones Ambientales va a estar dirigido a esto, ¿verdad?
0: Sí, nosotros estamos buscando proyectos que tengan temas de sostenibilidad ambiental en Cuenca, manejo y adecuado de los residuos sólidos, manejo adecuado o de la gestión del agua, conservación del medio ambiente, recuperación de espacios verdes, recuperación de espacios públicos con cuestiones de sostenibilidad ambiental, energía sostenible, por ejemplo, o eficiencia energética. Todos estos programas que tengan que ver con reducir la huella del carbono o con hacer que nuestra cuenca sea más verde todavía, pues son los programas que estamos buscando financiar en esta ronda.
1: ¿Cuáles son las expectativas, Máster, con relación a las rondas anteriores? ¿Cuál es el alcance geográfico? ¿Cuenca, parroquias urbanas, rurales? ¿Podrá participar quizás alguien de alguno de los cantones o solamente está destinado a Cuenca?
0: El proyecto está destinado únicamente al Cantón Cuenca porque es el municipio el beneficiario final, y nosotros tenemos pues competencias limitadas a las circunscripción del cantón. Sin embargo, está habilitado para todas las parroquias urbanas y rurales, para todas las instituciones educativas públicas o privadas, para todas las jorgas de amigos que se puedan organizar para presentar estos proyectos. De hecho, en la segunda ronda, se definió un requisito de que el 40% de los proyectos a ser financiados tienen que ser en espacios rurales. Vamos a mantener esta lógica también para esta ronda. Incluso pueden ser universidades que están en el sector urbano, pero que organizan su proyecto en algún espacio rural. Y la expectativa es que Cuenca vuelva a estar en los ojos del mundo, porque yo quiero comentarles también con mucho orgullo que en la primera y la segunda ronda, en donde solo éramos beneficiarias 100 ciudades alrededor del mundo, Cuenca era la única ciudad ecuatoriana en esas dos rondas. Ahora ya tenemos otras 6 ciudades ecuatorianas que están participando en esta tercera ronda, pero en esas dos primeras, en donde éramos los únicos ecuatorianos y uno de los 26 de América Latina, Cuenca fue la ciudad que más postulaciones presentó de todas las 100 ciudades que se beneficiaron del fondo. ¿Eso qué quiere decir? Que en Cuenca movilizamos

0: a la mayor cantidad de jóvenes en el mundo sobre los temas de acción climático, al menos en esta convocatoria. Fueron más de 800 jóvenes los que movilizamos en las dos rondas anteriores. Nos presentaron 149 proyectos y lamentablemente por los recursos limitados del Fondo Internacional solo pudimos beneficiar a 28 de esos proyectos. Entonces es interesante esto porque queremos que esta tercera ronda también logremos superar a ciudades, ahora que hay ciudades muy grandes como Bogotá, como Quito, que están en esta tercera ronda. Queremos igualmente que Cuenca esté en los ojos del mundo para poder lograr tener la gran cantidad de postulaciones que hemos tenido de las rondas anteriores.
1: Datos finales, por favor, máster, para que los jóvenes puedan atender a esta convocatoria, página web, cómo realizar la postulación y demás.
0: Recordemos entonces, por favor, a todas las y los jóvenes que están en sus últimos años de colegio o que están cursando la universidad o que están recién salidos de la universidad, entre 15 y 24 años de edad, reúnan a 3 amigos o más y postulen a este programa de acción climática juvenil. Estamos financiando entre 1,000 y 5,000 dólares a tu proyecto de sostenibilidad ambiental. Postula hasta el 4 de noviembre, que es donde se cierran las postulaciones generales. Todas las bases del concurso están en nuestra página web, en www.cuenca.gob.es. El formulario es en línea, así que no necesitas ni siquiera acercarte al municipio de Cuenca para presentarlo. Y recuerda también, antes del 4 de noviembre, agendar una mentoría con uno de los mentores, de los 19 mentores que también están en las bases de la convocatoria. Ahí están sus números de WhatsApp o sus correos electrónicos en donde les puedes contactar para tener tu mentoría y finalmente presentarnos tu proyecto final.
1: Muchísimas gracias. Ha conversado con la W el máster Felipe Ochoa, director de Relaciones Internacionales del municipio de Cuenca, para informar sobre la tercera ronda de Acción Climática Juvenil, una iniciativa que destina 50,000 dólares para apoyar proyectos innovadores de mitigación y adaptación al cambio climático. Gracias, máster.
0: Muchísimas gracias a W Radio siempre.
2: Ok, qué importante, ¿no? Vamos a continuar informándoles, van a la pausa publicitaria. Estamos en las 12 horas y ya 50 minutos, atención. Vamos a las reformas del Código Tributario, multas millonarias y nuevas reglas del SRI. El pasado 6 de octubre, ayer, el Pleno de la Asamblea aprobó las reformas al Código Tributario con 83 votos afirmativos, 60 negativos y 4 abstenciones. Por ser una propuesta de la bancada del gobierno, se espera que el presidente las sancione y se publique en el registro oficial en forma inmediata. Como contexto, estas reformas llegan para un código tributario que el año pasado cumplió 50 años y que se había ido vaciando el contenido de contenido al ceder normativas a otros cuerpos legales como el COIP o el COGEP. De hecho, con estos cambios, la ley pasará a llamarse oficialmente Código Orgánico Tributario. Y los tribunales fiscales se denominarán tribunales distritales de lo contencioso tributario. Este medio ha preparado una guía de servicio para que los lectores comprendan a profundidad cómo estos cambios transforman su relación con el pago de impuestos. Más o menos podemos explicar de esta manera. Primero, el SRI te notificará donde tú elijas, no más multas sorpresa. Anteriormente, el Servicio de Rentas Internas enviaba la notificación de manera prioritaria al buzón electrónico del contribuyente en su página web, asumiendo que el ciudadano había aceptado este canal mediante el QR o un cuerpo de medios electrónicos. Esto causaba graves problemas y procesos contenciosos, ya que muchas personas no revisaban el portal con su usuario y clave y no se enteraban de los avisos en su contra. Con la nueva reforma, el SRI y otras autoridades serán obligados a notificarte a través del medio que tú mismo hayas definido de forma expresa, como tu correo electrónico personal, un casillero judicial físico o electrónico. Este cambio considera positivo por abogados tribunales o tributarios porque cierra un capítulo de indefensión y garantiza de manera real el derecho a la defensa ciudadana, evitando cualquier tipo de nulidades. Dos. Límites claros al poder de las autoridades tributarias. Se establece expresamente que las circulares, manuales, fichas técnicas e instructivos internos del SRI o de las aduanas obligan únicamente a los funcionarios, pero ya no restringen a los contribuyentes. Estos documentos internos ya no podrán ser usados para modificar impuestos, crear o extinguir obligaciones ni eliminar excepciones o beneficios ciudadanos. El abogado tributario docente Pablo Villegas Landazuri le celebra este punto y enfatiza que implica defensa de los derechos del contribuyente. El tributarista Mateo Bravo ha recordado que esto era indispensable para precautelar la reserva y la ley constitucional. 3. Nuevos plazos para tus reclamos. El SRI tendrá límite para responder, pero tú menos días para exigir de tus devoluciones. Lo bueno, se pone un límite máximo de 180 días para que el SRI o los municipios reserven los recursos de revisión. Según Bravo, este trámite estaba colapsado con unos 2.359 recursos pendientes y un promedio de atención de 480 días. Villegas añade que en instituciones como las aduanas y municipios había casos que no se resolvían hasta en 10 años. Ahora ese trámite será considerado un recurso per se y no una simple insinuación, impidiendo que la administración lo deseche sin revisar el fondo. Para los trámites ya están ingresados, los funcionarios tendrán 180 días a partir de la ley para resolverlos. Villegas señala al respecto, van a tener que trabajar incluso los fines de semana, pero está bien, es lo justo y es lo técnico. Lo malo, si pides la devolución de un dinero por pago en exceso, por ejemplo, si te retuvieron más impuestos a la renta del debido, y te lo niegan o aceptan parcialmente. Ahora tendrás apenas 20 días para presentar un reclamo administrativo formal en contra de esa decisión. Antes, los ciudadanos tenían hasta 3 años. Villegas critica esta reducción argumentando que ese dinero retenido no le pertenece al Estado. Es un enriquecimiento sin causa por parte del Estado. El riesgo, si la autoridad no resuelve tu recurso de revisión en 180 días fijados, operará el silencio administrativo con efectos negativos, lo cual significa que tu petición se entenderá como negada y el acto se ratificará. ¡Wow! Ahí no me gusta. El abogado tributario Álvaro M.G. Macías Salazar es muy crítico con esto, señalando que se continúa en la regresión de derechos, ya que premia la inacción de funcionarios que deben actuar. Claro, o sea, no dan paso. Se jodió el usuario. Bravo concuerda con que esta trastoca el fin del límite de tiempo y sugiere al que el presidente debería vetar este punto para convertir un silencio positivo que arrincone la administración a pronunciarse. Y la alerta roja es el punto 4, multas millonarias por olvidos patrimoniales. Si eres de las personas obligadas a presentar la declaración patrimonial incluyendo activos en el exterior y no lo haces, la reforma plantea multas extremadamente gravosas. Según detalla Villegas, las multas pueden ir de 500 mil a $1,000,000, mientras que Bravo precisa que la sanción genera ronda de 480. Bueno, la sanción en general ronda de 482 mil a $1,000,000 y que si no se reportan archivos con el o en el exterior, la multa será de 0.5 centavos del valor no reportado. Y viene el punto 5, ajustes, multas comunes, limpieza de deudas incobrables para las faltas a reglamentos y contravenciones más cotidianas. El sistema cambia. Antes la norma dictaba multas entre $30,500. Ahora se ha atado salario básico unificado, yendo desde el 6% de un salario básico aproximadamente $29 hasta un tope máximo de 3 salarios, unos 1,400. Finalmente, la ley ahora faculta al SRI para declarar de oficio la prescripción de deudas antiguas. Según Bravo, esto permitirá a la entidad depurar sin esperar que el contribuyente presente una solicitud. Con esto, el Estado tendrá una cartera sana y eliminará las obligaciones que legalmente ya caducaron, beneficiando a ciudadanos que arrastran procesos viejos sin saberlos. Así están las cosas, damas y caballeros. Cambios, entonces. Las reformas del Código Tributario, multas millonarias y nuevas reglas del SRI. Pondránse a leer para no tener problemas. Atención, vamos cambiando de tema. El ejercicio de la democracia o el espacio de la virtud ciudadana. ¿Qué dice Diario El Mercurio? ¿Quién tiene por esto? Todos los tiempos son políticos. Pese a que en ocasiones las personas manifiestan su cansancio e impotencia frente a las prácticas del poder real y concreto, el hecho político es esencial y su presencia en la vida ciudadana es inexorable. Tal vez por eso corresponde que los individuos, nosotros como ciudadanos, tengamos posicionamientos claros respecto a algunos conceptos que permanentemente están presentes en el debate sobre la forma de administrar la cosa pública. La opinión ciudadana respecto a diferentes situaciones de la vida en sociedad es catalogada en ocasiones como de izquierda y en otras como de derecha. Esas dos grandes categorías de la política mundial y, por supuesto, nacional, agrupan a personas que por diferentes razones son consideradas miembros o seguidores de una u otra posición. A veces se adjetiva de izquierdistas o se cataloga de derecha a quienes se quieren menospreciar por pensar de una determinada forma. Cuando en el año 1789 la Asamblea Nacional de Francia se reunió para debatir el poder que podía ejercer el rey Luis XVI. Las ideologías opuestas se colocaron físicamente según los asientos a la derecha del presidente. Se ubicaron los representantes del clero y los la alta aristocracia, quienes quedarían o querían conservar los privilegios del antiguo régimen. Al lado izquierdo se sentaron los que buscaban el cambio limitando el poder del rey y defendiendo la igualdad de la ley. De esta manera, la derecha pasó a ser la ideología que quería conservar el orden establecido y la izquierda, la transformación social. Con el transcurrir de los tiempos, esas categorías esenciales se fortalecieron en la cultura de las naciones y hoy tiene plena vigencia, aunque claro está, con las confidencias o las indefiniciones o sustanciales. Cualquier esfuerzo se clasifica, por ejemplo, cuando los ciudadanos pueden ser catalogados como de izquierda por ser ambientalistas, antimineros, defensores de la justicia social y otros enfoques. Pero esos mismos individuos en otros aspectos pueden ser religiosos, tradicionalistas y contrarios a ideas del progresismo contemporáneo. Lo mismo ocurre con que quienes son considerados como de derecho o por sus ideas de adherentes al libre mercado y a la manera intervención posible del Estado y que también pueden tener criterios favorables al aborto, la eutanasia o la doctrina de género. La democracia moderna es el espacio que ha resuelto de manera altamente satisfactoria las reivindicaciones de las dos categorizaciones mencionadas que en la opinión de la gente, como en la academia, se nutren de formas de pensar, la convivencia que tienen fuerza específica y mantienen una identidad propia pese a lo permeable de toda clasificación. Ejemplos de esta firma serían la doctrina ecologista, el movimiento pro vida a los grupos feministas. Todos ellos se han fraguado alrededor de ciertas ideas esenciales. Igualmente son consideradas por el gran sistema de la democracia, el cual permite debatir sobre sus afirmaciones y alcanzar siempre circunstancialmente su reconocimiento, permisión o prohibición. Bien, así la cosa, señoras y señores, eso sí se ve. Oiga, la cosa que está un alcalde, no saben si es de derecha, si es de izquierda, si quieren apoyar a él, hoy están con la derecha, mañana con la izquierda, no entienden ni para qué pasar tiempo. Muchas gracias, 13 horas, 2 minutos, que tengan excelente tarde, buen provecho para quienes almuerzan.
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0: En tu radio Panamericana son las 13 horas 3 minutos.
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0: En tu radio Panamericana son las 13 horas 59 minutos.
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0: En tu radio Panamericana son las 14 horas 58 minutos.
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2: Vamos, listo. Salud, muchachos, por esa mujer.

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0: En tu radio Panamericana son las 15 horas 59 minutos.
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0: En tu radio Panamericana son las 16 horas 58 minutos.
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0: En tu radio Panamericana son las 17 horas 58 minutos.
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1: Y aquí estamos llegando a cabina de la 893 FM Estéreo. Buenas noches. Ya digo buenas noches. Pasada las 6 de la tarde con 9 minutos, listos para acompañarles en este programa de la música nacional ecuatoriana. Dándoles la cordial bienvenida a todos y todas, ¿no? Bienvenidos. Listos entonces, señoras y señores, aquí estamos con los mejores temas ya preparándonos para seguir compartiendo este bonito programa. Sí, son las 18 horas con 10 minutos. Así que vamos entonces de una con la música. La voz sentimental viene aquí. Voz y sentimiento de Andrea Maribel. ¿Qué me dejó tu amor? Nada más que pesares. Pesares para sufrir y marchar, o aguantarme la vida, o como sea, marchitarme la vida. Yo no sé. Pesares y nada más que pesares. Bienvenidos, buenas noches. Abrimos el programa de añoranzas de mi tierra junto a Panamericana y tu cámara viajera. Les damos la cordial y las bienvenidas a todos y todas. Aquí estamos con la música. Inmediatamente usted se pega acá para dar la bienvenida a Luciano Guamán, para Zambara Rodrigo, tú que eres. Y el Jackie, buenas noches. Aquí estamos. Iniciando el programa Añoranzas de mi tierra a través de la creación musical del sur. Esto es Panamericana y su cámara viajera. Vamos con esto, Don Celsín. Póngale buena gana al tiempo. ¿Le gusta la música ecuatoriana? Abre el espacio para compartir con ustedes.

0: sufrimientos y nada más, ¿ah? Bienvenidos, Don Rocky Romero, 966, ¿no? Aquí estamos, vea, 18 horas con 12 minutos, añoranzas de mi tierra. Saluditos a la gente emprendedora, a la gente que se identifica con la 893 FM Estéreo. Buenas noches a quienes ya en otras partes del mundo también nos siguen a través de este su programa. Bienvenidos, bienvenidas. La música ecuatoriana, hemos abierto este bonito espacio para compartir con vosotros. Vamos a este amor ingrato para ustedes.
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0: Ya no me interesa nada. Para Bolívar Pindo, para Piedad 62. Don Bolívar Pindo, ¿cómo le va? Saludos, don Angelito, saludos para usted también, ¿eh? Don Marcos Alejandro, ¿cómo estamos? Amores de un día. Amor ingrato, ¿eh?

Qué bien. Oiga, chévere, mucha lluvia allá en Quevedo, en Guayaquil, en Santo Domingo, está lloviendo en otros lugares. Aquí nada que ver, ni disparando a las nubes llueve, oiga. Acá no sé qué pasa. Seco, solazo. Estamos a algunos grados, no común aquí, ¿eh? ¿Cómo estamos la gente de Cochapata? Buenas noches ya. 18 horas con 15 minutos, 6 de la tarde, 15 minutos, vea, RNC Unido también. Esta es tu música, tu programación. Es fin del día ya, mitad de semana, mañana es el último día laborable, jueves, y viene viernes feriado, ¿no? Muchos pueden venir por acá en este feriado.

La voz, el estilo de Pato Cisneros. Ahí estuvo, Amor Ingrato, ¿eh? Qué bonito tema musical. Cantando, con esto queremos saludar a los amigos que también se unen a través de TikTok, ¿no? Orquídeas Mi Mundo, ¿no? Sara Jaramillo, de pronto Carmela Chávez. Vamos a continuar, ver aquí la música para ustedes hemos seleccionado, ¿sí? Y lo tenemos de acuerdo a sus pedidos también. Si quieren, pidan al 095-987-769, al 099-300-5525. Saludamos para Ortiz, para Pedro Duto Ortega. ¿Dónde está don Peyuco? Vea, ¿qué le parece esto? Verá, cuando usted también se haya ido, ¿no? Aquí vamos a escuchar esta bonita canción que nos trae esta gran artista, voz y sentimiento, ¿ah? Andrea Maribel para ustedes, Sombras, un bonito pasillo. Para Mechita y Pedro Duta, Julio Tapia, Cueva, Miguel Chamba, para Henry David, Vicente Torres y Miguel Cabrera, saludos cordiales junto a María Guadalupe.

Y claro, estos son sentimientos ecuatorianos, sentimientos encontrados. Como siempre, saludando a los amigos que se unen a través de TikTok, ¿no? Blanca Santa Cruz, también el Sambo, ve el Sambo. Por ahí está mi pavo, para matarle ahora a mi papito, ¿en dónde? El 31 de diciembre, ¿no? Y el 81, Manuel San Martín también se une. Ay, ay, ay. Las sombras. Don Manuel se une también, Manuel San Martín, Nicanor Frías. Cuando tú te hayas ido. ¡Qué buena música! Suena, mi hermano, sí, sí, plena, plena, ponele, ponele ahí la plena, ¿no? Aquí estamos con el joven Tigrillo también, ¿ah? Ahí está Don Peyu, con Don Pedrito Duto Ortega. Saludos cordiales, Don Angelito. Excelente programa, felicitaciones. Gracias, joven Pedro, ¿ah? Aquí la música, pídame el tema y yo de una aquí, ¿ah? Pues está la chinita y mi corazón, ¿ah? ¿Qué buscan? Mis ojos, mi sombra, te busca todo yo. Qué bien, bonito tema. Voz y sentimiento, Maribel cantando aquí junto a Andrea Maribel, ¿no? ¿Qué va a pasar? En mi caso no pasa nada. En mi caso dije que me da igual cuando tú te vayas. Voy a hacer al estilo de Naila, ¿no? Ahí está Ani también, Nicanor Frías y Blanca Santa Cruz. Qué bien. Cuando tú te hayas ido, yo voy a hacer como la canción. Me da igual. En mi caso, no pasa nada. Posiblemente no pasa nada, ¿sí? Yo creo que sí. Vamos con otro tema musical. Y esto suena así, ve. El sueño fugaz, la voz y el sentimiento de Pato Cisneros en esta bonita tarde. Vamos con la chinita. Deme su tap-tap, ¿eh? Oye. Yo sueño y siempre sueño.

Yo sueño todas las noches, Vamos ahí con Noah. Edwin Quesada también uniéndose a Panamericana y su cámara viajera junto a Rodrigo Manuel Merchán. Saludos a la familia Yara en Cuenca. Para Mari Gómez también. Al doctor Córdoba en Sevilla de Oro. Don Angelito, hable serio. Nuestro compañero Roy Cabrera dice: estamos en rifa, rifando varios premios, boleticos a la venta. Comuníquese al 095987769.

Qué bien el Pato Cisneros cantando. Y vea, para saludar a Libertad 539, Dalila Mora y Marcos, que se ha unido junto a Noelia Lozano. Esta es la música nuestra, ¿no? ¿Qué le gusta o no le gusta? Bueno, sí. Los que están conmigo, entiendo que el programa de 60 minutos, esto es lo que nos corresponde, compartir con vosotros, como dicen los españoles. Ricardo Mendieta se une también, líder de Teján. Y vamos con otro tema musical. Aquí estamos, la música ecuatoriana, compartiendo, difundiendo, auspiciando, como quieran entenderme. Lo que quiero es que se mantenga este programa, se mantenga la música ecuatoriana, que sea primero lo nuestro, y nos va a ir súper que bien. Vamos con otro tema. Fabricio Arciniega, unas canciones del extinto trovador de los humildes, Juan Álava. Ahí está Magdalena también y Marcos. Saluditos para ustedes.

Aquí está tu dueño. Ay, vamos saludándoles a nuestros amigos, el Indulso 1, Salvador Puglia. Sí, por cierto, Luis Guamán y Segundo Quispe. Para Bonifacio, Eliezer Álvarez. Y para Magdalena, junto a Flavio Flores, que también se une a la música del trovador de los humildes, el señor Juan Álava, en la voz y el estilo que le pone en este momento Fabián Arciniegas, en vivo para ustedes, Panamericana y su cámara viajera.

Qué lindo tema, oiga, para saludar a María de Aguillo, ¿no? Doris, ¿cómo anda? Para Tomás Piedra, buenas noches, ¿eh? Ahí está Alberto Aguad y Flores, que se une la noche de hoy. Este es su programa de las tardes, Añoranzas de mi Tierra. Queremos saludar a los amigos de Cochapata, a los amigos del Tablón, ¿ah? La familia Sosoranga en este sector de Cachipamba, ¿no?

0: una estrella. En el cielo, ¿no? Porque aquí está encendida todavía, ¿no? Vicente Ordóñez se une y Elías Sánchez también se une en este programa de la tarde, junto a Cámara Viajera y tu Radio Panamericana, la 893 FM Estéreo. La diferencia de hacer la música. A ver, nos vamos cambiando de tema un poquito, ¿no? Fabricio Arciniegas le pone, el sentimiento, la pasión, el amor para cantar la música ecuatoriana. Segundo Lojano, segundo Ricardo Rodríguez, sí. Mi vida, mi pobre vida, está hecho pedazos.
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0: A los tiempos, don Segundo, don Carlos Zepa, ZP, para Tibiano, Jorge Ana Luisa. Quería decir por allá para Jorge y para don Triviño, allá para Miguel también. Saludos cordiales. Don Willy Mesa, allí en Manta. Prepárese, mi hermano, que tiene que tener el albacora presto, que ya mismo nos vamos en diciembre. Canelo, Canelo presente. Este es su programa de las tardes, Añoranzas de mi Tierra. Agro Dacheve se ha unido también. Solo marcho nuevamente.

Qué bonito, oiga. Qué sentimiento. Una invitación tan profunda con mucha ilusión. Sobre todo cantar con gusto y pasión, motivados en lo que tiene que ver la música nacional ecuatoriana. Queremos saludar a Nicolás Castaño para Luz Tixelema, Alexander y Alexander 850. Qué bonito, yo te quiero mucho. Al estilo del gran trovador de los humildes. Vamos también un poco más ahora sí por acá. Los inolvidables de Ecuador, la voz, el sentimiento también que le ponen desde Loña, desde Oña, ¿no? Desiderio Cuna Lata, ¿eh? Desiderio, dije. Para Melania, aquí está la extinta Clarita, ¿no? Junto a los inolvidables. Marianita está cantando la voz aquí junto a los hermanos Duto Ortega. Escuchemos esta.

Marianita está cantando y hoy canta en el cielo también para Teresa Yaguar, el saludo, ¿no? Para Paulito Aguilar y Miguel Romero junto a Segundo Lujano y Gloria Patiño.

Y para doña Hilda, allá en el Cantón Amón también, saludos cordiales, ¿eh? Oiga, qué bien, Gloria Patiño se une, ¡pum, caramba! Aquí estamos, ¿eh? Esta es la música.

Ahí estuvieron los inolvidables Pedro y Galo, Duto Ortega, junto a la extinta Marianita, que cantaban Tanto Te Amo. Vea qué bonita la música ecuatoriana. Se van los artistas, a veces también toca irse, ¿no? Tocó la hora, tope. Vamos con otro. Yo perdí el corazón. Yo creo que también perdí, ¿no? Ahí estamos junto a Marta Zayay, que se une. Buenas noches. ¿Cómo está usted? Para Pati. David Calche también se une.

A veces uno mismo es el culpable, ¿no? ¡Qué bonito! Yo perdí el corazón tantas veces, creo que ahora sí me equilibré por fin. O siempre he estado estrellándome, ¿no? Saludos para Luis Ollaguari, para la J. María Morocho, Aleida Valencia y Piedad Álvarez. Y Maita Sayay. Oiga, buenas noches, ¿cómo están por allá? Por Quito, la capital de los ecuatorianos. En Cuenca también se une Portobelo. A los tiempos Portobelo y Zapotillo en la provincia de Loroa. Presente aquí también Paulito, más bien Aguilar y Nicolás Castaño. ¿Qué será de mi vida? Yo perdí el corazón por una mujer. Yo no sé por qué todavía tienen que perderse, ¿eh? Bueno, son procesos de la vida. Cada quien va pasando su propia historia. No me arrepiento de lo que me ha pasado. Tampoco me río de lo que pase o de lo que puede pasar a la gente, ¿no? Cada quien. Suelen decir antes, cada loco con su tema y cada cura con su locura. Vamos, don Fran Astudillo, un saludo para ustedes. Deme su tap-tap ahí. Qué bonita la voz, vea, qué bien. Cómo canta, cómo siente Andrea Maribel cantando la música al ritmo de qué, de bolero, ¿no? Vamos con otro tema musical, vea. Pesetera para ustedes. Me engañaste de primera, de segunda, yo no sé. Le cuento que en Tumaco cae una fuerte lluvia, ¿sí? Oiga, llueve en Santo Domingo, llueve en Quito. Y acá nada, ¿qué será? ¿Estamos de más, ¿eh? Aquí está un calor terrible, 7 sierras. Estamos a la misma altura, 2.400, a ver, ¿cuántos metros? Muchas gracias. 2.200 metros de altura sobre el nivel del mar y que me hace tanto calor, ¿eh? Vamos con este, mejor, más claro. Dejemos ahí Jorge Gustavo también y David Carche. Saludos para Martita, siempre contando las novedades de allá de Quito. Para ustedes, un saludo cordial. No me engañarán, cuidado.

de otro querer, una cobija de orejas hace falta, dice. Así será, será necesario. Necesito una cobija de orejas. Puede que sí, puede que sí. Hay que hablar, ¿no? Hay que hablar el tema. Ok, vamos. Ahí estamos con Víctor Solano y Lucio, o Lucito Caiza. Un saludo para esa gente chéverísima. Identificándose con la 893 FM Estéreo, usted es Panamericana. A la vez, cámara viajera. Luisito Caiza y Eduardo Helpud. Cuidado, me engañes. Ya no quiero estar engañado. Ya no. ¿Hasta cuándo?

Eso tiene todita la razón. ¿Qué dice Don Mechiglas, Luisito Caiza y Eduardo Gelput? Buenas noches, Vinicio Oñate y Tomás Macías, ¿no? Juan Manuel, ¿eh? Tenemos a Juan Moreno Castillo, Dina Albán y Héctor Hernández, vea. Vamos a continuar. La música no se detiene, solamente hablamos un poquitín. Queremos saludarles a quienes se integran también a través de Cámara Viajera. La buena noche para todos y todas, ¿eh? El saludo para María Yancha Killing y Cristian Vilmes también en esta noche, ¿no? Vamos a continuar entonces. Aquí tenemos otro tema musical preparado para todos y todas, y los dos perdimos. Yo no sé qué podemos hacer de mal para perdernos el amor y el cariño y el respeto de ninguna. Los dos perdimos. ¿Qué le parece con esto? Entonces vamos así. ¿Cómo dice Maitita? Ay, ay, ay, parece viernes. Total es mitad de semana, ¿no? Cuidado, cuidado, no beberán. Mañana sí, mañana es fin de... Ya empieza el feriado el viernes, ¿no? Mañana es el último día laborable. Vamos a ir, yo no sé.

0: sentimiento ecuatoriano.
1: Suena, Ricky.
0: Suena, maestro. Claro, para la gente acá de Loja y de Azuay. Así somos vecinitos. Cuando venga Cuenca, pasa Loja. Aquí al lado está Loja, al lado mío. 5 minutos y ya está la provincia, ¿no? Será posible, dice el tema, hasta la eternidad de Juanito Reyes. Aquí todo es posible. Solo que nos demoramos un poquito, pero todo es posible. Lo único que no hacemos es revivir muertos. De resto, hacemos todo, ¿eh?

Qué bonito, los dos perdimos. En el amor seguro. Yo no sé quién de los dos es el culpable, dice. Pero solo sé que en el amor perdimos los dos. Este gran artista Darwin Correa cantando en Panamericana. Son ya 18 horas y 45 minutos. Esperemos que todo esté súper que bonito para ustedes. Conéctese conmigo a través del 095-898-7769. El automático también 0724-34149. O también al 0993-005-525. Vamos entonces con los temas solicitados. Por acá nos pidieron uno, por supuesto, para saludar también de antemano para María Rodríguez, de Entiendo, María Saray, para Sayay, ¿no? Rosabeles Vicente Solórzano, Franklin Papashosho, ¿oh? Sí, pues de pronto, ¿no? De pronto está mal pronunciado, disculpen el desconocimiento de los apellidos. Para Pepe Calderón, no será el requintista, Yano Jimbi, Jonathan Barber, Luis Yaguari, Gran Banda Nueva Generación, Rubén Llanes, Adriano Jimbi, Eliezer Cárdenas, será el poeta, el escritor, ¿no? Arseña, Ángel Roberto Pérez Gilema, ¿no? Vinicio Ponce y Rocío Sucón. Vamos con el tema, ¿no? Aquí nos habían pedido hasta siempre, hasta la eternidad. Aquí estamos con este bonito tema. Ay, vamos hasta la eternidad.

Vayamos juntos donde corresponda, ¿no? Vamos compartiendo la buena música. Rubén Yanes se une a Panamericana en este momento. También hallando Jimbictic, ¿ah? Elias y Carlos, decíamos, enseña. Para Vinicio Ponce, Rocío Sucón, el chiquito, ahí está. Ahí estamos, qué bonita música. Juanito Reyes, ¿no? Cantaba así, ¿no? No conozco mucho estos temas, pero qué bonito, ¿no? Vamos con Néstor Guerrero, Blanca Amor, el Patricia Reyes. Sí. Vamos todavía por acá, no salga. Para Blanca Amor y Patricia Reyes, Master, para Marta Sayay. Para Margarita, el saludo cordial, qué bonito. La chiquita también se une, buenas noches, don Angelito. Aquí estamos, buenas noches, Anita Ortega. El saludo, chiquita, ¿me puede poner una canción de René Rivera, Vive tu Vida? Claro, porque no vamos a continuar con esto, luego lo vamos ubicando conforme voy saliendo. Nos restan 10 minutos y esto se acaba. Ay, Dios, no me quedaré debiendo. Tendrás que recordarme de todas maneras por algo, sí. Espero que esté bien.

Qué bonito. Ahí estamos, Anita Ortega, que también se une. Para la chiquita, estamos ahí compartiendo. Buenas noches. En Quito, en San Fernando, aquí en la provincia de La Soay, Cantón San Fernando, también la familia Vázquez, uniéndonos con Fernando Muñoz en Santa Isabel, Cantón de la provincia de La Soay. Sector Condor Loma dice, para Freddy, para Marta Zayay, 328, ay, ay, ay. Como a mí no hallarás nunca en tu vida, podrás tener lo que tienes, tengas lo que tengas. Tendrás que recordarme por obvias circunstancias, ¿qué le parece? Esto es como una amenaza, ¿no? ¡Qué bonito! Suena la música, DJ. Se une Patricio también. Oiga, qué bonito, acá dice. ¿Qué pasó? Ahí no hay la cobija de orejas. Jaja, y señoras, y señores. Esconderás toda tu tristeza. Y esto se acaba, 6 minutos y las 7 de la noche. Se va el tiempo volando. Cuando hay gente, se va el tiempo volando. Y les voy a quedar bebiendo otra vez.

El WhatsApp ni siquiera le veo porque ya me cae enseguida. Ay, ay, ay, ay. Luisa Robles en Cuenca, buenas noches. Y ahí está el incondicional, ahí está el incondicional, el multifacético, el pinga de oro, como decía por allá. Vamos con otro tema pedido también, ve. René Rivera, vive tu vida y deja la mía tranquila, vea. Para María Mora, 7919.

Si hay cobija de orejas, dice, está frío, claro. Saludar a William Averos, ¿no? Qué buenas noches, también se une Panamericana, ¿eh? En otras partes del mundo. Queremos saludar en Estados Unidos, sector, allá como dice, provincias, estado, perdonen. Perdonen, para Carlos Rosendo Solano, para Carita Lisbeth Vidania Mora. Vive tu vida tranquilamente. ¿Cómo estamos, don William? A ver, buenas noches. Ya me voy, vea, hasta rato se asoma usted. Ya no es culpa. Ojalá me dieran el tap tap todos y todas, ¿no? Eso hay que tener cuidado. ¿Qué dice don Abdón Castro? Hubiera sido Abdón Calderón, ¿no? Saludamos en la parroquia de Susudel, señoras y señores, la familia Don Aula, la familia Quito Isaca, abajo en el sector de Capulispamba, don Gerardo, doña Nancy, buenas noches. Hoy rico, estamos vendiendo todavía, dice. Claro, don Alexander, deme su tac-tac, les digo y nada, ¿qué va? Tiene que darle mi tac-tac, sí. Aquí estoy esperando, don Medardo Valés, que se une. Pero deme también el tac-tac, pues no. ¿Por qué no? A ver, de vez en cuando un hito, ¿no? María Pucha, buenas noches. Allá en la familia Guanuche, en El Progreso, también buenas noches. Ay, ay, ay, vea. Cuidado. Mienta aquí en la vida. Miente por cada diente. Cuidado, porque tiene que rendir cuentas según la canción. Vive tu vida con René Rivera. Vamos en las lejanías. Me pidieron también sendas distintas. Con esto vamos ya para ir cerrando. Creo que me quedo debiendo. Eric Kinga se unió. Buenas tardes. Bienvenido, ¿eh? Si me das su contacto, ya no hay problema. Ahí estamos con Clever Sánchez. Las sendas distintas, la voz de Gianni Pardo. Y con esto cerramos Añoranzas de mi Tierra.

0: Vamos, ya arribamos. Gianni Pardo, vamos, póngale ganas, sentimiento, hermano. Hágale llorar, hágale llorar, hágale llorar. Verá cómo los que escuchan se animan y me dan un tac-tac, ¿no es cierto, Alexander? Tiene que decir, dale tac-tac, dice Alexander. Hable serio. Pero ya deme, pues deme de una. Claudia se une, vea. Ahora sí, cerca para irme del programa. Muchísimas gracias. Las 7 de la noche, esto se acabó. Nada más, ¿no? ¿Qué dice don Ayala? Los tiempos, hermano. Qué tanto trabajo, ¿cómo es eso? Steven, muchas gracias. Bueno, Dios mediante mañana. Que amanezcan bien, que pasen muy bien. Permiso para los de TikTok, yo volveré más adelante. Haciendo la media. Tiene que ser como el papá, pues, hermano, ¿dónde está? Hijo de tigre, ¿qué pasó? Chao, chao. Hasta mañana.
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